0: se ha mejorado la consistencia, un suelo menos compactado, ¿verdad? Un suelo más permeable, que pueda hacer que la humedad pues dilate más tiempo, ¿verdad? Muchas veces este es el factor que afecta a los productores, ¿verdad? No poder fertilizar en el momento adecuado, porque a veces la humedad no es suficiente, porque el clima pues está muy seco, ¿verdad? Entonces, cuando nosotros hacemos las prácticas ASA, pues estamos favoreciendo, ¿verdad?, a generar un clima pues diferente, ¿verdad?, en nuestra parcela. Y en resumen, pues lo que hacemos es potenciar, ¿verdad?, potenciar la salud de la parcela. Eso es lo que hacemos con las prácticas ASA. Sí hay una gran diferencia entre un productor que haya empezado este año a un productor que ya venga haciéndolo desde hace 5 años, ¿verdad? Va a haber mejores resultados el productor que lo ha venido haciendo, pero no por eso quiere decir que el productor pues va a dejar de hacer las prácticas ASA, ¿verdad? Porque pues al final el esfuerzo y el fruto de eso se ve en la perseverancia, ¿verdad? Entonces, al hacer estas prácticas, pues somos productores, ¿verdad?, que nos estamos adaptando. Como bien lo dijo don Custodio, lo han dicho productores que han participado. No podemos vivir sin café, ¿verdad? Es parte de nuestro diario vivir en los alimentos que consumimos, ¿verdad? Y imagínense que no puedan producir nuestros productores porque el clima no nos deja. Entonces, tenemos que adaptarnos, ¿verdad? Y para eso son las prácticas ASA.
1: Ingeniero, ¿y qué beneficios pueden obtener las y los productores al aplicar las 4 R's y combinar la fertilización con prácticas de conservación del suelo?
0: Sí, uno de los beneficios pues fundamentales es que el productor pues va a incurrir en menos costos, ¿verdad? Menos costos al momento de hacer prácticas laborales. Y más en la compra de insumos, ¿verdad? También un productor pues va a experimentar pues un incremento en la producción, ¿verdad?, de café. Va a tener producción de mejor calidad y va a ser un productor pues bastante competitivo, ¿verdad?, con la cosecha que está produciendo, cosecha de calidad. Y no hablemos pues que también es una parcela pues de que no va a estar contaminando, ¿verdad? Porque si hablamos de 4 R's y prácticas de conservación, pues también engloba pues prácticas de no utilizar muchos químicos, ¿va?, muchos pesticidas, o hacerlo de manera responsable, ¿verdad? Entonces, de esta manera, pues también no solo contribuimos a mejorar los ingresos, la salud del suelo, sino que también la salud de la familia y la salud del medio ambiente, ¿verdad?
1: ¿Qué recomendación nos daría usted a los productores y productoras que quieran empezar a mejorar la fertilización y el cuidado de los suelos, ingeniero?
0: Sí, muy bien, pues primero pues que conozcamos, ¿verdad?, cómo está nuestra parcela. Tenemos que ver cómo está, observemos el desarrollo de nuestras plantas, y si está en la posibilidad pues de hacer un análisis de suelo, háganlo, ¿verdad? Y apliquemos el suelo lo que realmente necesita. También no solo aplicando el suelo al suelo el fertilizante que se necesita podemos mejorar, sino que también tenemos esas prácticas, ¿verdad?, de cobertura de suelo. Pueden usar canabalia, o pueden dejar parte con pasto en medio de los surcos de café, o algunas personas ya utilizan maní forrajero, ¿verdad? Hay muchas plantas que ustedes pueden usar para cobertura de suelo, que no solo les van a ayudar pues a adaptarse, van a mejorar las condiciones del suelo, van a mejorar el clima del suelo, y les va a ayudar a tener más ingresos, ¿verdad? Entonces, pues yo les recomiendo que empecemos. El clima este año pues realmente no fue muy favorable, y tampoco les quiero garantizar que el siguiente año va a ser mejor, ¿verdad? No sabemos cómo va a ser. Lamentablemente, las condiciones del clima siempre han sido para peor. Y nosotros no podemos dejar de producir como agricultores, ¿verdad? Así mismo tampoco podemos dejar de comer, ¿verdad? Entonces, tenemos que continuar produciendo, pero lo tenemos que hacer de una manera distinta. ¿Y qué mejor manera? Pues que empezar con las prácticas ASA, ¿verdad? Felicito a los productores que lo han venido haciendo. Ellos ya han

0: visto resultados, ya han sido productores que han vivido esta época seca de este año y vieron la diferencia, que sus cultivos fueron más tolerantes, ¿verdad? Resistieron más tiempo sin humedad. Y qué bonito sería, ¿verdad?, de que todos los productores, pues, copiemos, repliquemos esto, ¿verdad? Y creo que si esto lo hiciéramos, pues, le daríamos un cambio total, ¿verdad?, a las condiciones de producción que tenemos actualmente.
1: Exacto, muchísimas gracias, ingeniero Arnulfo Rivas. Creo que las recomendaciones son bien importantes, todas las recomendaciones que hemos tenido hoy. Y creo que la base siempre va a ser el análisis del suelo, conocer el suelo. Y de ahí arrancamos con todo y seguir las cuatro recomendaciones, ¿verdad?, que se estuvieron trabajando hoy, que son de la de conocer. Cuando yo conozco mi suelo, sé qué fuente necesito. Conocer también los momentos donde deben ser aplicada esta fuente, la cantidad que debe ser aplicada y la distancia, sobre todo para aprovechar mejor el producto que estamos utilizando, pero también siempre para proteger el suelo y las fuentes de agua. Agradecemos grandemente al ingeniero Arnulfo Rivas y a don Custodio por habernos acompañado, por haber compartido sus experiencias, todos sus conocimientos, y a ustedes también por la atención que muestran a este programa. Así que vamos a dar el espacio al ingeniero Arnulfo Rivas para poder despedirse de su audiencia.
0: Ahí sí que, antes que nada, pues agradecerle, licenciada, por el espacio, por permitirme compartir, ¿verdad?, esta información, que realmente es importante, ¿verdad?, que hagamos conciencia y que empecemos a replicarlo en las parcelas, ¿verdad? Pues les deseo a todos, pues, una feliz tarde, una feliz noche y bendiciones.
1: Bendiciones también, que descanse, ingeniero. Damos también el espacio para don Custodio Rodríguez. Muchísimas gracias, don Custodio, por compartir el espacio suyo para poder despedirse de su audiencia.
2: Quiero agradecer profundamente al equipo de Radio Chortí FM Tierra y a todos los que sintonizan con los pies en la tierra. Es una gran alegría poder compartir con ustedes nuestras experiencias como productores. Sigamos trabajando con amor, con respeto a nuestra tierra y con la esperanza de que con esfuerzo y buenas prácticas nuestro café y nuestros frutos sigan creciendo. Que muchas gracias, feliz tarde.
1: Muchas gracias también, don Custodio.
3: Conocer las condiciones del suelo permite tomar decisiones más precisas y aplicar los nutrientes que realmente necesita el cultivo, en la cantidad, el momento y el lugar adecuado.
1: Pero la salud del suelo no depende únicamente de la fertilización, lo explicaba el ingeniero Arnulfo Rivas. Y también tiene que ver con la incorporación de la materia orgánica, utilizar los abonos verdes, mantener cobertura y manejar adecuadamente los sistemas agroforestales. Eso permite complementar la nutrición del cultivo y mantener mejores condiciones para las plantas.
3: Cuando estas prácticas forman parte del manejo del cafetal, los beneficios pueden reflejarse en todo el proceso. Plantas mejor desarrolladas, mayor productividad, mejor calidad del grano y un suelo capaz de seguir sosteniendo la producción.
1: Y bueno, la experiencia que acabamos de escuchar también nos muestra que las decisiones sobre fertilización pueden formar parte de una manera más planificada de manejar el cafetal. Conocer las necesidades del suelo, observar cómo responden las plantas y acompañar la fertilización con otras prácticas permite ir construyendo un manejo mucho más eficiente.
3: Por eso, la invitación es a revisar cómo estamos tomando nuestras decisiones de fertilización y qué podemos mejorar en el próximo ciclo. Las 4R nos ofrecen una manera de hacerlo con mayor precisión: elegir la fuente adecuada, aplicar la dosis necesaria, hacerlo en el momento oportuno y colocarla donde la planta pueda aprovecharla. Vamos a escuchar unos mensajes y luego regresamos.
4: Mi nombre es José Gutiérrez, de Canería Familia, la que está, ¿verdad? En primer lugar, pues agradezco a Dios un día más que nos regala, ¿verdad? Y agradecerle también a la editorial de Radio Chostí y el programa ASA, ¿verdad? Por el espacio que nos dan. Y en primer lugar, pues por las capacitaciones y experiencias que ellos pues nos transmiten por medio del programa, ¿verdad? En este programa que yo participé, pues fue del tema sobre el manejo del cultivo durante la sequía. Y bueno, como pequeños agricultores, nuestras comunidades, pues durante este año pues tratamos la manera de manejar lo que se pudo, nuestros cultivos, no quemando nuestro rastrojo y haciendo lo que pudimos, ¿verdad? Tratando de poner algo orgánico, pero lamentablemente pues el verano fue bastante duro, las cosechas pues fueron escasas, mayormente en la milpa y el frijol, pues en otros años ha sido el verano menos, con el rastrojo que se deja dentro de la parcela, pues logra mitigar bastante la humedad, ¿verdad? Entonces nos ayudaba bastante, pero este año pues fue por el tiempo del verano que tardó más, entonces las plantas ya no resistieron tanto calor y pues sucumbieron, como decimos, ¿verdad? Pero de todas maneras ya fue parte del tiempo de verano que estuvo, ¿verdad? Pero en otros años sí nos ha ayudado bastante esto del manejo del suelo. O sea, el manejo del suelo ha sido bastante importante para nosotros, pero este año fue el verano que fue bastante duro, ¿verdad? Pero incluso en el cultivo del café, pues gracias a Dios, se mantuvo un poco más la humedad porque se pone más manejo de sombra, ¿verdad? Y se maneja mejor también lo que es el rastrojo, porque como ahí todo queda más que todo en el suelo y en la planta al crecer, pues eso deja también bastante tiempo la humedad en el suelo. Entonces en el amipo y el frijol pues son un poquito débiles, pero incluso ahí estamos siempre como agricultores luchando para sacar adelante nuestra familia, ¿verdad?
3: Estamos de regreso con el programa Con los Pies en la Tierra. Vamos a leer los mensajes que nos enviaron a nuestro WhatsApp y los comentarios de nuestra transmisión en vivo en Facebook.
1: Si bien agradecemos a Luis Roberto García, que nos escucha desde el Sompopero, Copán Ruinas. También nos escribe Nérida Jerónimo. Dice, bonito programa. Muchas gracias, Nérida, por escucharnos. Ella dice que sí, hay que hacer abuneras para poder cultivar algo. También tenemos algunos mensajes vía WhatsApp. Y este mensaje lo envía Santos García de Limón, Camotán. Él le hizo una pregunta a Terroncito sobre por qué no brota flores su maracuyá. Y pues Terroncito le responde con algunas indicaciones, bueno, de hecho tres cosas que debe hacer para poder lograr la floración. También tenemos un video de Danilo de Ojo de Agua. Él nos envía un video donde podemos ver la segunda. Ellos ya sembraron segunda, pero también es bien interesante ver como todo el rastrojo está sobre el suelo, y eso pues da muchísima más esperanza de que haya producción. También nos escribe Paulina Aldana de Aldea Ojo de Agua Escondida. Dice, también les mando una foto de cómo impactó el verano en nuestro cultivo. No tiene como nosotros esperamos, pero gracias a Dios, a las buenas prácticas, por medio tiene, aunque sea pequeño, sí, nos está viendo su maíz. O sea, hubo producción con maíz pequeño, pero hay producción. Si no se utilizaran las prácticas ASA, quizá no habrían tenido el mismo resultado. Así que muchísimas gracias a ustedes por compartir sus experiencias, por compartir, por explorar también estas herramientas que ASA ofrece, tanto el ASA virtual como el número telefónico de Terroncito. Todas son herramientas para que ustedes puedan utilizarlas. Y bueno, pues les hablaba de que en el aula virtual, si ustedes quieren aprender sobre cómo proteger y mejorar el suelo, pues el aula virtual puede encontrar varios cursos relacionados a la agricultura regenerativa y por supuesto también del tema que hoy estamos tratando, que es la producción de café.
3: Los cursos son totalmente gratuitos, están disponibles en todo momento y lo puede hacer desde su celular o computadora a su ritmo. Solo tiene que ingresar al aula virtual asa.com y registrarse. No deje pasar esta oportunidad de aprender y mejorar su parcela con las prácticas ASA.
1: Y bien, vamos a pasar a uno de los momentos más alegres del programa y también es como una recompensa al esfuerzo que ustedes hacen de participar. Hoy tuvimos que como 16 participantes y pues muchas gracias porque ellos son los que le dan pues sabor a este programa. Como 3 canastas tenemos, ¿verdad?
3: Sí.
1: Como tenemos 3 canastas, vamos a sacar 3 pelotitas, así que las 3 personas que salgan serán, ¿sí? Serán ganadoras. Muy bien, así nos lo confirman. Así que vamos con la primera, Amanda.
3: Es el número 5.
1: Luisa Jerónimo Pérez de Morola. Bueno, pues muchas gracias a Luisa Jerónimo por participar y también les invitamos a seguir participando, que nos sigan contando de sus experiencias. Vamos con la segunda, Amanda.
3: Y es el número 2, que corresponde a Carmen Oliva.
1: Carmen Oliva de la Torera San José Larada.
3: El número 3, la última.
1: A ver. La última persona ganadora. Es que siempre las últimas cuestan entrar. Siempre hace esto. Bien, ahí estamos.
3: Es la número 6. Y corresponde a
1: Isabel Lemus de Chancó, San Juan Ermita. Bueno, muchísimas gracias a todas las personas que participaron y felicitaciones a las que ganaron en el programa de hoy. Hoy es el penúltimo programa, así que no se pueden perder el próximo programa, que sería el último la próxima semana. Y bueno, queremos informarles que la entrega de los premios será a partir del lunes 21 de septiembre. De ese día en adelante pueden pasar a las oficinas de Radio Chortí y por favor presentar su DPI y la disponibilidad también de brindar una entrevista, así como las que han escuchado en los programas anteriores. Y bueno, llegamos al final de este 19 programa con los pies en la tierra de la campaña radial Agua y Suelo para la Agricultura ASA, el cual llega a ustedes gracias a CRS ASA y a sus socios Caritas Zacapa y Azorech.
3: Les invitamos a escuchar la repetición de este programa este sábado 19 de septiembre y el próximo jueves 24 de septiembre a la misma hora con otro tema relacionado a las buenas prácticas agrícolas ASA. Pasen todos una feliz tarde.
5: Está con nosotros doña Marta Hernández, originaria de la comunidad de Morola, Camotán, una de las ganadoras de una canasta con víveres en el programa Con los Pies en la Tierra.
6: Siempre las prácticas que hemos estado escuchando, ¿verdad?, a través de los programas de Con los Pies en la Tierra, siempre ha ayudado un poco, ¿verdad?, porque imagínense en esta temporada, ¿va?, algunas cosechas no se dieron, en cambio era uno practicando un poco las prácticas, ¿verdad?, que sea algo se logra siempre. Siento yo, ¿verdad?, que es de beneficio para nosotros, ¿verdad?, y para, especialmente para el suelo, ¿verdad? Entonces, porque imagínense, la mayoría de cosechas nos dieron en esta temporada. Gracias a Dios, ¿verdad?, uno empezando a cuidar un poco su tierra o su parcela, ¿verdad?, se ve, ¿verdad?, que sí son de mucho beneficio esos programas o esas enseñanzas que ustedes dan, ¿verdad? Entonces, por eso, ¿verdad?, de agradecerles a ustedes, ¿verdad?, por darse el tiempo de compartir también, ¿verdad?, porque sé que lleva dedicación también, ¿verdad?, y muchas veces uno no, tal vez no le pone mucha atención a los programas, pero sí, ¿verdad? Porque el beneficio no es para los que dan el programa, sino que para uno, ¿verdad? Que es dueño de sus terrenos, ¿verdad? Entonces, a mí me ha ayudado mucho, ya creo que ya van como 4 años, si no estoy mal, ¿verdad? De poder estar escuchando estos programas.
5: Entonces, bueno, ¿qué prácticas le han ayudado para enfrentar esta temporada seca que se vivió acá en la región?
6: En especialmente, ¿verdad? El manejo de rastrojo y algunos cultivos entre las milpas, ¿verdad? Y también el cultivo de cualquier árbol, ¿verdad? En la parcelita, porque vemos, ¿verdad? Se resiste bastante la plantita cuando hay más árboles de madre cacao, ¿verdad? En la parcela, ¿verdad? Entonces, esas son las prácticas, ¿verdad? Que allá estamos nosotros, ¿verdad? Practicando.
5: ¿Cómo fue la cosecha en comparación con años anteriores donde sí ha habido invierno a comparación de este año?
6: Pues ahí en la parcelita que yo tengo, ¿verdad? Más que todo se vino buena la milpa, ¿va? Lo único, el problemita que fue, ¿va? Que vino el aire y cuando estaba en puro gilete la botó. Pero si no la hubiera botado, siempre ha sido normal la cosechita. Ajá, ahí, porque son 2 parcelas, pero hay una pequeña donde está ya casi practicando las prácticas, y la otra, ¿verdad? Que tal vez, ¿verdad? Uno por alquilarlo, ¿verdad? No lo cuidan bien, entonces tratan de quemarlo, ¿verdad? Entonces, pero ya el año pasado sí fue un poco mala cosecha en la parcela grande porque nosotros cuidamos la tierra, pero ya de segunda lo alquilamos, ¿verdad? Y los que trabajaron como que no la cuidaron, pero sí, ascendió, ajá, 50, 60, 70%.

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nos unimos a las siguientes intenciones. A San Rafael, Señor de Esquipulas, por la salud de Randolfo, que nuestra Santísima Madre le dé su pronta recuperación. En relación a las tres divinas personas, por Gregoria García Arias, madre de nuestro joven confirmando Saúl García, para que Dios le dé fortaleza en estos momentos de quebranto de salud y la ayude a su pronta recuperación, pedida por pareja de catequistas de confirmación. En acción de gracias a nuestro Padre Celestial y a nuestra Madre Santísima por la vida de Roselyn Tatiana Marisol Oloroso Pérez, por estar cumpliendo sus 16 años de vida el día de hoy, 17 de septiembre, pidiendo para que Dios le derrame sabiduría, entendimiento y buena salud, y que siempre la proteja de todo peligro, pedida por su familia. Rogando a Dios y a la Virgen del Carmen por el alma de Jorge Amílcar Martínez Salazar, quien hoy, 17 de septiembre, cumple un año de haber fallecido, para que Dios le perdone sus pecados y le dé el descanso eterno. Intención pedida por familia Martínez Salazar. En relación a la Virgen María y a Jesús Sacramentado por los animales de patio, para que sean librados de toda plaga, para que sigan prosperando, pedida por Gregoria García. Oración a San Antonio de Padua, pidiendo por las aves de corral y de cerdos, para que Dios los libre de toda envidia, pedida por María Herminia. En acción de gracias, pidiendo a nuestro Padre Celestial para que le dé la salud a para que le dé la salud y por la crianza de animales, pedida por Celia Ramírez. En relación al Señor de Esquipulas y a las tres divinas personas, pidiendo salud, protección y que no le falte el trabajo a Elder Espino, que se encuentra lejos, y por toda la familia Espino Raimundo, pedida por Vidalia Raimundo. En acción de gracias al Señor de Esquipulas por la salud y el trabajo del joven Santo Jeremías García Raimundo, para que no le falte trabajo, pedida por su madre. En relación a Jesús Sacramentado por la familia Esquivel Esquivel, que Jesús los aparte de todo mal. En acción de gracias al Padre Celestial, rogando a Dios por toda la familia y por sus hijos que se encuentran en Estados Unidos, para que los cuide y para que no les falte trabajo, pedida por su Padre. En acción de gracias a Jesús del Buen Pensamiento por el estudio de la joven Anaeli García Raimundo, para que le dé sabiduría y entendimiento, pedida por su mamá. En acción de gracias, pidiendo al Padre Celestial y al Señor de Esquipulas por la salud y el trabajo de la familia Pascual Nucio, que se encuentran en Estados Unidos.
En acción de gracias al Padre Celestial y al Señor de Esquipulas por la salud y el estudio de los niños, Amador Pascual, para que les dé sabiduría y entendimiento. En relación a Jesús sacramentado por la vida de Carla Llanera, que se encuentra en Estados Unidos, que la Virgen Santísima la libre de todo peligro, intención pedida por su mamá. En relación al Señor de Esquipulas y a la Virgen de Guadalupe, pidiendo por la salud y la protección de Juan Alejandro Pérez Díaz, que se encuentra en Estados Unidos, pedida por Pamela Díaz Martínez. Para que Dios bendiga los estudios de Yuleni Vázquez y Franklin Lee Vázquez, les conceda sabiduría, dedicación y fortaleza para alcanzar todas sus metas académicas y personales. En relación a Jesús sacramentado por el negocio y la crianza de animales, que Dios los ilumine, que toda envidia sea reprendida y habite muchas bendiciones para ellos, pedida por Visitación Esquivel. En relación a las tres personas divinas y a Jesús sacramentado por la familia Pérez Amador, que la Virgen los proteja de todo mal. En relación a Jesús sacramentado, al Cristo milagroso de Esquipulas, por el trabajo y los bienes recibidos, que en nuestro hogar no haya envidia y que Dios nos cuide y proteja donde quiera que pasemos, intención pedida por José Raimundo de Xurjá, Camotán. En relación al Señor de Esquipulas, a San Miguel Arcángel, por la salud, el trabajo y crianza de animales, de aves y reses, pedida por familia Nufio García. En relación a Jesús sacramentado y al milagroso Señor de Esquipulas, por la salud de Elvin Cruz Amador Ramírez, para que sus dolores y enfermedades sean reprendidos y que Dios Todopoderoso derrame su sanidad allá donde él se encuentra. Que la Santísima Virgen María lo proteja y lo envuelva con su santo manto e ilumine sus pasos donde quiera que él pase. Intención pedida por sus padres de Xurjá, Camotán.

rogando por los ancianos Laura Ramírez, por su enfermedad y su trabajo, por Pablo García, por su enfermedad de ácido úrico, rogando por la salud y las bendiciones de Ana Leticia Raimundo Caal, Diana Carolina Raimundo Caal, Erso David Raimundo Caal, Rogelio Raimundo Pérez y de Elvira Caal Pop. En acción de gracias al Cristo Milagroso y a la Virgen de Guadalupe por cumplir un año más Jefferson David Jacinto García, que el día de mañana cumple 14 años de vida, pidiendo a Dios lo colme de muchas bendiciones, pedida por su mamá Helen Esquivel del volcán Camotán. En relación al Cristo de ánimas por el alma de Víctor Pérez, que el día de hoy está cumpliendo un mes de su partida, para que le perdonen sus pecados y un día pueda gozar de la mansión celestial, pedida por Marta Pérez. En relación al Cristo de ánimas por el alma de Víctor Pérez, que el día de hoy está cumpliendo un mes de su partida, para que le perdonen sus pecados y un día pueda gozar de la mansión celestial, pedida por Marta Pérez. En acción de gracias a San Miguel por la salud y protección de Ángel Gael Esquivel Mantar, asimismo para que le den salud y protección por donde quiera que él pase, pedida por Helen Esquivel del volcán Camotán. En acción de gracias al Señor de Esquipulas, a nuestra Madre la Virgen María, por la salud de Dolores Ávalo García, que sea protegida de toda enfermedad y peligro, pedida por su esposa de Chupá Camotán. En acción de gracias a Dios y a la Santísima Virgen María por haber cumplido un año más de vida, Axel Gudiel Guzmán García, que Dios le conceda salud y muchas bendiciones en su vida, pedida por su madre, Leopoldina García. Pidiendo al Cristo de ánimas, a la Virgen del Carmen, por el alma de Lauteria Ávalos, que el día de hoy cumple 15 años de aniversario de su fallecimiento, pedida por María del Carmen Espino. Por la salud de Mayra Leticia Mendoza Amador, que el Señor de Esquipulas y San Miguel Arcángel la protejan y la libren de toda enfermedad y peligro donde se encuentra, pedida por Angelia Amador. En relación a Jesús Sacramentado, por la operación del niño Mariano Noel de Jesús Agustín, para que todo le salga bien, pedida por su madre. En relación al Cristo de ánimas y a la Virgen del Carmen, por todas las benditas almas del Santo Purgatorio, principalmente por la de Alejo Espino, que descansen en paz y brillen para ellos la luz perpetua, pedida por María del Carmen Espino. Pidiendo a Jesús Sacramentado, a la Virgen María, por la salud y protección de Freddy Alexander Gutiérrez, pedida por su mamá de Chupá Camotán. En relación a Dios, Padre, Hijo y Espíritu Santo, por el eterno descanso del alma de Juan García, quien cumple 6 meses de haber fallecido el próximo 21 de septiembre, intención pedida por su hija Odilia García de Limón Timote.
por haber cumplido 40 días de fallecida María Dolores López García el día de ayer, 16 de septiembre, rogando a Dios le conceda el perdón de sus pecados y pronto le permita gozar de la vida eterna, pedida por sus hermanas y demás familia. En relación a Dios y a la Virgen María, por el alma de Jerónimo Esquivel Espinosa, que el día de ayer cumplió 13 años de haber sido llamado a la presencia del Señor, que descanse en paz y brille para él la luz perpetua. Intención pedida por Gerardo Esquivel de Chupaca, Motán. Al patrón Santiago, al Padre Eterno y al Cristo de ánimas, por el alma de Juan García, que el día 21 de septiembre cumple aniversario por su fallecimiento, que le den su descanso eterno y brille para él la luz perpetua. Intención pedida por familia García de Limón Timote. Pidiendo a Dios Todopoderoso por la vida, la salud y el trabajo de Axel Ramírez Sánchez y José Antonio Ramírez, quienes se encuentran lejos de su familia, y por todos los migrantes que pasan por momentos difíciles, que Dios les conceda consuelo y los ayude a seguir adelante. En relación a Dios Todopoderoso por el alma de quien en vida fue Ponciano Pérez y Pérez, que el día de ayer partió de este mundo, que Dios en su infinita misericordia perdone sus pecados y les conceda ver la luz de su rostro, y a la familia doliente les permita el consuelo en estos momentos difíciles. Dando gracias a Dios y a la Virgen Santísima por el negocio de Bartola Pérez Martínez, que nuestro Señor le siga derramando sus gracias y sus bendiciones, pedida por su familia. Pedimos también por las intenciones que nuestros hermanos ofrecen a través de los medios de comunicación, que el Señor atienda sus necesidades y conceda los anhelos de su corazón. 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Buenas noches, queridos hermanos y hermanas. Con mucha alegría les recibimos en la casa de Dios para celebrar la Santa Misa en el jueves de la 24ª semana del tiempo ordinario, jueves eucarístico y de oración por los sacerdotes. Dios es compasivo y misericordioso con todos, siempre dispuesto a perdonarnos. Con un corazón arrepentido venimos a sus pies. Les invito a ponerse de pie para dar inicio con nuestra Santa Eucaristía.

En el nombre del Padre, del Hijo y del Espíritu Santo. Amén. Que la gracia de nuestro Señor Jesucristo, el amor del Padre y la comunión del Espíritu Santo estén con todos ustedes. Queridos hermanos, en esta Eucaristía vamos a poner en el altar del Señor nuestras intenciones particulares, esas que desde el silencio en nuestro corazón queremos ofrecer al Señor. Pidamos por todos aquellos que se encomiendan en nuestras oraciones, que alguna vez nos habrán dicho, ore por mí, pues hoy es el momento para pedir al Señor por ellos. Quiero pedir por nuestra hermana Rosa Guerra Pérez de Ojo de Agua, esposa de uno de nuestros agentes de pastoral, delegado de la palabra de Dios, para que el Señor le conceda la salud. Vamos a pedir al Señor porque en este jueves nos permita también a nosotros orar por nuestro obispo que en nuestra diócesis esperamos. Pidamos también por nuestro administrador diocesano, por nuestros sacerdotes y por nuestras hermanas religiosas, especialmente las que trabajan en nuestra diócesis. Bendigamos al Señor con nuestra vida, pidamos perdón por nuestros pecados. Yo confieso ante Dios Todopoderoso y ante ustedes, hermanos, que he pecado mucho de pensamiento, palabra, obra y omisión. Por mi gran culpa. Por eso ruego a Santa María Siempre Virgen, a los ángeles, a los santos y a ustedes, hermanos, que intercedan por mí ante Dios nuestro Señor. Dios Todopoderoso, tenga misericordia de nosotros, perdone nuestros pecados y nos lleve a la vida eterna. Amén.

0: Míranos, oh Dios, creador y guía de todas las cosas, y concédenos servirte de todo corazón para que percibamos el fruto de tu misericordia. Por nuestro Señor Jesucristo, tu Hijo, que vive y reina contigo en la unidad del Espíritu Santo y es Dios por los siglos de los siglos.
1: San Pablo pide a los corintios conservar el evangelio que les ha transmitido, el cual consiste en el testimonio de Cristo de su vida, muerte y resurrección. Mensaje de salvación, escuchemos.
2: De la primera carta del apóstol San Pablo a los corintios. Hermanos, les recuerdo el evangelio que yo les prediqué y que ustedes aceptaron y en el cual están firmes. Este evangelio lo salvará si lo cumplen tal y como yo lo prediqué. De otro modo, habrán creído en vano. Les transmití ante todo lo que yo mismo recibí, que Cristo murió por nuestros pecados, como dice las Escrituras, que fue sepultado y Él resucitó al tercer día, según estaba escrito, que se le apareció a Pedro y luego a los doce. Después se apareció a más de 500 hermanos reunidos, la mayoría de los cuales viven aún y otros ya murieron. Más tarde se le apareció a Santiago y luego a todos los apóstoles. Finalmente se me apareció también a mí, que soy como un aborto, porque yo perseguí a la iglesia de Dios y por eso soy el último de los apóstoles e indigno de llamarme apóstol. Sin embargo, por la gracia de Dios, soy lo que soy y su gracia no ha sido estéril en mí. Al contrario, he trabajado más que todos ellos, aunque no he sido yo, sino la gracia de Dios que está conmigo. De cualquier manera, sea yo, sean ellos, esto es lo que nosotros predicamos y esto mismo lo que ustedes han creído. Palabra de Dios.
3: Te damos gracias, Señor, porque eres bueno.
4: Te damos gracias, Señor, porque eres bueno.
3: Te damos gracias, Señor, porque eres bueno, porque tu misericordia es eterna. Diga la casa de Israel, su misericordia es eterna. Escuchemos el canto de victoria que sale de la casa de los justos. La diestra del Señor es poderosa, la diestra del Señor es nuestro orgullo. No moriré. Continuaré viviendo para contar lo que el Señor ha hecho. Tú eres mi Dios y te doy gracias. Tú eres mi Dios y yo te alabo.
1: El Evangelio de hoy nos muestra el perdón que Dios nos da si nos arrepentimos de corazón de nuestros pecados y el amor que brota del ser perdonados. Nos ponemos de pie para escuchar la proclamación del Santo Evangelio.

en aquel tiempo, un fariseo invitó a Jesús a comer con él. Jesús fue a la casa del fariseo y se sentó a la mesa. Una mujer de mala vida en aquella ciudad, cuando supo que Jesús iba a comer ese día en casa del fariseo, tomó consigo un frasco de alabastro con perfume, fue y se puso detrás de Jesús y comenzó a llorar, y con sus lágrimas le bañaba los pies, los enjugó con su cabellera, los besó y los ungió con el perfume. Viendo esto, el fariseo que lo había invitado comenzó a pensar: si este fuera profeta, sabría qué clase de mujer es la que lo está tocando. Sabría que es una pecadora. Entonces Jesús le dijo: Simón, tengo algo que decirte. El fariseo contestó: dímelo, maestro. Él le dijo: dos hombres le debían dinero a un prestamista. Uno le debía 500 denarios y el otro 50. Como no tenían con qué pagarle, les perdonó la deuda a los dos. ¿Cuál de ellos lo amará más? Simón le respondió: supongo que aquel a quien le perdonó más. Entonces Jesús le dijo: has juzgado bien. Luego, señalando a la mujer, Simón dijo a Simón: ¿ves a esta mujer? Entré en tu casa y tú no me ofreciste agua para los pies, mientras que ella me los ha bañado con sus lágrimas y me los ha enjugado con sus cabellos. Tú no me diste el beso de saludo. Ella, en cambio, desde que entró, no ha dejado de besar mis pies. Tú no ungiste con aceite mi cabeza. Ella, en cambio, me ha ungido los pies con perfume. Por lo cual yo te digo, sus pecados, que son muchos, le han quedado perdonados, porque ha amado mucho. En cambio, al que poco se le perdona, poco ama. Luego le dijo a la mujer: tus pecados te han quedado perdonados. Los invitados empezaron a preguntarse a sí mismos: ¿quién es este que hasta los pecados perdona? Jesús le dijo a la mujer: tu fe te ha salvado, vete en paz.

0: Queridos hermanos, en un primer momento veamos la intención que el fariseo tiene con Jesús. Mucha gente curiosa, mucha gente que ha escuchado hablar a Jesús y pues están pensando conocerlo, pero no conocerlo para que llene su vida, para que ahonde y profundice su corazón, sino por la simple curiosidad, como cuando hay un famoso, ¿verdad?, y viene y uno quiere conocerlo y se toma fotos con él y lo sube a las redes y uno se siente contento porque estuvo con el famoso, pero al final se fue ya, no hubo nada. Algo así. Pensemos que el fariseo estaba curioseando y invita al maestro a comer. Primero era algo fuerte porque Jesús estaba acercándose a la casa de un fariseo, que no eran bien vistos porque eran considerados como despreciables en el pueblo. No cumplían la ley, obligaban a cumplir la ley, pero no las cumplían. Por eso Jesús les llama en su momento hipócritas, le llama raza de víboras, sepulcros blanqueados, porque lo que hay dentro no es lo que externan, siempre hay cosas contrarias. Y veamos, hermanos, cómo hoy el fariseo se sienta a la mesa con Jesús, pero hay una mujer que tiene deseos profundos de acercarse al maestro y de sentir su amor, su compasión y su misericordia. ¿Cuánta gente no habrá sentido esta mujer pecadora que la acusan y la condenan? Eso que anden detrás de uno señalándolo y condenándolo, pues es cosa fuerte. Y la mujer estaba estresada, cansada y agobiada porque el mundo, la sociedad, los santos, entre comillas, la estaban acosando y la perseguían para apedrearla, para hacerle malo, para simplemente, pues, burlarse de ella. Jesús siente compasión de aquellos que se acercan a Él y que en su corazón tienen el deseo de hacer las cosas mejor o hacerlas bien. Por eso acepta que aquella mujer se le acerque, porque las intenciones de la mujer no son más sino deseos de mostrar a Jesús su arrepentimiento y el deseo de que el Señor le cure, le sane su corazón, que sane su enfermedad y que sane su pecado o su miseria humana. Por eso todos esos gestos que hoy contemplamos en el Evangelio de esta mujer con Jesús es porque el Señor le ha permitido a ella acercarse y mostrarle al mundo de que Él ha venido por los pecadores y que Él es cercano a los pecadores y que nadie tiene derecho de juzgar y de condenar a nadie. La misericordia de Dios sigue manifestándose y presentándose a lo largo de estos días en la palabra de Dios, como nos ha pedido el Señor que tengamos compasión y misericordia por el otro hermano desde hace dos domingos, hablándonos de la corrección fraterna, del perdón a los hermanos, de no hagas a nadie lo que no quieras que te hagan, en fin. Todos estos gestos hoy se resaltan nuevamente en el Evangelio para proponernos a nosotros el estilo de vida que el Señor ha puesto para nosotros, que no es otro sino más bien acoger la bondad, acoger la misericordia y acoger el perdón. Otra escena que muestra hoy Jesús aquí en el Evangelio es para confiarnos a nosotros que Él puede perdonarnos cualquier cosa y que el amor es capaz de perdonar más allá de aquellas limitaciones que nosotros creamos poder tener. El amor es el que hace posible tantas cosas, y el amor que damos como también el amor que recibimos. Cuando uno se siente amado, pues uno se siente correspondido en el amor, y pues uno tiene más bondad, hay más generosidad. Y hoy el Evangelio nos dice que aquel que se le han perdonado sus pecados, pues es el que ama más. Es el que muestra pues la bondad de su corazón, porque se sintió compadecido y se sintió tomado en cuenta a pesar de sus debilidades y flaquezas humanas. Por eso, al mirar a la otra persona, nosotros en sus debilidades hemos de verlas siempre con amor y con compasión, porque el otro es como yo, somos la misma familia de Dios, que tenemos cualidades, muchas cosas buenas, hermosas, pero que también tenemos grandes debilidades, grandes defectos, que no están para compartir, sino para que juntos crezcamos, maduremos y pues agrademos a Dios en las cosas que hacemos. Si hay algo que estamos haciendo para desagradar a Dios, pues ya esa actitud mejorará. Con la actitud del otro hermano que a lo mejor se acerca a mí para ayudarme a crecer y a fortalecerme en este camino. Es el amor el que hace posible todo eso. Solo el que ama es capaz de trascender y de ver esta acción de Dios en su vida y en la vida de los demás. Hay mucha gente mala tirada ya a la maldad porque se han dado a la derrota. Se han sentido derrotados por el mismo mundo y por las mismas circunstancias, por las mismas persecuciones, y ya no quieren cambiar, ya no buscan la solución en la vida de Dios, sino en las cosas del mundo. Ya cambiaron a Dios por las cosas del mundo. Por eso en el mundo hoy tantas cosas, tanto odio, tanta maldad en el corazón de muchos hombres. ¿Por qué? Porque hemos cambiado a Dios y hemos puesto al hombre, hemos puesto al ser humano, hemos puesto a la sociedad que nos va guiando y que a veces nos va guiando por un mal camino. ¿Quién es este que hasta los pecados perdona? Es la pregunta de aquellos invitados en la mesa donde Jesús comía. ¿Quién es este que hasta los pecados perdona? Y a la mujer finalmente le dice: tu fe te ha salvado, vete en paz. La fe, porque es la confianza en el amor, y el amor es Dios. Y Dios pues no nos juzga, no nos condena, simplemente nos ama, nos perdona. Y aquel que se siente amado y perdonado vuelve a la casa del Padre. Regresa a la casa del Padre y hace las cosas que el Padre le ha confiado siempre. Vuelvo a repetir la escena del hijo pródigo o del Padre misericordioso. ¿Por qué? Porque cuando llega el hijo, el Padre no lo juzga, sino lo ama simplemente. Y lo ama no tanto en su debilidad, sino en su mismo ser de hijo. Por eso lo acoge, le pide a los mayordomos: vayan, pónganle un anillo, pónganle sandalias, pónganle mejor traje, manden a matar el chivo y hagamos fiesta. Y cuando el hijo se presenta: padre, he pecado contra ti, no merezco llamarme hijo tuyo, trátame como a uno de los empleados que tienes aquí. El Padre simplemente lo abraza y lo ama, no lo juzga ni lo condena. Y de la misma manera nosotros también hemos de ser con los demás hermanos, de la misma manera. A veces queremos hacernos amigos de los otros por curiosos, y la curiosidad mató al gato, dice un dicho por ahí, ¿verdad? A algunos se les pega las mañas o se nos pegan las mañas y terminamos haciendo una organización criminal, ¿verdad? Y otros pues seremos ahí luz, seremos ahí ejemplo y testimonio, y sabremos pues ayudar a crecer a los demás. Jesús está dispuesto a perdonarnos siempre y cuando busquemos el perdón. Busquemos el perdón, busquemos la misericordia, la compasión de Dios. No tengan miedo ustedes a pedir perdón. No tengan miedo a agacharse, a inclinarse ante el Maestro para pedir perdón. Yo siempre digo que aquí en el pueblo casi no se confiesa a la gente porque se van a confesar a otro lado. Dios primero, así sea, ¿verdad? Ojalá. Yo me siento feliz con que se vayan a confesar a donde quieran, pero a veces cuesta que acercarnos a este sacramento porque hemos perdido quizás la confianza en la confesión y nos da miedo y nos tiemblan las canillas, nos palpita el corazón y pensamos que el Padre nos va a regañar, ¿verdad? Y nos va a decir saber qué cosa. Y peor si el otro fin de semana tenemos que confesar el mismo pecado. ¡Ay, el Padre otra vez!, ¿verdad? Y nos da como aquella sensación de miedo y de que no podemos ya acercarnos porque hemos pecado, hemos ofendido. No, veamos a Dios siempre abrazándonos, perdonándonos, no juzgándonos, no condenándonos, sino dándonos siempre la oportunidad de volver a Él. Esa misma misericordia y ese mismo amor que hemos recibido, hemos de darlo también a nuestros demás hermanos. Ave María Purísima. Pónganse de pie, queridos hermanos. Vamos a presentar ahora al Señor con confianza nuestras oraciones.
1: Acoge nuestra acción de gracias, Señor.
0: Acoge nuestra acción de gracias, Señor.
1: Por el don de la Iglesia, que es madre en el camino de la fe y nos abre el camino al encuentro con Cristo, oremos.
0: Acoge nuestra acción de gracias, Señor.
1: Por el Papa León y los obispos, que a través de su magisterio nos ayuden a crecer arraigados y fundamentados en el Evangelio, oremos.
0: Acoge nuestra acción de gracias, Señor.
1: Por los sacerdotes, para que en el sacramento de la reconciliación sepan reflejar el rostro misericordioso del Padre y acompañen con cercanía y sabiduría a quienes buscan el perdón, oremos.
0: Acoge nuestra acción de gracias, Señor.
1: Por todos los consagrados y consagradas que, dedicando su vida al Señor, difunden en la Iglesia el perfume de la gratuidad, del amor y del abandono confidente en la ternura del Padre, oremos.
0: Acoge nuestra acción de gracias, Señor.
1: Pidamos a Dios por nuestra diócesis, para que nos envíe un pastor lleno de espíritu, para que nos apaciente con la verdad del Evangelio, nos alimente con la celebración de los sacramentos y nos conduzca por el camino de la caridad con la entrega generosa a su servicio, oremos.
0: Acoge nuestra acción de gracias, Señor.
1: Por los jóvenes que se preparan al sacramento de la confirmación, que el Señor prepare sus corazones para recibir la gracia de su Espíritu y puedan dar un sí generoso a su llamada, oremos.
0: Acoge nuestra acción de gracias, Señor. Por quienes ofrecemos esta Eucaristía, vivos y difuntos, por los que se encomiendan en nuestras oraciones, nuestros enfermos y ancianos. En este jueves eucarístico pidamos por un aumento de sacerdotes a la vida consagrada, sacerdotal y religiosa. Pidamos al Señor por nuestro obispo, que esperamos que ya está en la mente y en el corazón de Dios, para que sea un pastor que nos guíe y nos oriente y nos encamine siempre al bien. Pidamos por nuestros sacerdotes, nuestro administrador diocesano. Pidamos por aquellos sacerdotes que están sufriendo enfermedades o problemas, persecuciones de cualquier tipo. Pidamos al Señor por todos nuestros agentes de pastoral también en este jueves, que nos unimos en la adoración a Jesús sacramentado y nos reconforta el alma sabiendo que podemos unirnos pidiendo al Señor que cese la violencia y que reine el amor, que en nuestros corazones siempre exista el perdón y la gracia. Por Jesucristo nuestro Señor. Amén.

Oren, hermanos, para que este sacrificio mío y de ustedes sea agradable a Dios Padre Todopoderoso. Sé propicio, Señor, a nuestras plegarias y acepta benignamente estas ofrendas de tus siervos, para que aquello que cada uno ofrece en honor de tu nombre aproveche a todos para su salvación. Por Jesucristo nuestro Señor.

Demos gracias al Señor nuestro Dios. En verdad es justo y necesario, es nuestro deber y salvación darte gracias siempre y en todo lugar, Señor Padre Santo, Dios Todopoderoso y Eterno, porque reconocemos como obra de tu poder admirable no solo haber socorrido nuestra débil naturaleza con la fuerza de tu divinidad, sino también el haber previsto el remedio en nuestra misma naturaleza mortal. Y así con lo que fue la causa de nuestra ruina, con eso mismo nos diste la salvación, por Cristo Señor nuestro. Por él los ángeles cantan con júbilo eterno, y nosotros nos unimos a sus voces cantando humildemente tu alabanza.

Santo eres en verdad, Señor, fuente de toda santidad. Por eso te pedimos que santifiques estos dones con la efusión de tu Espíritu, de manera que se conviertan para nosotros en el cuerpo y en la sangre de Jesucristo nuestro Señor, el cual, cuando iba a ser entregado a su pasión voluntariamente aceptada, tomó pan, dándote gracias, lo partió y lo dio a su discípulo, diciendo: tomen y coman todo de él, porque esto es mi cuerpo, que será entregado por ustedes. Señor mío y Dios mío.

Del mismo modo, acabada la cena, tomó el cáliz y dándote gracias de nuevo, lo pasó a su discípulo diciendo: tomen y beban todo de él, porque este es el cáliz de mi sangre, sangre de la alianza nueva y eterna, que será derramada por ustedes y por muchos para el perdón de los pecados. Hagan esto en conmemoración mía. Señor mío y Dios mío.

Así pues, Padre, al celebrar ahora el memorial de la muerte y resurrección de tu Hijo, te ofrecemos el pan de vida y el cáliz de salvación. Y te damos gracias porque nos hace dignos de servirte en tu presencia. Te pedimos humildemente que el Espíritu Santo congregue en la unidad a cuantos participamos del cuerpo y la sangre de Cristo. Acuérdate, Señor, de tu iglesia extendida por toda la tierra y con el Papa León, con nuestros obispos y todos los pastores que cuidan de tu pueblo, llévala a su perfección por la caridad. Acuérdate también de nuestros hermanos que se durmieron en la esperanza de la resurrección, por aquellos que no tienen quien ore por ellos, y de todos los que han muerto en tu misericordia, admítelos a contemplar la luz de tu rostro. Ten misericordia de nosotros, y así con María, la Virgen Madre de Dios, su esposo San José, los apóstoles, San Juan Bautista, y cuantos vivieron en tu amistad a través de los tiempos, merezcamos por tu Hijo Jesucristo compartir la vida eterna y cantar tus alabanzas.

Fieles a la recomendación del Salvador y siguiendo su divina enseñanza, nos atrevemos a decir: Padre nuestro que estás en el cielo, santificado sea tu nombre. Venga a nosotros tu reino. Hágase tu voluntad en la tierra como en el cielo. Danos hoy nuestro pan de cada día. Perdona nuestras ofensas, como también nosotros perdonamos a los que nos ofenden. No nos dejes caer en tentación y líbranos del mal. Líbranos de todos los males, Señor, y concédenos la paz en nuestros días, para que, ayudados por tu misericordia, vivamos siempre libres de pecado y protegidos de toda perturbación, mientras esperamos la gloriosa venida de nuestro Salvador Jesucristo. Señor Jesucristo, que dijiste a tus apóstoles: la paz les dejo, mi paz les doy. No tengas en cuenta nuestros pecados, sino la fe de tu iglesia. Y conforme a tu palabra, concede la paz y la unidad. Tú que eres y reinas por los siglos de los siglos. La paz del Señor esté siempre con ustedes. Como hermanos, intercambien un saludo de paz.

Este es el Cordero de Dios, el que quita los pecados del mundo. Dichosos los invitados a la cena del Señor.

0: hermanos y hermanas, para quienes recibimos la comunión espiritual, nos ponemos de rodillas. Creo, Jesús mío, que estás realmente presente en el Santísimo Sacramento del altar. Te amo sobre todas las cosas y deseo ardientemente recibirte en mi alma. Pero como ahora no puedo recibirte sacramentalmente, ven espiritualmente a mi corazón. Te abrazo como si ya estuvieras ahí y me uno completamente a ti. Nunca permitas que me separe de ti. Amén.
1: Oremos. Te pedimos, Señor, que el fruto del don del cielo penetre nuestros cuerpos y almas para que sea su efecto y no nuestro sentimiento el que prevalezca siempre en nosotros. Por Jesucristo nuestro Señor. Tenga la bondad de sentarse.
0: Proclamas matrimoniales. Desean casarse por la Iglesia y han recibido su formación catequética José Isaías Amador Mendoza e Hilda Saraí Asmen Amador, ambos originarios y vecinos del caserío Chahuitón, Dos Quebradas, Camotán. Neri Amador Mendoza con Florinda Esperanza Gutiérrez Hernández, ambos originarios y vecinos del caserío Chahuitón, Dos Quebradas, Camotán. Byron de Jesús García García y Ángela Oralia Ramírez Pérez, ambos originarios y vecinos del caserío Chahuitón, Dos Quebradas, Camotán. Selvin Giovanni Pérez García y Yulisa Díaz Ramírez, ambos originarios y vecinos del caserío Chahuitón, Dos Quebradas. Ronald Alberto Pérez García y Florinda Jerónimo Mendoza, ambos originarios y vecinos del caserío Peña Blanca, El Limón, Camotán. Jaime Salvador Aldana Ramírez, con Santos Inés Gutiérrez Martínez, ambos originarios y vecinos del caserío Caparrosa, Guior, Camotán. Wilson Anael Gutiérrez Ábalos, originario y vecino del caserío Plan, Aldea La Lima, con María Esther Guerra Pérez, originaria del caserío La Quesera, aldea Despoblado y vecina del caserío Plan La Arada, La Lima, Camotán. Mauricio de Jesús Pérez Canán, con Zaida Zulema Pérez Ramírez, ambos originarios y vecinos de aldea Cajón del Río, Camotán. José Honorio García Pérez, con Elsa Maybelí García García, ambos originarios y vecinos de aldea Cajón del Río, Camotán. Adelso Sánchez García, con Mauricia Ramírez García, ambos originarios y vecinos de aldea Cajón del Río, Camotán. José Marlon Ramírez García, con Malia Sánchez García, ambos originarios y vecinos de Cajón del Río, Camotán. Álvaro Canán Canán, originario y vecino de aldea Cajón del Río, Camotán, con Rosa Elvira Hernández Castro, originaria de aldea Ceibita, San Pedro Pinula, Jalapa. Reinerio García Martínez, del caserío El Palmar, Cajón del Río, con Heidi Mariela Aldana Jerónimo, originaria del caserío Plan del Bordo, Cajón del Río y vecina del caserío El Palmar, Cajón del Río. Constantino López Gutiérrez, originario y vecino del caserío Peña Blanca, El Limón, Camotán, con Juana Marixa Esquivel Pérez, originaria del caserío Chatuncito, La Lima, Camotán, y vecina del caserío Peña Blanca, El Limón, Camotán. Óscar Esquivel García, originario y vecino del caserío El Descombro, Lelao Braje, Camotán, con Marleni Vázquez Raimundo, del caserío El Mineral, Lelao Braje, y vecina del caserío El Descombro, Lelao Braje, Camotán. Benedicto García Martínez, con Magalí Raimundo Vázquez, ambos originarios y vecinos del caserío El Descombro, Lelao Braje, Camotán. Carlos Leonel García Vázquez, originario de Tisipe Centro y vecino del caserío El Talco, Tisipe, Camotán, con Erika Yolanda Pérez Ábalos, originaria y vecina del caserío Talco, Tisipe, Camotán. Si alguien conoce un impedimento para que estos matrimonios se realicen, favor avisar al párroco. Su información será confidencial.
1: Recordar mañana a los hermanos de Tiza Marte que tendremos la Eucaristía a las 10 de la mañana. Después de misa nos reuniremos con el Consejo de Tiza Marte. A las 3 de la tarde el Mineral. Y quiero invitarles a ustedes para participar en misa acá en el templo mañana a las 6:30. Celebraremos una Eucaristía por difunto. Pero estamos todos invitados a esta celebración eucarística, 6:30 de la tarde. Recordar también a todos nuestros hermanos del Consejo de Pastoral Parroquial, los que ya se han inscrito, que salimos a las 7:30 de la mañana el sábado hacia Chiquimula, donde tendremos nuestra asamblea diocesana. También quiero motivar a que, pues con mucha alegría, con espíritu de querer conocer más y mejor al Señor, celebremos la fiesta de la Sagrada Escritura. Hemos pensado que vamos a tener una caminata, una peregrinación hacia la comunidad de Usha el día miércoles 30. Entonces nos convocaremos acá a partir de las 8 de la mañana para salir hacia la comunidad de Usha, toda la parroquia. Grupos y movimientos, pues nos unimos también a la parroquia para celebrar la fiesta de la Sagrada Escritura. Por la mañana será la caminata hacia Usha. Por la noche, pues tendremos acá en el templo la Eucaristía. Haremos un trigo en honor a la Sagrada Escritura el 27, 28 y 29. Domingo, lunes, martes y miércoles tendremos Eucaristía, que son los últimos cuatro días del mes de septiembre. Entonces, no se les olviden esos 4 días que tenemos que hacernos presente para celebrar el trigo y celebrar la Santa Eucaristía. Y a las comunidades rurales invitarles a hacerse presente el 30 para nuestra peregrinación hacia la comunidad de Usha. También este fin de semana vamos a estar recolectando víveres para nuestros hermanos migrantes. Pues este año creo yo que vamos a dividir, Dios primero, pues en medio de nuestras limitaciones, ¿verdad? Porque no es que tengamos, pero de lo poquito que tenemos lo compartiremos. Este es el mes también del migrante, cada una vez por semana las pequeñas comunidades de vida cristiana han podido reunirse para celebrar allí la palabra de Dios en una familia y orar por los migrantes. Ojalá y hayan podido alcanzar este objetivo todas nuestras comunidades rurales. Pero haremos entonces esta colecta a partir del próximo sábado, domingo, hasta el jueves 24 con víveres, comida que no se vaya a arruinar. Vamos a dejar una parte para la casa del migrante y también vamos a llevar otro poco a un asilo de ancianos para que también ellos puedan comer algo de lo que nosotros vayamos a dar. Entonces, animar también a las comunidades rurales a hacer su colecta en víveres o también aquellos que quieran dar económicamente su aporte, pues también servirá para darlo al obispado donde se administra para nuestros hermanos migrantes. Muchas gracias a todos ustedes por estar pendiente de lo que está aconteciendo en nuestra parroquia. Vamos ahora a saludar a Nuestra Señora la Virgen como lo hizo el ángel Gabriel. Dios te salve María, llena eres de gracia, el Señor es contigo. Bendita eres entre todas las mujeres y bendito es el fruto de tu vientre Jesús. Santa María, Madre de Dios, ruega por nosotros los pecadores, ahora y en la hora de nuestra muerte. Amén. El Señor esté con ustedes. La bendición de Dios Todopoderoso, Padre, Hijo y Espíritu Santo, descienda sobre ustedes y les acompañe siempre. Vayan alegremente en la paz del Señor.

0: Cada celebración de la Eucaristía es un rayo de ese sol sin ocaso, que es Jesús resucitado. Participar en la misa significa entrar en la victoria del resucitado, ser iluminados por su luz, calentados por su calor. A través de la celebración eucarística, el Espíritu Santo nos hace partícipes de la vida divina que es capaz de transfigurar todo nuestro ser mortal.
1: 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Pasen una feliz noche.

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0: Muy buenas noches, estimados amigos y amigas oyentes de Radio Chorti FM Tierra 95.9. Bienvenidos y bienvenidas a la programación musical de Alegría Ranchera correspondiente a este jueves. Estamos en el jueves 17 de septiembre del año 2026. Como si nada, el tiempo pasa, el tiempo transcurre. Siempre aprovechando cada una de las oportunidades. Les saluda su amigo Byron Suchitehuales. Estamos acompañándoles hasta eso de las 22 horas, 10 de la noche, con la música ranchera. El saludo fraternal donde quiera que usted nos esté sintonizando en esta linda y placentera noche. Usted que está acompañado de su papá, de su mamá, de su hermano, su hermana, su esposo, su esposa. Le deseamos todo lo mejor, buen provecho los que aún están compartiendo la cena o compartiendo un cafecito. Queremos agradecer a los colaboradores en este mes de septiembre. El agradecimiento para Adelmo Pérez Suchete en Las Flores. De igual manera para Rosalí Suchete en el barrio Cementerio Jocotán. Para Hermelinda Esquivel Martínez en Zarzal Chupá, Camotán. De igual manera ese agradecimiento para Zenaida Jerónimo ya en Cumbre Larada. Queremos agradecer también la colaboración de Santos Martínez en Los Vados. Asimismo para Santos Agastume y Nueva Esperanza, El Tesoro, Camotán, para Lili Vázquez en Limar, Lila Chancó. Muchas gracias, gracias por esa colaboración para el programa de Alegría Ranchera. Esperando que lo hayan pasado súper bien en estas fiestas de Independencia Patria. El saludo fraternal también para todos los maestros, a los padres de familia, de estudiantes. Ahí también por poner en alto el nombre de Guatemala y ante todo pues siempre buscando esa paz, esa fraternidad, esa unión que tanto se necesita en nuestro bello país de Guatemala, donde con todo fervor pues se entonan las bellas notas de nuestro himno nacional. También se hace resaltar el azul y blanco, de igual manera los símbolos patrios. Vamos a dar inicio con el primer tema musical de la noche y vamos a dejarles con este buen tema musical.
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0: Vamos a dejarles con este buen tema musical a cargo de Alicia Villarreal con este tema titulado Celosa.

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estimados oyentes, ya han pasado 26 minutos después de las 20 horas 8 de la noche. Seguimos compartiendo con más y mejor música a través de su emisora amiga Radio Chortí FM Tierra 95.9. El saludo para don Osvaldo Roque allá en Tunucó Abajo. Saludos para toda la familia Roque. Osvaldo Roque, el de la música de acordeón que suena y truena en Radio Chortí FM Tierra. Toda la gente linda allá en Tunucó Abajo, Tunucó Arriba, en Canapará, Piedra Parada. Y saludo también para Tito Martínez allá en Pitaya, Niarar, Camotán. También para el profesor Israel Ramos. Asimismo saludamos a Noemí Recinos, escuchando todo volumen allá en el Mineral Camotán. Vamos a dejarles con este buen tema musical a cargo de Los Caminantes, con este tema titulado Dime la Verdad.

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Ya han pasado 34 minutos después de las 20 horas, 8 de la noche. Seguimos compartiendo con más y mejor música. El saludo para doña Ermelinda Esquivel Martínez allá en Zarzal, Chupacamotán, allá en plena sintonía en esta noche. El saludo para don Chilo, que escucha allá en el Carguiz. También a don Beto, a doña Rosa. Vamos a dejarles con este buen tema musical a cargo de las Jilguerías, este tema titulado El Muchacho Alejandro.

Ya solo nos separan 19 minutos para puntualizar las 21 horas, 9 de la noche. El saludo para el niño José Merardo Nájera allá en Alito Suchiquer. Saludos también para comadre Elvita. Saludos para el niño Anthony Josué allá en Ojo de Agua Escondida. Saludos para toda la gente linda allá en Ojo de Agua Escondida, en Candelero, en Centro Tierra Blanca, allá en el Plan de Tierra Blanca, Caserío el Centro Tierra Blanca, también allá en Morrito Conacaste, allá en Potrerito, en Conacaste, en Guayabías, Orégano. Ese saludo fraternal en esta linda noche. Vamos a dejarles con este buen tema musical a cargo de Pedrito Fernández, este tema titulado La Mochila Azul.

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Ya estamos a 9 minutos para puntualizar las 21 horas, 9 de la noche. Seguimos compartiendo con más y mejor música. Esa salud fraternal a la distancia en los diferentes barrios, caseríos, cantones, municipios de nuestro pueblo Chortí, de nuestra Guatemala y, por qué no decirlo, también los que sintonizan fuera de nuestras fronteras patrias. El saludo para Katherine Ramos allá en Guareruche Centro, allá en plena sintonía en esta noche. Y vamos a dejarles con este buen tema musical a cargo de Selena, este tema titulado Como Enichir, como la flor. Vamos a dejarles con este buen tema musical en esta linda noche.

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Ya han pasado 4 minutos después de las 21 horas, 9 de la noche. Seguimos compartiendo con más y mejor música. El saludo también para Lili Vázquez allá en Limar, Lila Chancó, allá en sintonía con toda su familia en esta linda noche. Vamos a dejarles con este buen tema musical a cargo de Las Jilguerías, este tema titulado ¡Ay, qué ventanas tan altas!

Bien, estimados amigos, estamos a las 21 horas, 9 de la noche con 11 minutos. Vamos a darle lectura al programa de fiesta patronal en honor a San Miguel Arcángel de El Caserío El Mango Matillo.

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Ya han pasado 25 minutos después de las 21 horas 9 de la noche. Vamos a dejarles con este buen tema musical. Este tema musical ahí para complacer a Hermelinda Esquivel Martínez en Cerza Chupacamotán. Este tema titulado Jabón de Olor.

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Bueno, queremos saludar a todos los cumpleañeros de este día de hoy, jueves 17 de septiembre. Que la hayan pasado súper bien, donde quiera que nos estén sintonizando en esta noche. Usted, niño, niña, joven, abuelito, abuelita, que lo esté compartiendo con sus seres queridos. Ahí pues también que hayan compartido el pastelito. Te deseamos todo lo mejor. Y así como hoy, pues que cumplan muchos, pero muchos años más.

cartita que nos llega en esta noche. Esta cartita nos llega de parte de Eulalio Mendoza Pérez, allá en Tizamarté, el Tesoro Camotán, allá en plena sintonía en esta noche. Saluda a su hija Sonia Leticia Mendoza Pérez, porque el día de mañana, 18 de septiembre, estará cumpliendo otro año más de vida. Desde ya, pues, le desean muchas, pero muchas bendiciones. Y así como este cumpleaños, que cumpla muchos, pero muchos años más de vida. El saludo fraternal de parte de Eulalio Mendoza Pérez allá en Tizamarté, Tesoro Camotá. Vamos a dejarles con un tema de cumpleaños para felicitar a su apreciable hija Sonia Leticia Mendoza Pérez, porque mañana estará cumpliendo otro año más de vida. Vamos a dejarles con este tema musical de cumpleaños de Paco Pineda en

Ya solo nos separan 16 minutos para puntualizar las 22 horas, 10 de la noche. El saludo para Carmen Méndez allá en Chispán, Jaral, San Juan, Ermita, allá en plena sintonía en esa noche. Ahí nos ha escrito vía WhatsApp. Vamos a dejarles con este buen tema musical a cargo de Los Armadillos, con este buen tema titulado Mundo, ahí te quedas.

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Ya solo nos separan 10 minutos, 10 minutos para puntualizar las 22 horas, 10 de la noche. El saludo para todas las señoras. Ahí pues ya en los últimos preparativos, dejando todo ordenado para el día de mañana. También usted que se prepara ya para muchos, pues mañana último día de labor. Ya pues el descanso de fin de semana. Para otros pues también a trabajar el fin de semana. Y siempre lo que haga, siempre con esa pasión, con esa actitud positiva. Usted, señor, señora, usted maestro, usted también enfermero, a todos los agricultores también. Sabemos que están ahorita pues un proceso bastante complicado con el tema de la sequía, pero siempre con ese esa fe en Dios. Sabemos que solo Él pues puede remediar las situaciones que pasa en nuestra vida. Pedirle mucho a Dios. Un saludo para todos los agricultores, los artesanos, los comerciantes, los albañiles. También las señoras, ese saludo especial. Vamos a dejarles con este buen tema musical a cargo de Dueto Frontera. Ahí para complacer también a todos los albañiles en esta noche. Ese tema musical

Ya estamos a cuatro minutos para puntualizar a las 22 horas, 10 de la noche. Ya con esto vamos llegando a la recta final de la programación musical de Alegría Ranchera correspondiente a este jueves 17 de septiembre del año 2026, ya en el noveno mes, ya avanzando en el noveno mes de este año. Siempre deseándole muchas bendiciones y que cada una de las metas, los proyectos, las propuestas que usted tiene en su vida personal, familiar, comunitario, que sea todo un éxito, siempre con esa perseverancia, con esa actitud positiva, el poder lograr, el poder alcanzar lo que usted se propone. Usted estudiante también que ya pues está culminando otro de los niveles, usted que ya está cursando sexto primaria, tercero básico, usted también que ya está por graduarse. Y siempre con esa actitud positiva, aprovechar también cada una de las oportunidades que un familiar, un responsable le da. También el saludo especial para todos los estudiantes del programa del Maestro en Casa y GER, que ya están también en la fase final. Deseándole muchas bendiciones también a todos los padres de familia. Así compartimos en esta linda noche. Estuvo con ustedes su servidor Byron Suchi Tegual, esperando sintonizarnos el próximo jueves. Ya con esto nos vamos despidiendo. Vamos a dejarles con el último tema musical de la noche. Para cerrar el programa se viene Paco Pineda con este buen tema musical titulado El Caballo de Sotero. Con esto finalizamos. Que tengan una excelente noche. Dios les bendiga. Con permiso.

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es la luz, el guía para poder alcanzar lo que nosotros nos proponemos. Sabemos que sin tu presencia no podemos alcanzar, no podemos hacer lo que nosotros nos proponemos. Te pedimos perdón también por cada una de las faltas cometidas, por cada una de las acciones que dejamos de hacer en beneficio de los demás. Te pedimos perdón, Señor, por nuestras culpas. Te pedimos también, Señor, por cada una de las personas que están postrados en una cama, que están en los hospitales, buscando un alivio, buscando esa sanación. Pero sabemos que tú estás con cada uno

alguna desintegración familiar. Pero tú les das la fortaleza, Señor, para unir cada vez más esos lazos de amistad, ese amor interno, ese afecto entre familia, entre comunidad, entre vecinos. Gracias te damos, Señor. Te pedimos que nos guíes esta noche, nos bendiga y todo lo que tengamos planeado para el día de mañana se resuelva de acuerdo a tu voluntad. Todo eso te lo pedimos en nombre de tu Hijo amado, quien vive y reina por los siglos de los siglos.

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todas las bendiciones que me has dado. Por todas las veces, mi Dios, que has estado conmigo en los momentos de dificultad. Gracias, Dios mío, por cuidarme, por bendecirme, por guiarme, por auxiliarme cuando yo más lo he necesitado. Gracias por escucharme cuando en oración busco tu rostro y busco, Señor, que tú me puedas escuchar. Gracias por todas las bendiciones que has dado a mi vida, desde que inicia el día hasta que se oculta el sol allá en el horizonte y tu presencia llega a mi vida para acompañarme en cada noche que tú me has regalado. Gracias, Señor, porque has sido bueno conmigo y con las personas que más amo en mi vida. Gracias, porque nunca nos has dejado solos, porque siempre has estado con nosotros y siempre has venido en nuestro auxilio cuando nosotros hemos clamado a ti. Siempre que miramos al cielo, siempre que elevamos una oración, siempre que imploramos tu nombre, ahí estás tú, para escucharnos y darnos las bendiciones que nosotros tanto, tanto hemos esperado. Dios mío, hoy sé y comprendo que los mejores tiempos solamente tú los conoces y tú los tienes. Los mejores tiempos no son los que yo creo. Tú sabes cuándo y cómo es mejor dar respuesta a mi oración. Por eso hoy, Señor, vengo a decirte que seguiré esperando pacientemente a que tú, mi Dios, obres en mi vida. Todos los días, Señor, vengo ante tus pies, antes que nada, a darte gracias, porque sin duda nos has dado las más grandes bendiciones que un ser humano puede tener. La bendición de la vida, de los alimentos, de la familia.

las amistades, del aire, del agua, del clima agradable que cada día nos regalas, ya sea con ese sol brillante o esas nubes que vienen a refrescarnos cuando una lluvia cae. Hoy, Señor, miro al cielo y me doy cuenta que tú desde allá me cuidas y me guías en cada paso que doy. Que no importa dónde yo vaya, no importa dónde yo me esconda, no importa dónde yo me encuentre, tu mano poderosa siempre, siempre me ha de encontrar y me ha de guiar en el camino que tú me has trazado. Hoy, Señor, oro a ti solamente para darte gracias, porque hacía ya mucho tiempo que me había olvidado de las grandes bendiciones que tú has dado a mi vida. Gracias por la vida, esa vida que me has dado, que cada nuevo día puedo respirar y mirar al cielo, mirar a mi alrededor y disfrutar de la creación que tú has hecho con tus maravillosas manos. Gracias por la familia, por mis hijos, por quienes comparten la mesa conmigo, quienes hoy, Señor, forman parte de mi vida. Gracias. Gracias por el trabajo, Señor, que es el que nos da sustento para poder llevarnos el pan nuestro de cada día a nuestra mesa, donde tú todos los días lo sirves y lo bendices para que nunca haga falta lo esencial para poder vivir. Gracias, Señor. Gracias también por los momentos difíciles que hemos tenido, por las dificultades en las cuales muchas veces hemos dudado, pero tú siempre, Señor, siempre has venido a demostrarnos que no estamos solos y que tú nos cuidas, nos proteges y nos bendices todos los días, sin importar las condiciones. Pero sobre todo, Señor, gracias también por las veces que nos has sanado. Aquellos momentos donde la enfermedad ha venido a tocar nuestros cuerpos. Aquellos momentos donde no nos hemos sentido bien. Pero orando y poniendo nuestra fe y nuestro corazón en ti, Señor, tú has venido y nos has ayudado a poder sanar y a colocar los mejores médicos, quienes son, Señor, iluminados por tu Santo Espíritu, para ayudarnos a sanar. Gracias, Dios mío, por todas las veces que me has bendecido. No encuentro la manera, Señor, para agradecerte. No encuentro las palabras. Por eso, mi Dios, elevo esta oración a ti, para darte gracias. Aunque la palabra sea muy corta, encierra un significado tan grande y un sentimiento de alegría. Porque, Señor, hoy reconozco que nunca he estado solo y que tú has estado conmigo en cada paso que he dado en mi vida. Gracias, Señor.

Muy buenos días, hermanos y hermanas. Es una gran bendición saludarles en este amanecer de hoy, viernes. Estamos en un antesala fin de semana, viernes 18 de septiembre del 2026. Estamos contento, feliz, agradecido con nuestro Padre Celestial por este nuevo día, esta nueva mañana, esta nueva oportunidad. Así que gracias también por ese recibimiento, gracias por dejarnos entrar hasta la intimidad de cada uno de sus hogares. Por acá vamos a dejarles con la siguiente alabanza. Vamos a ver por acá ya. Es así como estamos dando apertura, dando inicio con nuestro programa de esta mañana. En el trabajo de cada día, con los hermanos allá de Luceros de la Mañana, Tatutú. Saludos, hermanos, a Tatutú allá por Rodeíto, por estar también al pendiente del programa. Saludos también para José López, dice saludos desde Nueva York. Saludos a toda la familia allá en Despoblado, Ken. Everardo Méndez, saludito. Alfonso Díaz, saludos, hermano, bendiciones, dice Alfonso. Así que gracias ahí para Everardo Méndez, bonito programa escuchando aquí, dicen Estados Unidos. Y también para nuestro hermano Mario, en la Boneta San Juanita, gracias también por estar al pendiente de este programa.

Vamos a seguir con nuestro programa en esta mañana. Saludamos a Alfonso Díaz, Vicente Díaz, di saludos, hermano. Desde Petén le saludas a Sarita, dice Pérez, Dios le bendiga siempre, siga adelante. Sori Roque, saludos desde acá de Olopa, dice hermanos en Olopa, gracias también por estar al pendiente de este programa. Y vamos a dejarles con la siguiente alabanza. Por acá vamos con este canto, Los Misioneros. Esta es la participación del coro Voces de Esperanza de Cruz de Charmá. Así que saludito hermanos en Cruz de Charmá.

Vamos a seguir con nuestro programa y también seguimos leyendo los mensajitos. Recuerden que tenemos habilitado WhatsApp 3130-6397. Ahí pueden escribirnos en WhatsApp 3130-6397. Saludamos a, ahí decía Vicente Díaz, bendiciones. Y así ya escuchamos la alabanza, los misioneros. Ahí también para Chapincita Pérez dice, hola, buenos días, les saludo desde acá de la... de Pinalito Rodeito, saludos a la familia Pérez Díaz, muchas gracias. Así que gracias también a los hermanos que a través de Facebook, por ahí están conectados los hermanos en esta linda y hermosa mañana. Vamos a tener esta alabanza con los hermanos de la comunidad de Pacrén. Santa Biblia es para mí. Así que vamos con esta alabanza. Y estamos a 29 minutos para las 5, 29 minutos y llegamos a las 5 de la mañana acá en los estudios de Radio Chortín.

Vamos a seguir 25 minutos para las 5 de la mañana acá en los estudios de Radio Chortí. Así que seguimos acompañándoles en esta hermosa mañana de viernes. Estamos en un antesala fin de semana. Estamos viernes 18 de septiembre. Estamos 18. Así que muchísimas gracias a todos los hermanos por esa preferencia en todo el territorio de nuestra hermosa región Chortí. Ya los hermanos están levantaditos seguramente. Olga García, saludos y bendiciones, hermano, dice. Esteban López, hola, buenos días, saludos y bendiciones desde acá de Alamana, dice, bendiciones. Gracias a todos. La Chapincita Pérez dice. Así que saludos a la Chapecita Pérez, gracias también por estar al pendiente de este programa. Ahí para Lester, allá en Anticipe Centro, también saludito Lester, muchas gracias. Ahí en Anticipe Centro. Ahí también para Walter, dice, lo estamos escuchando aquí en Carrizalito Capargá. Saludos Walter, gracias también por estar al pendiente de este programa.

18 minutos para las 5 de la mañana. Seguimos, hermanos, seguimos por acá. Vamos leyendo los mensajitos. Seguimos leyendo los mensajes en esta hermosa mañana. Cari Oloroso dice, hola, buenos días. Dice Cari. Rosemary Mejía, hola, buenos días, hermano. Bendiciones. Sánchez Jenny, hola, buenos días. Carlos García, buenos días, hermano. Bendiciones, dice. Ya estamos acá listos para escuchar el programa, dice, de camino al trabajo en Nueva Jersey. Saludos para nuestro hermano Carlos. Gracias, hermano, por la colaboración siempre. Así que agradecemos a todos los hermanos y los invitamos a formar parte de los colaboradores del programa. Hermanos, ánimo, ánimo a seguir adelante en la obra de Dios. Ánimo a todos los hermanos. ¿Y por qué repetimos la palabra ánimo? Porque lo contrario a ánimo es desánimo. Desánimo. El desánimo en nuestra vida espiritual va a llegar siempre. El desánimo llega por alguna razón. Por ejemplo, a veces llega porque tenemos algún familiar enfermo y no lo hemos podido levantar, no se ha podido levantar y estamos luchando y nos desanimamos. El desánimo llega también porque recibimos una crítica y así sucesivamente, pues recibimos de todo recibimos, y por eso llega el desánimo a nuestra vida. Pero lo importante es que no nos quedemos ahí tirados, sino lo importante es que nos pongamos de pie y sigamos adelante. Porque recordemos que Dios nunca nos ha abandonado, nunca nos ha dejado solo. Y luchemos siempre por agradar a Dios, que es lo más importante, agradar a Dios. Hay que agradar a Dios. Hay cosas que hacen también que el hombre, pues, se vuelva impuro. O sea, y se vaya apartando la gracia de Dios. Hay cosas. La Biblia dice que qué cosas también hacen impuro al hombre. Dice en el Evangelio de San Marcos, capítulo 7, del versículo 15 en adelante. Jesús da una enseñanza de qué cosas hacen impuro al hombre y qué cosas no hacen impuro. Porque hay cosas que uno podría pensar, me estoy alejando de la gracia de Dios, me estoy apartando del amor de Dios. Dice la palabra, San Marcos capítulo 7, del 15 en adelante, dice la palabra de Dios. Nada de lo que entra de fuera puede hacer impuro al hombre. Lo que sale del corazón del hombre es lo que hace impuro. Palabra del Señor. Gloria a ti, Señor Jesús. Aquí hay una gran enseñanza, hermanos. Una gran enseñanza. La enseñanza es, porque la pregunta es, ¿qué es lo que hace impuro al hombre? Y Jesús dice, nada de lo que viene de fuera hace impuro al hombre. Lo que sí hace impuro al hombre, dice la palabra, es lo que sale de adentro, lo que se genera en el corazón. Y más adelante dice qué cosas se generan en el corazón. Dice que en el corazón se genera inmoralidades sexuales. Eso lo leemos más adelantito, dice la palabra. Dice en el 21. Porque de adentro, dice, es decir, del corazón de los hombres, salen los malos pensamientos. Eso dice que hacen impuro al hombre. Malos pensamientos. Eso sí hace impuro al hombre, dice. Malos pensamientos. La inmoralidad sexual. Otro tema, otro punto. Eso sí hace impuro al hombre. La inmoralidad sexual. Los robos, otra cosa que hacen impuro al hombre, los robos. Los asesinatos, otra cosita que también hace impuro al hombre, los asesinatos.
los adulterios, otro que hace impuro al hombre. La codicia, otra cosa que hace impuro al hombre. Las maldades, otra cosa. El engaño, los vicios, la envidia, los chismes, el orgullo y la falta de juicio. Tantas cosas. Eso sí hacen impuro al hombre. No lo que viene de fuera, dice. No lo que viene de fuera, dice. Los alimentos. Eso no hace impuro al hombre. Lo que hace impuro al hombre son esto que dice la palabra en San Marcos 7:21. Así que si desea releer la palabra, puede buscar San Marcos capítulo 7 del 21 en adelante. Esos son cosas que hacen impuro al hombre, y eso sí donde nos tenemos que cuidar. Eso de lo que nos tenemos que cuidar, de estas cosas nos tenemos que cuidar. Que si lo que comí era de difunto, que si esto era de cerdo y esto no tenía que comerlo, no. ¿Qué cosas, dice la palabra, hacen impuro al hombre? Eso pensemos en esta mañana. Vamos a compartir otra bonita alabanza, una tarde de abril.

8 minutos para las 5 de la mañana. Vamos ya a pasar a nuestro momento de oración, pero antes también saludamos a Gerardo Díaz. Buenos días, quiero saludar a mi madrecita Vicenta Díaz, que está escuchando en su chiquer Pinalito. Estoy escuchando acá en zona 6, la capital. Bendiciones en este día. Así también para Martínez Amador, le pido oración para mis dos niñas. Lo escucho aquí en Filincas, con mucho gusto, hermano. Nos unimos ahí en ese momento de oración. Martínez Amador, buenos días. Adán el Guayabo Camatán, bendiciones. Alfredo Méndez dice, hola, buenos días. Saludos a los niños José, a Uriel y José de Quebrán Seca, Oquén. Bertiliana Vázquez Vázquez dice, para mi hijo Ariel Vázquez, Denny Joel Méndez Vázquez, Jenny Fermín Vázquez, Reina Analí Méndez Vázquez, Cindy Vázquez. Yo soy Bertalina Vázquez, escucha un Titicopote abajo Lopa. Caro Oloroso, muy buenos días. Muchas gracias ahí para todos. Y estos son los mensajitos. Vamos a dejarles con este cantito para ir entrando ya en ese clima de oración. Vamos a ponernos en la presencia de Dios en esta mañana.

4 minutos para las 5 de la mañana acá en los estudios de Radio Chortí. Vamos a pasar a nuestro momento de oración, vamos a ponernos en la presencia de Dios. Y es así como vamos a dar inicio, vamos a orar un momentito en esta linda mañana.

En el nombre del Padre, del Hijo y del Espíritu Santo. Amén. Ven Espíritu Santo, llena los corazones de tus fieles y enciende en ellos la llama de tu amor. Envía Señor tu Espíritu y todo será creado. Amado Dios, en esta preciosa hora de la mañana, quiero darte gracias por este nuevo día, esta nueva mañana, esta nueva oportunidad, este momento tan especial. Quiero darte gracias, Padre, porque una vez más nos respaldas, nos guías, nos proteges, nos da la fuerza tu Espíritu. Padre, en esta mañana quiero darte gracias por todo lo que he recibido. Quiero darte gracias por todo lo que he recibido en esta mañana. Quiero darte gracias porque en ningún momento nos has defraudado. En ningún momento nos has dejado solo. Siempre nos has acompañado. Siempre nos has bendecido. Siempre nos has dado tu fuerza, tu poder, que has derramado sobre cada uno de nosotros. Y en esta mañana quiero orar por todos mis hermanos que están en la escucha del programa. Quiero pedir perdón por todas las veces que te he fallado. Pido perdón, Padre, en esta mañana. Pido perdón en esta mañana. Pido perdón en esta mañana. Gracias, Padre, porque eres Dios bueno, santo y misericordioso. Eres un Dios todopoderoso, digno de alabanza. Digno de alabanza, Padre. Digno de alabanza, Padre, te doy todas las gracias porque sé que en ningún momento me has dejado solo. En ningún momento me has desamparado. Y en esta mañana quiero pedir por todos mis hermanos que están unidos a esta oración. Oro por Anderson Pérez. Oro por Anderson. Oro también por Rosa Pérez, por sus hijos. Oro por Anderson. Oro también por él. Clamo, Padre, en esta mañana por aquellos que nos han pedido oración. Pedimos por familia Martínez Amador, por sus dos niños. Clamo, Padre, por ellos. Clamo por todos ellos, todos los hermanos que están unidos en oración a través de Facebook, a través de WhatsApp, a través de esta frecuencia, de esta emisora. Pido también por ellos. Pido por ellos. Oro también por la familia Méndez allá en Miramundo. Pido también por la familia. Oro también por ellos. Clamo, Padre, en esta preciosa hora por la familia Mari Méndez allá, por Lucrecia allá en el Limar Tontoles. Pido también por ellos. Por Eder González, Isabel Méndez, Wendy, Johanna. Pido también por ellos. Pido por todos mis hermanos colaboradores, por quienes han venido a esta emisora. Quiero pedir por ellos. Quiero pedir por ellos en esta mañana. Quiero pedir por ellos, todos los colaboradores. Clamo por nuestro hermano José Emilio Martínez. Pido por él. Pido por su familia allá en Santa Rita Copán. Quiero pedir por su familia en Santa Rita Copán. Clamo por él en su trabajo en Estados Unidos. Clamo por nuestro hermano Rigoberto Pérez Guales. Pido también por él. Pido también por su familia. Pido por la comadre Noemí en Tesoro Abajo, por el ahijado Eric Osvaldo. Clamo también por ellos. Por nuestra hermana Modesta Martínez, allá en Camotán, por su hijo que va a cumplir años este 24. Oro por nuestra hermana Modesta Martínez, su negocio, Padre. Clamo también por nuestra hermana Agustina Valdés, su negocio acá en Jocotán, por su colaboración al programa. Por nuestro hermano Santiago Kawai, que ha colaborado para este programa. Quiero pedir también por ellos. Quiero pedir también por ella. Clamo por ella. Por esa colaboración al programa. Por César Augusto Amador en Cañón, Tisip. Pido por la vida de nuestro hermano César Augusto. Clamo, Padre, por la César Augusto Amador.
Anacleta Interiano en Cañón, Tisipe, la vida, la salud de mano Anacleta. Pido también por ella en esta mañana, la salud de ella, de sus hijos, de sus nietos. Leonardo Pérez Gutiérrez de Plan de la Arada, pido por Leonardo, la vida de Leonardo de Plan de la Arada. Glendy Marisol Oaxaca en Naranjo, pido también por Glendy. Oro Padre en esta mañana. Araceli Aurelia Pérez de Ocumblá, pido por Aurelia. Por Mari Carranza en Estados Unidos, pido por Mari Carranza. Venancia García de Guaraquiche Centro, oro también por Venancia. Merlin Iván Peña en Estados Unidos, bendice a Merlin, cuídalo. Familia Carranza en Tizamarté, oro también por esta familia. Verónica Díaz de Tisipe, Camotán, clamo también por Verónica, clamo por toda esta familia. Julia García de Zarzalito, Tatutú. Ignacia Santiago del Tular, pido también por Ignacia. Pido por Carlos Villagrán, Estados Unidos. Fernando Sagastume en Tizamarté, oro también por ellos. Amanda Florencia Pérez de La Joya, Mujercó, clamo también por Amanda. Brenda Magalí García en Pachap, pido por Brenda, clamo Padre en esta mañana. Clamo en esta mañana por María Verónica Santiago del Tular Centro. Pido por María Verónica, por Rudy Espino Pérez en Estados Unidos. Bendice a Rudy. Pido también protección para él, por nuestra hermana Berta en Guaraquiche, por su hijo Brian Isael Ramírez Pérez en Guaraquiche. Oro también por ellos. José Emilio Martínez en Estados Unidos, por Venancia García de Guaraquiche, por la comadre Vitalina Gutiérrez en El Espinal, Tapán, por la hijada, oro también por ella. Eva América Roque de Méndez de Vivienda Nueva, Eva América Roque Méndez de Vivienda Nueva, Los Planes, pido también por ella. José Carlos Pérez García en los Estados Unidos, pido también por José Carlos, clamo Padre en esta mañana. Juana Vázquez de Mango Matillo, pido por la vida de nuestra hermana Juana Vázquez, clamo Padre en esta preciosa hora. Clamo en esta preciosa hora por su hijo Cristóbal López Vázquez en Mango Matillo, por la salud de él, la vida de él, de su hijo. Clamo por Francisco García en Talquesal, Sireca García en La Brea Niarar, Oelia López Morales en Guareruche Tular, Francisco Quirino Pérez del Tular Centro. Quiero pedir también por ellos. Quiero pedir por ellos. Quiero pedir por ellos. Clamamos por la vida, por la salud de Antonio María Gutiérrez, la salud de él, allá en Tesoro Arriba. Feliciana García en Tesoro Arriba, oro por la salud de ella. Clamo Padre en esta mañana, por la salud de ella. Erickson Gutiérrez García en Estados Unidos, Padre bendícelo, Padre cuídalo. Por nuestra hermana Viviana García en Barrio Nuevo Tatutú, pido también por ella. Pido también por ella en esta mañana, pido por ella. Pido también por ella. Clamo Padre en esta preciosa hora. Clamo Padre en esta preciosa hora. Todos los hermanos que nos han pedido oración. Por Elías, Vicente, pido oración por mi niña. Clamo también por ella. Clamo también por ella. Clamo también por ella, por Elías, Vicente. Clamo por él, por ella y por todos los que están en la escucha de este programa. Por todos los hermanos que están fuera de este país. Padre bendícelos. Padre bendícelos a todos ellos. Padre guárdalos a todos ellos de todo peligro, Padre. Clamamos, Padre, por ellos. Clamamos también por ellos en esta mañana. Por la hija de Giovanni, por la hija de Mirtala, Eric Osvaldo, por Marlon, por todos ellos. Por los compadres,

Oro también por nuestro hermano Wilson Vázquez. Clamo también por él. Por César Amador, Alex, Wilder, Sergio, Interiano. Pido también por estos jóvenes. Pido por ellos en esta mañana. Clamo, Padre, en esta mañana por nuestra hermana Valentina Esquivel, nuestra hermana Iris Consuelo Rivera. Pido también por ella, pido también por ellos. Clamo, Padre, en esta mañana por todos ellos. Aquellos que no tenemos en la lista, nuestra hermana Elsa Manchamé, también quiero pedir por ella. Aquellos que están, nuestra hermana Reina Marilú, también clamo, Padre, en esta mañana. Clamo también por ella y por todos los que no tenemos en la lista, Padre, protección para ellos. Pedimos también por los propietarios y dueños de negocio. Nuestro hermano Elfidio, nuestra hermana Rosa Albina Martínez. Oro también por nuestro hermano Raúl, nuestro hermano Candio Hernández, familia García Ramírez de los Bajos. Clamo también por ellos. Nuestro hermano Everardo Pérez. Clamo, Padre, en esta mañana. Clamo, Padre, en esta mañana por ellos. Clamo por todos ellos. Clamo por todos ellos, Padre. Clamo también por todos ellos. Clamo, Padre, en esta mañana por todos ellos. Clamo por todos ellos. Clamo por todos. Gracias, Padre, porque eres bueno, santo y misericordioso. Bueno con todos nosotros. Bueno con todos nosotros. Gracias por todo. Porque proteges a cada uno de mis hermanos que están fuera de este país, que han viajado con un propósito, y es sacar adelante a sus familias, y que puedan cumplir con ese propósito, con ese objetivo. Oramos también esta mañana. Oramos también esta mañana. Oramos por Marvin Díaz. Oramos también por él, allá en Honduras. Oramos por todos ellos. Clamo, Padre, por todos ellos. Clamo por todos ellos, todos los hermanos que están fuera de este país. Estamos pidiendo por ellos. Oramos, Padre. Oro por mi familia, mi esposa. Clamo también por ella. Por mis niños, por mis ahijados, mis compadres. Pido también por ellos. El personal que labora en esta emisora. Los hermanos que están con quebranto de salud. La salud de mi señor padre, Eulalio Ramírez. Pido por él. La salud de nuestro hermano Socorro Amador en Ticipa. La salud de nuestra hermana Valeria Ramírez en Ticipa. Pido también porque tú eres ese médico de médicos. Tú eres el doctor de doctores y conoces la enfermedad de cada uno de nuestros hermanos. Nuestro hermano Alberto Ábalos en Ticipa. Nuestro hermano Santo Reyes en Ticipa. Pido también por ellos. Pido también por ellos en esta mañana. Pido por ellos. Ten compasión, ten misericordia de todos ellos. Tu hermano Octaviano Martínez en Tesoro Abajo. Hermano Conrado, sus hijos. Tu hermano Carlos, sus hijos. Hermana Santo, sus hijos en el Mineral. Oro también por hermano Raúl, sus hijos. Hermano Miguel Ángel Gutiérrez, sus hijas. Clamo también por ellos. Clamamos, Padre, en esta mañana por ellos. Clamamos, Padre, en esta mañana por ellos. Nuestra hermana Rosaura Castellón en Caparcá. Pido también, Padre. Pido también, Padre, en esta mañana por todos ellos. Gracias, Padre. Gracias, Padre, porque eres santo, eres poderoso. Eres digno de alabanza, Padre. Eres digno de alabanza, Padre. Te alabamos, te bendecimos en esta mañana, Padre. Gracias, Padre Celestial, porque nos has bendecido siempre. Todos los días. Escucha, Padre, la oración de cada uno de mis hermanos que en este momento ora por esa necesidad. Ten compasión, ten misericordia. Aquellos que no tenemos los nombres en este momento, Padre, queremos pedir protección para ellos. Queremos pedir, escucha la oración de cada uno de ellos. Ten compasión en esta mañana. Ten compasión en esta mañana. Gracias, Padre Celestial. Gracias por todo, Padre. Por toda nuestra Iglesia Universal, el Santo Padre, el Papa León XIV, nuestro administrador, Dios Santo Padre Elder. Pedimos, Padre, en esta mañana por él. Pedimos, Padre, en esta mañana por él. Gracias. Gracias, Padre, porque eres bueno con todos nosotros. Porque en este momento llegas a cada familia a consolar, a dar respuesta a esa necesidad en cada familia, Padre. Gracias. Gracias te damos, Padre, en esta mañana. Por todos aquellos que nos han pedido oración, nos unimos a ellos en esta mañana. Gracias. Gracias, Padre. Te alabamos, te bendecimos en este precioso día. Gracias por todas las bendiciones que recibimos. Dios te salve, María. Llena eres de gracia, el Señor está contigo. Bendita eres entre todas las mujeres y bendito es el fruto de tu vientre, Jesús. Santa María, Madre de Dios, ruega por nosotros los pecadores, ahora y en la hora de nuestra muerte. Amén. Gloria al Padre, al Hijo y al Espíritu Santo. Como era en el principio, ahora y siempre, por los siglos de los siglos.

5 de la mañana con 17 minutos. Muy buenos días a todos, hermanos. Buenos días a todos los hermanos que seguramente pues ya se unieron, ya están deleitando nuestra programación, el espacio de Caminando con Jesús y María, que llega de lunes a sábado de 4:15 a 6 de la mañana. De 4:15 a 6 de la mañana llega el programa Caminando con Jesús y María. Así que Dios bendiga a todos mis hermanos, a quienes van ya en este, van sobre rueda, van conduciendo ya. Ahí nuestro hermano Baudilio de Rosa. Dios bendiga a nuestro hermano Baudilio ahí en las flores. Así que saludos, hermano. Bendiciones, hermano Baudilio. ¿Ya tomó cafecito todavía? No. Me va a invitar, dice ahí nuestro hermano. Así que Dios le bendiga ahí nuestro hermano Baudilio de Rosa en las flores. Así que saludito para él, toda su familia. Ahí nuestro hermano Byron, también de Guareluche. Saludos a nuestro hermano Byron. Muchas bendiciones en este día. Así que gracias también por estar ahí al pendiente del programa. Para Gerson Ramírez, saludos Gerson, gracias también por estar al pendiente del programa. Gerson Ramírez dice, saludos hermano, bendecido programa, lo visualiza acá en el caserío Elimar Tontoles. Leti Mendoza, buenos días hermano, quiero hacer un saludo para mi, saludito para mí. El día de hoy pues estoy cumpliendo años, dice Leti Mendoza. Marlene Jerónimo, hola buenos días hermano, bendiciones. Lo visualizo acá en el naranjo. Quiero hacer un saludo para mis dos queridas hermanas que el 15 de septiembre estuvieron cumpliendo su año. Dice, saludito. Ahí también para quién más. Lázaro Pérez. Hola, buenos días, hermano. Lo escribo acá de Tuticopote, el bendito. Ramírez García. Quiero saludar a mi sobrinito porque el 26 de septiembre va a estar cumpliendo su primer añito de vida. Echamos aquí en el barrio la Chatunalpa, creen. Ahí también tenemos de Jennifer Aldana para Marvin Díaz. Dice, lindo programa, de saludos ahí Marvin, allá por Honduras. Luis Roberto García. Mari Méndez dice, también quiero saludar que está en la Unión Americana, Juan Bautista, Víctor y Eric. Mari Méndez, saludito a Mari. Elías, Vicente, bendiciones. Gerson dice, del caserío Limar Tontola, muchas gracias. Creo que tenemos un mensajito por ahí. Un mensajito también por medio de WhatsApp. Hola, buen día, hermano. Lo escucho acá en Cumbre Lará, dice Vanessa Jerónimo. El 24 de octubre estoy cumpliendo año. Zenaida Jerónimo, el 1 de octubre. Brian, el 30 estará cumpliendo otro año. Saludos para mi mamá, Catalina Jerónimo. Ahí también saludamos allá a la familia Martínez en Cañón. Así que saludos a la familia Martínez, ahí las comadres, ahí en Cañón, Tisipe. Muchas bendiciones en este día. José Vázquez, también saludito a José. Ábalos, saluda a mi mamá, dice, porque mañana va a estar cumpliendo años. Dios le conceda muchos años más de vida. ¿Quién se reporta? Solo dice Ábalos, saludito. Buena mañana también para todos los que están pendientes del programa. Buen día, hermano. Escuchamos siempre todos los días una... Vamos a ver por acá. Soy Delmi, dice. Saludos, Delmi. Gracias por estar pendiente del programa.

5:24, seguimos por acá, saludamos ahí a los hermanos del Espinal Tapón. Así que saludamos a los hermanos del Espinal Tapón el día de mañana, sábado, la región 1, las comunidades de Lantiquín, Tierra Blanca, Marimba, Chillo, Chahuitón, Dos Quebradas, Talco, Cañón, Tisipe Centro, pues se harán presentes allá en aquella comunidad para hacer entrega de la Virgen de Fátima de la parroquia de Camotán, patrona diríamos de la parroquia. Ahora pues ya adquirió una imagen de la Virgen de Fátima y es la que está recorriendo por todas las comunidades de la parroquia. Por todas las comunidades de la parroquia está recorriendo la Virgen de Fátima. Y el día de mañana la región 1, estas comunidades ya mencionadas, se harán presentes allá en el Espinal. Ya en las vísperas también del Espinal de iniciar su novena en honor a San Miguel Arcángel. Así que muy bien va hasta la actividad. Pues lo que va a haber es una pequeña caminata allá de Palala. No tenemos ni idea de dónde está Palala. No, es Palala. Por ahí va de la caminata, una pequeña caminata de la Palala, donde van a recibir los hermanos del Espinal. Luego, pues la región 1 se encargará de un momento de animación de 9 a 10. Y de 10 a 11, pues la celebración de la palabra de Dios. Así que la región 1 pues va completito allá para convivir con estos hermanos allá de el Espinal Tapón, llevar la palabra de Dios. Así que el día de mañana, la región 1, estas comunidades pues se van a hacer presentes. La imagen actualmente, al día de ayer por la tarde, llegó hacia la comunidad de Lantiquín, donde había tola. Sí, había tolito allá en Lantiquín. Así que Dios bendiga a la comunidad de Lantiquín en esta linda mañana. Pues el día de mañana, estas comunidades se harán presentes allá en el Espinal Tapón.

0: 5 de la mañana con 30 minutos, 5 con 30, 5 con 31, 29 para la 6 de la mañana. Vamos a saludar ahí a los hermanos que hoy pues están tiernitos, hoy están cumpliendo años. Vamos a dar inicio en esta mañana.
1: Qué linda está la mañana.
0: Tenemos saludito de Eulalio Mendoza Pérez de Tizamartel Tesoro Camotán para su querida hija Sonia Leticia Mendoza Pérez, porque hoy está cumpliendo años. Muchas felicidades al lado de toda la familia, dice allá. Así que saludito, hermanos, allá en la parte de Tizamartel Tesoro Camotán. Hola, buenos días. Saludos a Ana Rutilia González de Laja Soquín. Saludos a la familia González, porque hoy estaremos recibiendo la posada de nuestro patrón San Miguel Arcángel. Así también dice por acá Delmi. Saludos a mi papá. El 22 va a estar cumpliendo años, dice. Saludos, Delmi. Tengo otro mensajito por acá. Vamos a ver. Hola, hermano, dice, salud para usted, dice, para mis hijos. Ludwin Díaz, Elixa, Yamilet Díaz, Jamix, Brian, Pérez, que nuestro Padre Eterno bendiga siempre, saludos. Hola, buenos días, hermanos, escucho acá en Cumbre La Arada, centro para Vanessa Jerónimo, el 24 de octubre está cumpliendo años. Zenaida Jerónimo, el 1 de octubre, Brian, el 30 estará cumpliendo años, de parte de mi mamá, dice Catalina Jerónimo. Ahí también queremos enviar un saludito. Vamos leyendo otro mensajito por acá. Saludos ahí para nuestra hermana Modesta Martínez en Camotán. Ya nuestra hermana Modesta pues viene para Jocotán a abrir su negocio, a colocar su ventecita acá en la plaza. Ahí nuestra hermana Modesta Martínez, salud para su hijo Héctor Eduardo Pérez Martínez. El 24 de septiembre se va a estar echando la casa por la ventanita. Así que saludos para nuestra hermana Modesta Martínez, para su hijo Héctor Eduardo Pérez Martínez. El 24 de septiembre va a estar echando la casa por la ventanita. Saludos también para la niña Natalia allá en Miramundo. Pues el día de mañana va a estar cumpliendo años. Natalia va a estar cumpliendo años el día de mañana. Danitila dice Méndez, hola, me puedes saludar a mi esposo, dice que está cumpliendo años hoy. Amador Santos, hola, buenos días, quiero hacer un saludo para mi mamá, que mañana va a estar cumpliendo años, del Belarmina Pérez. Soy Otilia, lo escuchamos aquí en Filinca, somos fieles oyentes. García García de Bayolanda en Canapará, también saludito de Bayolanda, gracias por estar al pendiente del programa. García García, bendiciones, allá en Nueva Jersey. Araceli García dice, quiero saludar a mi querida hija Miriam Araceli López, porque cumple 4 años de vida el 24 de septiembre en Ingenio Guaraquiche. José Rubén Martínez dice, buen día. Dice por acá, saludos a mi esposa, es Genara, que mañana va a estar cumpliendo años de vida. Que Diosito lindo le conceda cumplir muchos años más. En el barrio San José, Filín Casel, Guayabo. Esteban Mejía, saludos desde Santa Rita, Copán, Honduras. Bendiciones, feliz día. Bendiciones para usted, dice. Ahí también para Esteban Mejía, muchas gracias. Y estos son los mensajitos que queríamos darle lectura. Todos los mensajitos que nos llegan esta linda mañana. Pérez Rodríguez, Wilber, saludos, bendiciones, hermano. Dice, muchas gracias también por estar pendiente del programa. Muchas felicidades entonces para todos los hermanos en este día muy especial. Rosibel Vázquez también saludito. Rosibel Vázquez también saludito en esta linda mañana. Así que felicidades a todos los hermanos que hoy están tiernitos, hoy 18, bien el día de mañana 19 de septiembre. Así que saludito, buena mañana para todos. Y con una alabanza pues vamos a felicitar a los cumpleaños. Luego vamos a pasar a darle lectura también la agenda de los hermanos de Amatillo. Así que feliz cumpleaños para todos, que Diosito les conceda salud y muchos años más de vida.

Jesús dijo: Yo soy la resurrección y la vida. El que cree en mí, aunque esté muerto, vivirá. Juan 11:25. El pasado 9 de septiembre descansó en los brazos de nuestro Señor Jesús, quien en vida fue Lucrecia Aldana Pérez. Sus apesarados hijos e hijas, Mérita, Fidelina, Alejandra, Tomás, Juan José, su yerno, Eulalio Mendoza, nietos, nietas y demás familia, agradecen profundamente todas las personas, amigos y familiares, el apoyo recibido en estos momentos difíciles. Y a la vez, los invitan a los últimos rezos novenarios que se está llevando a cabo en casa de su hija Mérita, en la comunidad de Tizamartel Tesoro, y finalizarán el 18 de septiembre a las 4 de la tarde, pidiendo al Cristo de ánimas le dé el descanso eterno de su alma. Por su acompañamiento, muy agradecida la familia doliente.

Bien, vamos a seguir con nuestro programa. Damos lectura ya en la parte final de este espacio. Damos lectura a la agenda de los hermanos de la comunidad de Mango Amatillo. En honor a San Miguel Arcángel, el Consejo Pastoral Local del Mango Amatillo tiene el honor de invitar a las comunidades cercanas a participar en su fiesta patronal en honor a San Miguel Arcángel, a realizarse del 16 al 29 de septiembre. La novena inició el 16 de septiembre con la participación de los grupos de la comunidad a las 4 de la tarde. Para hoy viernes 18 de septiembre será coordinado por el catequista Gregorio Marcos, el Santo Rosario en casa de Gumercindo Rafael. Para mañana sábado 19 de septiembre, coordinado por el delegado del Santo Rosario, Rafael Darío Pérez, en casa de Miguel Ángel López. Domingo 20 de septiembre, Santo Rosario, coordinado por el ministro Mario Vázquez, en casa de María Elena Vázquez. Lunes 21 de septiembre, Santo Rosario, coordinado por el delegado Patricio Méndez, en casa de Marisol Pérez. Martes 22 de septiembre, Santo Rosario, coordinado por el presidente de la Legión de María, en casa de Baudilio Vázquez. Miércoles 23 de septiembre, Santo Rosario, coordinado por el delegado Rolando Méndez, en casa de María García. Jueves 24 de septiembre, Santo Rosario, coordinado por el catequista Rafael Darío Pérez, en casa de Bertila Pérez. Viernes 25 de septiembre, Santo Rosario, por el secretario del Consejo Local, Freddy González, en casa de Maynor López. Sábado 26 de septiembre, Santo Rosario, coordinado por el ministro Javier García, en casa de Fidelina García. Domingo 27 de septiembre, gran concierto a cargo del Ministerio Caminando con Jesús de Nochanque, Saltepeque, finalizando con la celebración de la Palabra de Dios gracias al patrocinio a la comunidad. Día 28 de septiembre, a las 6 de la tarde, gran concierto por el Ministerio Instrumento de Cristo de la Ciudad Capital gracias al patrocinio de Francisco Marcos, Belisario Vázquez, Manuel de Jesús González, Ronaldo Rafael, Dimas Pérez, Rudy Vázquez, Germán Rafael, Danilo Rafael, Cristian Baudilio Vázquez, Gregorio Vázquez Pérez, Claudia Vázquez Pérez, César Vázquez Pérez, Darvis Vázquez Pérez, Basilio Vázquez, que están en Estados Unidos. Día 29 de septiembre, a las 4 de la mañana, alegre serenata en honor al patrón San Miguel Arcángel por el coro de la misma comunidad. 10 de la mañana, Santa Eucaristía por los sacerdotes de la parroquia, transmitida por Radio Chortí FM Tierra gracias al patrocinio de Amner Oveniel Díaz Méndez. 11:30 de la mañana, procesión con nuestro patrón San Miguel Arcángel, iniciando en casa del presidente de la Legión de María, recorriendo las principales calles del caserío, acompañado por la banda Méndez de Quezaltepeque, gracias al patrocinio de Rudy Díaz, que se encuentra en la Unión Americana. 1:00 p.m, refrigerio para todos los presentes, patrocinado por Javier Pérez. 6:00 p.m, gran concierto por el Ministerio Paz y Luz en mi camino de San Pedro Pinula, Jalapa, gracias al patrocinio de la familia Díaz, que se encuentra en la Unión Americana. Finalizando con la celebración de la Palabra de Dios, 27, 28, 29 será transmitido por Noticiero Chortí Deportes, gracias a Esaú Jerónimo, que se encuentra en Estados Unidos. Y gracias al patrocinio de Byron Méndez por los anuncios de Radio Chortí. Todos serán bienvenidos a nuestra fiesta patronal. Atentamente, Consejo Pastoral.

Bien, vamos llegando ya a la recta final del programa. Reiteramos saludito ahí para los hermanos del Espinal Tapán. Decíamos que el día de mañana pues llegará la Virgen de Fátima allá en aquella comunidad. Y los hermanos encargados de realizar la celebración de la Palabra de Dios son los hermanos de la comunidad del Antiquín. Ellos van a presidir la celebración allá en el Espinal el día de mañana. Los encargados de llevar una hora de animación pues son los hermanos de la comunidad de Tierra Blanca Tisipe. Ellos llevarán una animación de lo que habrá el día de mañana allá. A las 7:30 pues será también el encuentro ahí de toda la región, así que a las 8:30 pues ya estarán por allá por Palala para acá hacer una media hora de caminata también, así que por ahí entonces saludamos a todos los hermanos de la región, dos hermanos del Brasilar, los hermanos allá de Pascó, de Uxá, del Palala y de Tapuán, que son los que integran esta región 12, quienes pues continúa la Virgen de Fátima por esta región 12 para a partir del día de mañana. Martín García, saludito, dice bendiciones en esta linda mañana. Por ahí nos solicitaban una alabanza, ya en la parte final vamos a compartirles esta alabanza, canto a San Miguel Arcángel.

Vamos a ponerle un punto final al programa, pero antes saludamos a hermana Ilma de Jesús Martínez, allá en Tesoro Arriba. Quiero saludar, dice nuestra hermana, a Leonidas, a mi hermano Leonidas Martínez, dice, porque hoy amaneció cumpliendo años. Así que Dios bendiga a nuestro hermano Leonidas, tecladista allá de Tesoro Abajo. Así que Dios bendiga ahí nuestro hermano, porque hoy se está chupando los deditos. Así que bendición, hermano, y ánimo a seguir adelante en la obra del Señor, y que el Señor le dé salud y muchos años más de vida. Saludos, hermano. Erika va a estar cumpliendo 15 años el 18, dice, o sea, hoy, deseándole bendiciones en el mineral. Elixa y Amilet, para mi hermanito Jamix. Brian, el 25 de septiembre estará cumpliendo en Laja Soquén, también saludos. Y así pues como nos vamos a despedir con la última alabanza, así cerramos nuestra participación este día. Dice Liliana Jerónimo de Plan de la Arada para saludar a mi hermanita que está cumpliendo 8 años el 22 de septiembre. Genaro, Isael, Mayra, Wilmer, sobrino Aníbal y mi mamá Estela Gómez Gómez. Dice, saludito. Así también para Mariela Vázquez, Martín García, Rosibel Vázquez, a todos los hermanos que están pendientes de este programa. Bendiciones, buena mañana para todos. Y con esta alabanza nos despedimos. Que tengan una bendecida mañana, un bendecido viernes, un buen fin de semana. Que Dios los bendiga a todos. Nos encontraremos, si Dios así lo quiere, el próximo lunes.

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Agricultoras también que ya se encaminan para su trabajo, para su parcela, para su terreno, para el huatal, para el cafetal. Entonces, en esta mañana reciban ese cariñoso saludo también de su emisora amiga Radio Chortí FM Tierra en la 95.9, en su radio en línea y en la aplicación en el celular. Bienvenidos, bienvenidas. El saludo también para todos los amigos comerciantes que ya están en la plaza, en el mercado, en su tienda, en su puesto de venta, en su puesto de artesanía, en su tienda de artesanía en esta mañana. Muchas felicidades, bendiciones, que Dios les acompañe en esta mañana. También para todos los choferes que amplifican la señal, a los amigos picoperos que vienen de las comunidades y van hacia las comunidades también, una feliz mañana, bendiciones. Y ese saludito para toda mi gente trabajadora preparándose ya en esta mañana para la jornada de este día, este viernes. A todos los amigos albañiles, carpinteros, mecánicos, también el saludito cordialísimo para los sastres, también para los, para las costureras que nos sintonizan también. Una feliz mañana, éxito en todo lo que tenga que realizar, que Dios les acompañe, que les dé buena salud. Bienvenidas, bienvenidos a esta programación. Está con ustedes su amigo Mario Enrique Amador Carranza y vamos a iniciar, vamos a empezar con el primer tema musical de inicio del programa.

sintonía ya en sus hogares, en todos los hogares de esta región Chortí. Entonces, saludito cordialísimo y ese agradecimiento para quienes ya nos enviaron su aporte económico en este mes de septiembre. Gracias, gracias allá a Mari Gutiérrez. También ese saludito para Delmo Pérez Suchite de las Flores, gracias por su aporte. También el saludito para Roseli Suchite. Ese agradecimiento también para Hermelinda Esquivel allá en Zarzal, Chupá también. Ese agradecimiento también para Francisco Aquirino Pérez allá en Tular. También gracias por el aporte económico a este programa. También ese agradecimiento allá para don Jesús Méndez en Niarar. Gracias por el aporte al programa. También para María Verónica Santiago allá en Tular. También gracias por el aporte al programa. Y también ese agradecimiento para Ignacia Santiago allá en Tular. También gracias por su aporte a este programa. Ese saludito cordialísimo y agradecimiento allá para Lili Vázquez en el Limar Lela Chancó. También gracias por el aporte al programa Alegría Mañanera. Bendiciones para toda mi gente linda, para todos los amigos y amigas que nos sintonizan. Vamos a dejarles con otro tema musical y es a cargo de Los Armadillos.

Bien, hemos iniciado ya entonces nuestra programación de Alegría Mañanera. Gracias, gracias a toda mi gente linda, gracias a todos los amigos y amigas que están en plena

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Ya son las 6 de la mañana con 19 minutos, así que el tiempo se nos va rapidito en esta mañana, en este viernes. Recuerden, mi gente linda, que ya estamos en el viernes 18 de septiembre. Gracias por esa fina sintonía a todos los amigos y amigas que nos están sintonizando ya en esta preciosa mañana. Vamos a dejarles con otro tema musical, y ese tema que dice Beto Quintanilla.

Bien, estamos saludando entonces a toda mi gente linda en esta preciosa mañana, en este amanecer. Gracias a quienes ya se reportan entonces en las diferentes comunidades de esta región Chortí. Ese saludito cordial entonces en esta mañana para todos nuestros fieles oyentes, a todos nuestros amigos y amigas que están escuchándonos, pero no se reportan, pero están en la plena sintonía entonces en las diferentes comunidades. Allá el saludito para Lili Vázquez, allá en el Limar. Entonces, muchas gracias por esa fina sintonía. También ese saludito cordialísimo allá nos sintonizan en Cajón del Río. También a toda mi gente linda, saludo cordial allá en Tular también. Gracias por esa fina sintonía. También a toda mi gente linda en los diferentes lugares, entonces, diferentes caseríos que nos están sintonizando allá en Muyurcón. Nos sintoniza don Pompilio de la Cruz González. A toda la familia, doña Anabela, y a toda la familia ahí que nos están sintonizando también, una feliz mañana, gracias por la sintonía. También allá nos sintoniza don Isidro Pérez también en Muyurcó, gracias. Y ahí en todos los barrios de Muyurcó que nos están sintonizando, muchas felicidades, una buena mañana. Vamos a dejarles con ese tema musical que dice Gabino Barrera.

Bien, continuamos en esta hermosa mañana, en este amanecer. Entonces, allá el saludito cordial allá para Telma Díaz, allá en Tenucó abajo nos está sintonizando. Saludito para María Antonia Díaz, también para Santa Díaz y María Díaz. Muchas felicidades, muchas gracias por esa fina sintonía. Entonces, en esta programación, en esta mañana, también el saludito para Valerio Ramírez allá en Rodeito. Entonces, nos está sintonizando en Rodeito Jocotán. Gracias por la fina sintonía. Vamos a dejarles con otro tema musical. Vamos a dejarles con ese tema que dicen de los horizontes, mano a mano.

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9: Bien, el tiempo pasa rapidito entonces en esta preciosa mañana. El tiempo se nos va. Gracias. Gracias por esa fina sintonía, mi gente linda. Gracias a todos los amigos y amigas que se reportan, para todos los que nos están sintonizando y para nuestros fieles oyentes en esta hermosa mañana. Y el saludito para don Beto Martínez, allá en barrio San Lorenzo, entonces, allá por el molino de hacer más. Entonces, gracias. Gracias por esa fina sintonía. También para don Vinicio García, allá en Canapará Abajo. También para don Armando López, allá en Ocumbla. Para Germán Gutiérrez, allá en La Libertad también. Y para saludar a Edgar Vázquez Celaya también. Para Onelio Ramos también, gracias por esa fina sintonía. A Fernando López, conocido cariñosamente como La Bejuca, también gracias por esa fina sintonía allá en Chupá, gracias. Y también para Bertalicia Ramírez, que nos sintoniza también ahí en La Libertad, gracias por esa fina sintonía en esta preciosa mañana. Allá el saludito también para Ana Ramírez en Pacrén, también para saludar a Nora Díaz allá en Canapará, allá en Cumbre Lará, nos sintoniza entonces Cumbre Lará, Nora Díaz, también para María López allá en Tomadiagua, La Libertad, para saludar también allá para doña Marcelina Esquivel allá en la Sierra del Volcán, también fiel oyente de este programa. a doña Juana García allá en Pachapa también, gracias. A doña Hildita aquí en Jocotán también, muchas felicidades. Gracias por esa sintonía, doña Hildita. Ese saludito también para doña Modesta García allá en Encuentro Candelero, nos está sintonizando. Para Ilma Martínez allá en Tesoro Arriba, Jocotán también, gracias. Allá el saludito para Elizabeth Pérez en Caparjá, también fiel oyente de ese su programa. A doña María Méndez allá en Las Lajas, Oquén también. A doña Olivia Esquivel allá en Nueva Esperanza, el Tesoro Camotano está sintonizando. Doña Maximina Ramírez en Filincas, el Guayabo. Y doña Rosalvina González allá en Las Lajas, Oquén. Gracias por esa sintonía en esta preciosa mañana. Vamos a dejarles, vamos a acompañarles con este tema musical de Vicente Fernández, y dice: con la misma tijera.

Bien, ese saludito cordialísimo. Entonces, en esta mañana, allá el saludo cordial para, vamos a ver, para doña Armelinda Esquivel Martínez, allá en Zarzal, Chupano, está sintonizando. El saludito para toda la familia, muchas gracias. Vamos a dejarles con ese tema musical que dice del dueto Río Bravo, el pájaro desplumado.

Bien, continuamos entonces en esta programación. Gracias, gracias a toda mi gente linda. Así que el tiempo se nos va rapidito. Ya son las 6:43. Ahí el saludo cordial entonces para nuestro amigo y fiel oyente aquí en el barrio El Cementerio. Dice, para saludar a su familia y especial a su mamá entonces allá en Cañón de Tisipe, deseándole muchísimas felicidades, una buena mañana. Vamos a dejarles con otro tema musical y es a cargo de Vicente Fernández también en esta oportunidad y dice El Abandonado.

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7: Bien, continuamos en esta programación entonces de Alegría Mañanera. El tiempo se nos va, solamente 9 minutos ya para las 7. El saludito cordial allá para doña Encarnación Pérez en Guaraquiche Centro, para saludar cariñosamente, dice, a su nieto Oliver Alexander Méndez Ramos, por estar de cumpleaños el 28 de octubre. Está llegando a sus 6 añitos de vida, entonces el 28 estará cumpliendo sus 6 años de vida. A saludos se une sus tíos, sus tías y toda la familia, y especial su abuelita que tanto lo quiere. Muchas felicidades, gracias por esa fina sintonía ya a doña Encarnación. Y vamos a dejarles con ese tema musical que nos ha solicitado y dice, Nunca Cambiarás.

Qué complacer, y el saludo cordial para Lili Vázquez, allá en el Imar. Lela Chancuno está sintonizando, saludito para toda la familia, y vamos a complacer con ese hermoso tema musical que dice el de los ojos negros.

Ya solamente un minuto para las 7. Gracias por esa fina sintonía. Y el saludito para Yesenia Marilí Pérez, Roblarcito de Olopa. Ese saludito cordial dice para sus amigas Leti Noemí Torres, también para María Isabel Vázquez, para Ana Rutilia, para Odelia Juvelina y a todas en las diferentes comunidades. Gracias por la fina sintonía. Vamos a dejarles con ese tema musical que dice Herida Mortal.

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Muy buenos días a todos los cumpleañeros, a todos los que hoy amanecieron de manteles largo, hoy están de aniversario, hoy están cortando una flor más en ese bello jardín de su dichosa existencia. Hoy están entonces de aniversario, felicidades, bendiciones. En esta preciosa mañana, en esta fecha de hoy, hoy es viernes 18, a todos los que están de cumpleaños, hoy 18 de septiembre. Muchas felicidades, muchas bendiciones, que la Virgen Santísima, nuestro Señor Jesucristo,

Ya son las 7:11 en esta sección de cumpleañeros. Allá el saludito, entonces. Allá el saludo también, entonces, en esta linda y hermosa mañana de Doña Encarnación para su querido nieto, que va a estar de cumpleaños el 28 de octubre. Anticipadamente, muchas felicidades, bendiciones. También ese saludito cordialísimo allá de don Eulalio Mendoza Pérez de Tizan Marté para saludar a su hija Sonia Leticia Mendoza Pérez, porque hoy 18 amaneció echando la casa por la ventana. Hoy está de cumpleaños, hoy está de manteles largos, deseándole muchísimas, muchísimas felicidades, muchísimas bendiciones en esta mañana para todos los que hoy están de cumpleaños o estarán también de cumpleaños en estos días. Entonces, muchas felicidades. Allá el saludito de vamos a ver, para Yulisa Yamilet, que el 24 de septiembre va a estar llegando a otro año más de vida. El saludito lo hace Evelyn Pérez, allá de Filín Casa, el Guayabo. A todos los niños, a todos los jóvenes, a todos los abuelitos que hoy celebran un año más de vida, muchas bendiciones, muchas felicidades, que Dios y la Virgen Santísima les dé muchos años más de vida. También que este día sea de felicidad, sea de encuentro, sea de unión, sea de compartimiento y sea de muchas bendiciones, y con quienes tienen la dicha de compartir y estar juntos.

poder celebrar este aniversario de vida, este tiempo, este momento, este espacio entonces de alegría con toda la familia. Bendiciones, que Dios les acompañe en esta mañana. Vamos a dejarles ya con el tema musical de Rigo Tobar para despedir esta sección de cumpleañeros, las mañanitas de Rigo Tobar.

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9: Bien, continuamos en esta programación. Gracias a toda mi gente linda. El saludo cordial allá de Everanda García, allá de Filincas del Guayabo, Camotán, para saludar a su familia, especial para su papá. El saludito en esta mañana. Gracias por esa fina sintonía entonces allá en Filincas del Guayabo, Camotán. Y vamos a complacer, vamos a dejarles con ese gusto musical y ese tema que nos ha solicitado entonces en esta mañana, a cargo de los Tucanes, y dice: quiero que seamos novios.

Ya son las 7 de la mañana, 7:25. Seguimos con los saluditos. Allá el saludo cordial allá para Juana Hernández, allá en Cumbre La Arana. Está sintonizando para saludar a su hermana y también para su mamá en esta preciosa mañana. Ese saludito entonces especial en este día. Gracias por esa fina sintonía. Y al saludito también para don Mauricio Guerra, el chato fiel oyente de esta programación. Vamos a complacer el gusto de Juan Hernández con ese tema que dice: Ella es la causa.

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7: Bien, continuamos entonces en esta mañana ya 34 minutos. Atención, mucha atención. 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Vamos a seguirles acompañando y complaciendo con más temas musicales, con más saluditos allá para Evelyn Pérez en Filincas del Guayabo. El saludo para toda la familia y para su hermana que va a estar de cumpleaños el 24, a Yulisa Yamilet. Vamos a dejarles con ese tema musical entonces que dice... A cargo de los rehenes, entonces, limonero, pero limonero de cariño. Es el tema que vamos a incluir entonces en esta programación. Gracias a toda mi gente linda, gracias a todos los amigos que se reportan y que nos sintonizan en las diferentes comunidades.

Bien, continuamos en esta programación. También tenemos aviso importante. Empresa Cañera Magdalena está contratando cortadores de caña para la zafra 2026-2027. Interesados presentarse todos los domingos en el Parque Central de Jocotán o comunicarse con los siguientes caporales: Germán Gutiérrez al teléfono 30640047, Gregorio Martínez al 40037118, Oliverio Martínez al 4917-1786, Medardo Oaxaca al 4494-3128. Requisito: fotocopia del DPI del interesado y del beneficiado. Los esperamos. Vamos a seguirles acompañando. Tenemos más saluditos que complacer. El tiempo se nos va ya 40 minutos después de las 7. El saludo para Jocelyn Vázquez allá en Tablón, Aguazarca. Nos está sintonizando en esta preciosa mañana y vamos con el tema musical que nos ha solicitado y dice: ¿De qué me presumes?

Entonces, saludito cordial también en esta mañana ya para Noemí Espino, allá en el Mineral, nos está sintonizando. El saludo para toda la familia, gracias, gracias por esa fina sintonía. Vamos a complacer con ese tema que dice La Mujer de los Dos.

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6: Bien, y nos vamos al último bloque musical, solamente 8 minutos ya nos vienen separando y tenemos saluditos, tenemos complacencia allá para Carmen Méndez en Chispán Jaral de San Juan Ermita, gracias por esa fina sintonía en esta preciosa mañana.

Bien, continuamos con los saludos. Allá el saludito también para allá, para allá nos sintoniza Roseli García allá en Encuentro Guaraquiche. Gracias. Gracias por esa fina sintonía y vamos a complacer con el tema musical. Entonces, por ese tema musical de los rehenes, dicen, no me importa.

Bien, ese saludito también en esta mañana, ya el saludo cordial para Ada Pérez allá en Tizamarte, para saludar a su hermana Sonia Leticia, porque hoy está de cumpleaños, hoy amaneció de manteles largos, deseándole muchísimas felicidades.

Bien, llegamos a la parte final del programa. Estamos en la despedida. Gracias a toda mi gente linda con ese saludito allá para Ana Rutilia González en la Laja Soquén. Finalizamos la programación, entonces, el saludo para toda su familia, dice muchas felicidades, muchas bendiciones, gracias a toda mi gente linda, pues ha sido un gusto, un placer haber estado con ustedes en la intimidad de sus hogares, en cada uno de sus hogares, en cada una de las comunidades que nos sintonizan, muchas bendiciones en este viernes 18 de septiembre. Gracias por la fina sintonía en esta programación. Estuvo con ustedes en la conducción su amigo Mario Enrique Amador Carranza, y si Dios nos lo permite, estaremos en un próximo programa. Pasen todos una feliz mañana y desde allá un buen fin de semana. La despedida musical viene a cargo de Exterminador. Nos tienen envidia.

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Atiéndeme, Dios mío, y escucha mi oración. Señor, hazme justicia y a mi clamor atiende. Presta oído a mi súplica, pues mis labios no mienten. A ti mi voz elevo, pues sé que me respondes. Atiéndeme, Dios mío. Escucha mis palabras, muéstrame los prodigios de tu misericordia, pues a quien acude a ti, de sus contrarios salvas. Protégeme, Señor, como a la niña de tus ojos. Bajo la sombra de tus alas escóndeme, pues yo, por serte fiel, contemplaré tu rostro, y al despertarme espero saciarme de tu vista. Atiéndeme, Dios mío, y escucha mi oración. Hermanos y hermanas, muy buenos días. Una vez más estamos de regreso para compartir este espacio de Iglesia Peregrina, un espacio de buena noticia, un espacio de reflexiones bíblicas, que es la buena noticia, la palabra de Dios que compartimos a través de esta emisora, Radio Chortí FM Tierra, transmitiendo desde el municipio de Jocotán, del departamento de Chiquimula, específicamente acá en el barrio San Lorenzo, frente al mercado municipal. Ponemos ya a disposición nuestro número para que puedan llamar al 79-46-51-69. 79-46-51-69. Y también el número de WhatsApp. Pueden dejarnos un mensajito en WhatsApp para podernos compartir alguna información, para podernos compartir alguna buena noticia, al 3130-6397, 3130-6397. Más adelantito estaremos dándole lectura a los mensajitos que nos puedan enviar en este día viernes de la semana 24 del tiempo ordinario. Estamos ya en una antesala fin de semana, día viernes, ya mañana pues un fin de semana más en este mes de septiembre. El día de mañana, pues a nivel de nuestra iglesia diocesana, es la asamblea diocesana donde participan lo que son los consejos parroquiales de cada una de las parroquias. Mañana, pues allá en Chiquimula, se llevará a cabo la asamblea diocesana. Más adelante compartiremos otras buenas noticias para el día de mañana, sábado 19 de septiembre. Vamos a seguir en nuestra oración de la mañana, porque hemos comenzado la oración con el salmo, precioso salmo que la liturgia nos regala para este día, Salmo 16. Busquen su Biblia, Antiguo Testamento, Salmo 16. En el nombre del Padre, del Hijo, del Espíritu Santo. Amén. Señor Jesús, te damos gracias en esta mañana por este nuevo despertar, este nuevo día. Una vez más nos movilizamos hacia ese lugar de trabajo, para la agricultura, para las diferentes oficinas, para quienes van en el ámbito de la salud, a los centros de salud, a los hospitales, quienes tienen esa misión, esa tarea, ese trabajo de cuidar de los enfermos. Pedimos también por los profesionales encargados de la salud, médicos, enfermeros, para que ellos también puedan hacer de una mejor manera su trabajo, con mucho amor, con mucha pasión, con mucho gusto. Ese servicio que prestan en el ámbito de la salud y en el ámbito educativo, a los profesionales, a maestros. Pedimos también quienes tienen la tarea de educar, de enseñar a los niños, jóvenes. Pedimos también por los docentes y por todos los profesionales en diferentes ámbitos, en lo que es el tema de abogados. Pedimos también en las oficinas jurídicas. Pedimos también en todos los ámbitos, en el ámbito de los puestos de gobierno central, gobierno nacional, departamental, municipal,
y la coordinación también de cada, como en cada comunidad, los líderes en cada comunidad. Pedimos también esa iluminación de tu Santo Espíritu para que puedan velar por el bien común. Padre, te alabamos, te bendecimos, y por todos los agentes de pastoral en toda comunidad también, que tienen una tarea de seguir extendiendo el reino de Dios, tu reino, ese reino de justicia, de paz, de amor y de comprensión. Pedimos también por el Santo Padre, el Papa León XIV, por la intención en este mes de septiembre. Pedimos también por el Santo Padre, por sus asesores que son cardenales. Pedimos por los arzobispos en cada país, los obispos en cada diócesis, especialmente por nuestra diócesis. Pedimos para un nuevo pastor, un nuevo obispo para nuestra diócesis. Por nuestro administrador diocesano, Padre Elder, pedimos también por él. Y por todos los sacerdotes de nuestra diócesis de Zacapa y Chiquimula. Te alabamos, te bendecimos en esta linda mañana. Gracias por esa presencia de tu Santo Espíritu entre nosotros. Madre Santísima, te pedimos siempre para que sigas intercediendo por todos nosotros. Dios te salve María, llena eres de gracia, el Señor está contigo. Bendita eres entre todas las mujeres y bendito es el fruto de tu vientre, Jesús. Santa María, Madre de Dios, ruega por nosotros los pecadores, ahora y en la hora de nuestra muerte. Amén. Gloria al Padre, al Hijo y al Espíritu Santo, como era en el principio, ahora y siempre, por los siglos de los siglos. Amén.

0: ustedes tienen que formar a los chicos y a las chicas en los tres lenguajes humanos, el de la cabeza, el del corazón y de las manos, de tal manera que aprendan a pensar lo que sienten y lo que hacen, a sentir lo que hacen y lo que piensan, y a hacer lo que sienten y lo que piensan. En la armonía de los tres lenguajes, si ustedes solamente le forman la cabeza, no van a formar profesionales, sino macrocéfalos, que no son humanos.
1: Cada uno a veces sueña cosas que nunca van a suceder. Pues soñalas, desealas, busca horizontes, abrite a cosas grandes. Abrite y soñá. Soñá que el mundo con vos puede ser distinto. Por ahí se les va la mano y sueñan demasiado y la vida les corta el camino. No importa, sueñen.
2: ¿Cómo se encuentra usted?
1: Sentado. Si quieres jugar acá, dejale. Es argentino, indisciplinado.
3: Me quería morir sin verlo.
1: Otra, no se apure.
3: No quiero. No puede,
4: bueno, ¿sabes? Imagínense si aparezco en San Pedro.
1: ¿Necesito ver la pierna?
5: Un poco de vino les va a aceptar la
6: ¿Es verdad que una vuelta Grabois le trajo choripanes y usted, aunque era Viernes Santo, para no ser descortés, comió?
1: Sí, uno. ¿Cómo lo sabes?
6: ¿Pero eso no es pecado?
1: La iglesia de Santo no sé dónde está. Acá somos todos pecadores.
7: Me revienta. Hablando en castellano, perfecto. Lo que me revienta son los jóvenes aburridos. Entonces, por favor, muévanse. Sí. Hagan lío. ¿Eh? Si se equivoca, mala suerte. Se levantan y siguen adelante. Pero muévanse. ¿Eh? No sean jóvenes aburridos. ¿Eh?
8: Vamos a hacer mucho lío.
1: Rezo por ustedes. Les pido que recen por mí. Y les doy mi bendición. En nombre del Padre, y del Hijo, y del Espíritu Santo. Cuando un hijo se va a otro país, también se lleva un pedazo del alma de quien lo ama. Si ahora no puedes hacer esta oración, guárdala, porque Dios llega donde tú ya no puedes. Señor, hoy te entrego a mi hijo que está lejos, en otro lugar, en otra tierra. Protégelo cuando yo no pueda abrazarlo. Consuélalo cuando lo visite la soledad y recuérdale que siempre hay un hogar que lo espera con amor. Dale fuerza para adaptarse, sabiduría para elegir bien y paz cuando sienta nostalgia. Que no olvide su fe, ni su raíz, ni tu presencia en su vida. Guía sus pasos, bendice su camino y hazle sentir que, aunque esté lejos de mí, nunca estará lejos de ti. Te pido también que pongas personas buenas en su camino y que jamás le falte tu consuelo en los días de

0: difíciles. Yo seguiré orando por él cada día hasta que lo vea volver con alegría en los ojos. Amén.
1: Ustedes tienen que formar.
2: Bien, vamos a seguir con nuestro programa después de este tips del Papa Francisco, estos consejos del Papa Francisco. Vamos a compartir la palabra de Dios. El evangelio de este día lo vamos a encontrar en San Lucas 8 del 1 al 3. San Lucas capítulo 8 del 1 al 3. En aquel tiempo Jesús comenzó a recorrer ciudades y poblados predicando la buena nueva del reino de Dios. Lo acompañaban los 12, algunas mujeres que habían sido liberadas de espíritus malignos y curadas de varias enfermedades. Entre ellas iba María Magdalena, la que había salido 7 demonios, Juana, mujer de Cusa, el administrador de Herodes, Susana y otras muchas que lo ayudaban con sus propios bienes. Palabra del Señor. Gloria a ti, Señor Jesús.

0: Bien, vamos a seguir con nuestro programa en este mes de la Biblia, el mes de la Palabra de Dios, que es el mes de septiembre. Estamos teniendo también compartiendo algunas enseñanzas de algunos personajes bíblicos, tanto en el Antiguo Testamento como en el Nuevo Testamento. Hay algunos temas fundamentales que ya hemos compartido alguna reflexión, como por ejemplo los patriarcas, la existencia de los jueces, los reyes, los profetas en el Antiguo Testamento, el tema de la Virgen María. Y hoy queremos compartir una pequeña reflexión en este mes de la Biblia sobre los ídolos o imágenes. O sea, una diferencia entre ídolos o imágenes. Vamos a ver cuál es la diferencia según las Sagradas Escrituras, según la Biblia, según la Palabra de Dios.
1: Encontramos en el tema número 13, bíblico. Hoy vamos a ver el tema ídolos o imágenes. Dios manda en la Biblia que no debemos hacer ídolos y adorarlos, pero hay que ver cuál es la diferencia entre un ídolo y una imagen, porque a veces los hermanos de la otra religión nos atacan que somos idólatras, que adoramos imágenes. Y miren, Dios no está en contra de las imágenes. Dios está en contra cuando alguien elabora un ídolo. Dicen que nosotros adoramos a las imágenes. No. Nosotros adoramos solamente a Dios, y a Dios es toda adoración, y a nadie más. ¿A quién es el único que adoramos? A Dios. Nosotros no adoramos ni a la Virgen ni a los santos. Ese es un error, o así han hecho creer. Nosotros le tenemos a los santos una veneración que es algo diferente. Es como una admiración por la vida que llevaron de fe y que cumplieron la palabra de Dios al pie de la letra. Es solamente. Y nosotros, ¿verdad?, a través de la veneración honramos a los santos por la vida que llevaron. También las imágenes nos ayudan a trasladarnos a otra realidad. Por ejemplo, yo les pongo un ejemplo. Mira, tengo una foto de mi madre. La foto de mi madre me traslada a ella. No es que esté haciendo algo en contra, me traslada a ella, así como el que está enamorado ve a su amado o a su amada a través de una foto, pero no es que no esté ahí, no está ahí. La persona está en otro lado, pero la foto me traslada hacia la persona. Nosotros igual las imágenes solamente nos trasladan y nos llevan a Dios hacia una realidad muy contenta. Los santos son intercesores ante Dios, son nuestros hermanos mayores, pero son intercesores. La iglesia dice que tenemos una imagen, es algo similar a una foto de un ser querido. Vamos a ver qué dice la Biblia con respecto a este tema. El Éxodo 25:18, Dios manda a Moisés a elaborar de oro querubines, y un querubín es una imagen, pero no está diciendo que es un ídolo, es una imagen. La primera carta de los Reyes, el capítulo 6 y el 23, dice que Salomón hizo dos querubines para el templo que Dios diseñó. Y luego en el versículo 25 dice que Dios mandó a hacer todavía otro más grande, y le pidió que le pusiera oro. Y en el templo que Dios mandó, si ustedes leen la Biblia, cuando Dios elabora el templo, está lleno de imágenes. Y eso no quiere decir que es idolatría o dioses o demonios. La iglesia enseña que la prohibición, hay un texto bíblico que es del Éxodo, que ahí donde se agarran los hermanos de la otra religión. Mira, es Éxodo 24, y dice Dios: no te harás escultura, imagen alguna. Y ellos se agarran de ahí, pero las esculturas que armaban es porque San Pablo, principalmente a los corintios, nos hace esta afirmación a los dioses griegos, a las deidades, a los falsos dioses, ahí es donde hace referencia, pero no a una imagen donde nos recuerda a Dios. Y la iglesia nos hace una afirmación muy bonita. Dice: Dios prohíbe la creación de ídolos para sustituir a Dios o adorar al falso Dios. Eso es lo que pide Dios. No elaborarse ídolos, estatuas, pero para sustituirlo a Él. Y nosotros no lo estamos sustituyendo a Él. Nosotros, la imagen nos recuerda precisamente a Él. La Biblia, pues, demuestra que Dios mismo ordenó elaborar imágenes con fines religiosos y litúrgicos. Ahí está la clave. Dios mandó a elaborar imágenes, estatuas, pero con fines religiosos. Ídolos es otra cosa que está muy lejos de lo que nosotros creemos. Por ejemplo, los querubines. Dios también, acuérdense que mandó en tiempos de Moisés a hacer una estatua de una serpiente y la pusieron en lo alto, y el que la miraba quedaba sanado a través de ella. Así que el templo que Dios mandó hacer está lleno de imágenes. Así que, hermanito, ídolo es una cosa, imágenes son otra cosa. Que los hermanos de otra religión malinterpretan la Biblia, ese es otro problema. Una imagen me recuerda a Dios, así como una foto de un ser querido me recuerda a Él y me traslada a Él. Lo mismo es Dios, lo mismo las imágenes. Las imágenes, lo único que me va a ayudar es a trasladarme a Dios. Dios condena los ídolos y las imágenes, pero cuando se adoran a deidades falsas o a demonios, eso es lo que condena a Dios. Y nosotros no estamos adorando a ninguna deidad o algún demonio. Por ejemplo, les pongo el ejemplo: los que creen en la Santa Muerte, ahí sí no hay Dios, ahí sí están adorando a un demonio, a un espíritu. Por eso es algo diferente. Y aquí nosotros no. Toda imagen nos traslada a Dios. Así que nada que ver una imagen con un ídolo, que son cosas muy diferentes. Pues vamos aprendiendo más de nuestra Santa Biblia, hermano. Ya hoy vimos el tema sobre imágenes e ídolos. La imagen nos acerca a Dios, así como la foto de un ser querido. Y el ídolo, eso sí, es rendirle culto a un demonio, a una deidad falsa, que no es Dios. Gracias.

Jesús dijo: Yo soy la resurrección y la vida. El que cree en mí, aunque esté muerto, vivirá. Juan 11:25. El pasado 9 de septiembre descansó en los brazos de nuestro Señor Jesús, quien en vida fue Lucrecia Aldana Pérez. Sus apesarados hijos e hijas, Mérita, Fidelina, Alejandra, Tomás, Juan José, su yerno Eulalio Mendoza, nietos, nietas y demás familia, agradecen profundamente a todas las personas, amigos y familiares, el apoyo recibido en estos momentos difíciles. Y a la vez, los invitan a los últimos rezos novenarios que se está llevando a cabo en casa de su hija Mérita, en la comunidad de Tizamartel, Tesoro, Camotán. Y finalizarán el 18 de septiembre a las 4 de la tarde en adelante, pidiendo al Cristo de ánimas le dé el descanso eterno a su alma. Por su acompañamiento, muy agradecida la familia doliente.

Damos a conocer la agenda de los hermanos de Maungamatío. El Consejo Pastoral Local de Maungamatío tiene el honor de invitar a las comunidades cercanas a participar de su fiesta patronal en honor a San Miguel Arcángel, a realizarse del 16 al 29 de septiembre. La novena inició el 16 de septiembre con la participación de los grupos de la comunidad todos los días a las 4 de la tarde. Viernes 18 de septiembre, Santo Rosario, coordinado por el catequista Gregorio Marcos, en casa de Gumercindo Rafael. Sábado 19 de septiembre, Santo Rosario, coordinado por el delegado Rafael Darío Pérez, en casa de Miguel Ángel López. Domingo 20 de septiembre, Santo Rosario, coordinado por el ministro Mario Vázquez, en casa de María Elena Vázquez. Lunes 21 de septiembre, Santo Rosario, coordinado por Patricio Méndez, en casa de Marisol Pérez. Martes 22 de septiembre, Santo Rosario, coordinado por el presidente de la Legión de María, en casa de Baudilio Vázquez. 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Sábado 26 de septiembre, Santo Rosario, coordinado por el ministro Javier García, en casa de Fidelino García. Día 27 de septiembre, gran concierto a cargo del Ministerio Caminando con Jesús de Nochanque, Saltepeque, finalizando con la celebración de la Palabra de Dios gracias al patrocinio a la comunidad. 28 de septiembre, 6 de la tarde, gran concierto por el Ministerio Instrumento de Cristo de la Ciudad Capital gracias al patrocinio de Francisco Marcos, Belisario Vázquez, Manuel de Jesús González, Ronaldo Rafael, Dimas Pérez, Rudy Vázquez, Germán Rafael, Danilo Rafael, Cristian Maudilio Vázquez, Gregorio Vázquez Pérez, Claudio Vázquez Pérez, César Vázquez Pérez, Darvis Vázquez Pérez, Basilio Vázquez, que están en los Estados Unidos. Día 29 de septiembre, 4 de la mañana, alegre serenata, en honor al patrón San Miguel Arcángel por el coro de la misma comunidad. 10 de la mañana, Santa Misa, presidida por los sacerdotes de la parroquia, transmitida por Radio Chortí FM Tierra, gracias al patrocinio de Amner Oveniel Díaz Méndez. 11:30 de la mañana, procesión con nuestro patrón San Miguel Arcángel, iniciando en casa del 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Todos serán bienvenidos a nuestra fiesta patronal. Atentamente, Consejo Pastoral Local de Mango Amatío.

Bien, vamos a seguir con nuestro programa en esta mañana de bendición. Estamos en el espacio de información de carácter parroquial, diocesano. El día de mañana, sábado, pues se lleva a cabo la asamblea diocesana, donde participan los consejos parroquiales de cada una de las parroquias. Así que los consejos de cada parroquiales de cada una de las parroquias, pues participan de la asamblea diocesana el día de mañana. Dios bendiga a los hermanos que también pues están en esta misión, en este servicio de llevar adelante la misión de cada una de las parroquias. Entonces, para el día de mañana, sábado 19. Para mañana, sábado 19, también se allá en la parroquia de Camotán, saludamos a los hermanos de Camotán, parroquia San Juan Bautista, Camotán, su párroco, el padre Randolfo, seguramente pues va para la comunidad de Tizamarté, creo que sí. Hoy viernes, sí, Tizamarté a las 10 de la mañana, también hay una reunión con el Consejo Local de Tizamarté y la Eucaristía a las 10 de la mañana. La Eucaristía a las 10 de la mañana allá en Tizamarté. Esto es el día de hoy y a las 3 habrá Eucaristía en el Mineral. Mineral será la Eucaristía a las 3 de la tarde. Decíamos el día de mañana en la parroquia San Juan Bautista Camotán, la imagen de la Virgen de Fátima será trasladado para el Espinal Tapuán. Los hermanos del Espinal Tapuán pues también están ya en ese movimiento de iniciar la novena en honor a San Miguel Arcángel. Así que Dios bendiga a los hermanos, ya están en ese movimiento. Y ojalá que estas actividades de fiesta les pueda servir para motivarse, para animarse a seguir adelante y darle continuidad a la misión. Ya que la misión no es solamente de unos 9 días, sino de siempre, todos los días. Participar ya en la celebración de la palabra, la hora santa, o bien a la Eucaristía acá en el pueblo. Si hay algún movimiento, pues también darle vida a ese movimiento, las pequeñas comunidades de vida cristiana. Todo lo que significa misión, la misión de Jesús que nos ha encargado, que nos dice el Evangelio de San Mateo capítulo 28, verso 19. Vayan y hagan, dice el Señor, que todos sean mis discípulos. Día mañana entonces allá la región 1 de la parroquia entregará la imagen a la región 12, especialmente en la comunidad de Espinal Tapón. La imagen pues saldrá más o menos a las 7:30 de allá de la comunidad del Antiquín, donde actualmente está la Virgen de Fátima, en la comunidad del Antiquín. 7:30 de la mañana saldrá de allá del Antiquín. A las 8:30 pues más o menos estará por allá por Palala, donde pues ahí lo recibirá la comunidad y la región, y lo hará entrega a la región 1, pero la región 1 pues se quedará para animar también durante esta actividad. Al día de mañana la región 1 se encargará también de llevar un momento de animación de 9 a 10, que lo hará la comunidad de Tierra Blanca Ticipe, y de 10 a 11 más o menos será la celebración de la palabra de Dios, presidido por los hermanos delegados de Lantiquín. Ellos serán los encargados de seguir la celebración de la palabra. De 9 a 10, pues, momento de animación por la comunidad de Tierra Blanca Ticipe. Y de 10 a 11, la celebración de la palabra de Dios por la comunidad de Lantiquín. Así que saludamos a los hermanos de la región 1, allá en Lantiquín, allá en Tierra Blanca Ticipe, allá por Dos Quebradas, Chahuitón, allá por Chillo, por Marimba, por Talco, por Cañón y por Ticipe Centro, que son estas comunidades de la región 1 que también pues se van a hacer presentes en el traslado de la Virgen de Fátima hacia el Espinal Tapán el día de mañana. Esta es una de las actividades. También queremos compartir otra de las buenas noticias, también compartimos otra información. También saludamos acá a esta parroquia de Jocotán. Saludos ahí al padre Julio Sosa, al padre Julio que seguramente va para los Suchiqueres,
hoy pues, para los uchiqueres, hoy viernes 18 de septiembre a las 10 de la mañana, pues el padre Julio va a presidir la Eucaristía en su Xochiquer Oratorio. 10 de la mañana, Eucaristía en su Xochiquer Oratorio. Y también a las 10 en su Xochiquer Centro. Son dos lugares donde habrá misa este día. En su Xochiquer Oratorio a las 10 y su Xochiquer Centro. Seguramente el padre Otto, el padre Julio o bien el padre Elder, de párroco de la parroquia y administrador diocesano. Esto es lo que hay de actividad en este día y el día de mañana. Sábado 19 de septiembre.

Bien, vamos llegando a la recta final del programa y queremos saludar a los hermanos que el día de hoy pues amanecieron echando la casa por la ventanita. Queremos enviar saludos para nuestro hermano Leonidas Martínez, allá por Tesoro Abajo, hoy pues amaneció echando la casa por la ventanita. Nuestro hermano Leonidas pues es tecladista ahí de el Ministerio de Alabanza y de Tesoro Abajo, así que Dios bendiga a nuestro hermano y saludos a su esposa y a toda su familia y que cumpla muchos años más ahí la familia Martínez en Tesoro Abajo. Saludos también para nuestro hermano Conrado, Dios bendiga a todos los hermanos allá en la parte de Tesoro Abajo. Hola, buen día hermano, dice saludos para Jocelyn Maybelí Raimundo Ramírez, el 22 de este mes va a estar cumpliendo años, escuchamos aquí en Talco. Salud para Jocelyn Maybelí Raimundo Ramírez, el 22 de este mes va a estar cumpliendo años en Talco. Salud para mi papá, dice el 29 estará cumpliendo años Miguel Raimundo García. Así que saludito para nuestro hermano Miguel Raimundo García allá en Talco. Saludos, bendiciones ahí para Jocelyn. Jocelyn Maybelí Raimundo Ramírez allá. Raimundo Ramírez, el 22 de este mes estará cumpliendo años. Así que saludito para Jocelyn y para nuestro hermano Miguel Raimundo García, dice el 29 va a estar cumpliendo años, saludito. Saludos también para Jaime allá en Los Encuentros, así que Dios bendiga a Jaime allá en Los Encuentros, San Juan Ermita, muchas bendiciones. Hola, buenos días hermano, lo escucho aquí en Yerba Buena, La Mina, dice siempre, dice en sintonía Noemí Ramos, siga adelante con ese bonito programa. Así también tenemos otro mensajito. Otro mensajito por acá, vamos a leer otro mensajito que nos llega a esta hora de la mañana. Así que saludito ahí también para nuestra hermana Ilma de Jesús Martínez. Dios la bendiga allá en Tesoro Arriba. Y también para nuestra hermana Modesta Martínez ahí en Camotán, para sus hijos, para su hijo Héctor Eduardo Pérez Martínez, que también cumple año el 24 de este mes, va a estar cumpliendo años, 24 de septiembre estará cumpliendo años. Así que muchísimas felicidades en este día. Vamos a leer otro mensajito por acá, vamos a ver. Saludos hermano, dice bendiciones para Zacarías Antonio, para Delmi, saludos Delmi, gracias también por estar al pendiente del programa. Y ahora sí, vamos con esta alabanza, hoy día que amaneció con los hermanos de El Descombro para felicitar a los cumpleaños en esta fecha 18 o bien el día de mañana 19.

0: Bien, vamos llegando a la recta final del programa. Agradecimiento también para nuestros colaboradores, ahí nuestra hermana Blanca Canjo Cotán, nuestra hermana Modesta Martínez en Camotán, Santo Ramos Díaz en Pitaaya, gracias también por la colaboración, Hilda Araceli García en Ocumblá, Dionisio López Martínez en El Guayabo, Abraham García en Roblarcito La Lima, Venancia García de Guaraquiche, familia Carranza en Tizamarté, Olmar Ábalos de Jodiagua, Lela Obraje, Lili Vázquez de Limar, Rafael Vázquez Pérez de Cruzitas, Elvia Vázquez Pérez de Cruzitas, y también agradecimiento para Vitalina Gutiérrez del Espinal Tapuán, Braymili Azuceli en el Espinal Tapuán. Muchas gracias también por su valiosa colaboración ahí a la comadre en el Espinal Tapuán, Camotán.
1: ¡Claro que sí!
0: Y con esta alabanza nos despedimos, vamos a cerrar nuestra participación. Así nos despedimos, que tengan una bendecida mañana, un bendecido viernes. Volveremos a partir de las 2 de la tarde.

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0: Momento de las noticias en la Federación Guatemalteca de Escuelas Radiofónicas FEGER. Gracias por acompañarse de la señal en este viernes 18 de septiembre de 2026. Comenzamos con los enlaces con la red de periodistas Mayacat. Vamos al departamento de Sololá. La conexión es con Radio La Voz de Atitlán, porque la periodista Maya Tzutujil Berta Damián nos tiene información acerca del rescate de una ave. Los detalles los conocemos en el siguiente enlace.
1: Un reporte y atenach los bomberos voluntarios de Xinga San Lucas Tolimán el 14 de septiembre. Pantraca, Jauraca personal, Xinga Guardia Recursos del Consejo Nacional de Áreas Protegidas, CONAP, asignado Armacala Reserva, Xinga Uso Múltiple de Cuenca del Agua, Titlán, Rumcla, Xquilla, que el apoyo. Chupamka junca rescate, chinga junchiken, kirkanka lesiones, chupamka rushik, habraka jueves 17 de septiembre. Chica especialistas, chienka coordinar, bansraka, chienka rescatar, habraka stitzken, bansraka shventaka transadar, chunka junca centro de rescate antiguo exoc, bansraka no enka recibir atención veterinaria especializada, echka, nkiajo, quien no enka recuperar kari, ya que habraka stitzkop, junca tzken, quintajena, rupununga formar parte, chinga la naturaleza, chinga habraka chuchitakia. Tras el reporte realizado por los bomberos voluntarios de San Lucas Tolimán el pasado 14 de septiembre, personal de Guardia Recursos del Consejo Nacional de Áreas Protegidas, CONAP, asignado a la Reserva de Uso Múltiple Cuenca del Agua Titlán, Rumcla, brindó apoyo para el rescate de un búho que presentaba lesiones en una de sus alas este jueves 17 de septiembre, donde los especialistas realizaron la coordinación necesaria para poner a salvo el ave y gestionar su traslado hacia el centro de rescate antigua EXOC, donde recibirá atención veterinaria especializada, además de los ciudadanos necesarios para su recuperación. Informando desde los territorios para Noticiero Mayacati, Radio La Voz de Itlán, Berta Damián.
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0: En esta ocasión el enlace es con la Asociación Voces Nuestras de Costa Rica para conocer qué es lo que está ocurriendo en la región mesoamericana. Desde México hasta Panamá la información llega a través de una red de corresponsales que semana a semana nos traslada el sentir, el latir de Mesoamérica. Adelante con la información. En la conducción queda Génesis R. Cruz.
4: En Honduras.
5: A 2 años del asesinato del defensor ambiental Juan López, familiares, organizaciones y comunidades continúan exigiendo justicia. López era regidor municipal de Tocoa y coordinador del Comité Municipal en Defensa de los Bienes Comunes y Públicos. Durante años acompañó la defensa de los ríos Guapinol y San Pedro y del Parque Nacional Montaña de Botaderos Carlos Escaleras frente a proyectos mineros. A 2 años del crimen, la investigación sobre quienes habrían ordenado este asesinato continúa abierta y la audiencia preliminar fue reprogramada para el próximo 1 de octubre. Desde Radio Progreso en Honduras tenemos el siguiente reporte.
6: A 2 años del crimen del ambientalista Juan López se denuncia impunidad. 2 años han transcurrido desde el crimen contra Juan López. La comunidad local, junto con organizaciones nacionales y delegaciones internacionales, han convertido la conmemoración en una feria popular de memoria y de compromiso de lucha. El padre Ismael Moreno, más conocido como el padre Melo, analista político e investigador, denuncia la impunidad que rodea el caso, ya que, aunque hay señalamientos contra los autores materiales, estos están en completa libertad.
7: Bueno, que existe una justicia selectiva, una justicia que favorece únicamente a quienes tienen poder, dinero y privilegios, y una justicia que se aplica a rajatabla en contra de la gente pobre. Ustedes saben que las cárceles están repletas de gente pobre, pero a los ricos se les aplica, y ahora se les aplica interpretando la ley. Y eso es lo que ocurre dos años después. Pero lo que tenemos es un proceso continuo de construcción de impunidad, porque es cierto que hay capturados, pero por ejemplo los responsables de acusados de ser autores intelectuales gozan de medidas sustitutivas, mientras ni se les ocurre pensar que hay de otro círculo, otro tipo de anillo que tiene en las alturas, que tiene la más alta responsabilidad. Es más, creo yo que la justicia se va a llevar aplicando a quienes dispararon, pero detrás de ellos están los verdaderos autores que organizaron el asesinato.
8: La iglesia sigue pidiendo justicia. ¿Cuál es el apoyo realmente al comité y al pueblo del departamento de Colón?
7: Bueno, mire, la iglesia está tan comprometida como, por ejemplo, la Conferencia Episcopal y la Universidad Católica de Honduras concedieron el premio Juan López en su segunda edición al Comité Municipal de Lucha por los Bienes Comunes y Públicos de Tocoa, y creo yo que es de una manera contundente de decir: estamos en la lucha por que se conozca la verdad y se haga justicia en el caso de Juan López, y apoyamos a aquellas organizaciones conformadas por personas que no solamente están comprometidas, sino que corren un alto riesgo en estas circunstancias de impunidad.
6: Escuchábamos las reacciones del padre Ismael Moreno hablando sobre el caso de Juan López, que cumple dos años de ser asesinado y este crimen está en completa impunidad.
5: En México queremos poner la mirada en quienes hacen radio desde las comunidades y junto a ellas, quienes recorren los territorios, escuchan las historias y abren sus micrófonos para que las voces lleguen más lejos. Porque la radio comunitaria es mucho más que hablar frente a un micrófono. Es escuchar, acompañar y estar cerca de las personas, de sus derechos, sus preocupaciones y sus luchas cotidianas. Desde Radio Guaya, nuestra corresponsal nos cuenta por qué estas voces siguen siendo tan importantes para sus comunidades.
9: Desde Radio Guayacocotla en México, les compartimos la siguiente producción, que va enfocada a celebrar y reconocer el trabajo de quienes hacen comunicación a través de la radio. Al amanecer en la Sierra Huasteca, nos encontramos con alegría. Mientras vamos atizando el fogón, ya está listo el itacate. Y con Radio Guaya, te acompañamos al comenzar tu día.
10: Muy buenos días, ¿cómo se encuentran el día de hoy? Ya estamos en este programa, en el itacate. Recuerden que la...

0: En México, varias radios comunitarias surgen para darle voz a sus pueblos, para que denuncien, informen y sobre todo ser escuchados. De esta manera, han nacido muchos locutores que acompañan procesos de lucha.
1: Ya no me hagas.
0: Una voz puede parecer algo sencillo, una voz que escuchamos todos los días, que llega desde un radio, desde una bocina o desde cualquier dispositivo.
2: Entramos a su casa, los metemos hasta la cocina, hasta su trabajo, hasta incluso hasta en el baño, donde quiera que lo estén escuchando, nosotros entramos.
3: Pero cuando esa voz sale de una radio comunitaria, lleva consigo algo más. Lleva historias, recuerdos, preocupaciones, alegrías y las palabras de toda una comunidad.
0: Hoy queremos dedicar este espacio a quienes hacen posible que estas voces lleguen hasta nosotros.
3: A quienes se colocan frente a un micrófono para informar, acompañar, conversar y compartir.
0: 14 de septiembre, Día del Locutor.
4: Día del Locutor.
3: Y queremos recordarlo desde la mirada de quienes hacen radio comunitaria. Escuchemos desde Radio Yoxlactoli de Colatlán Izhuatlán de Madero a nuestros compañeros locutores Rosario Martínez y Leo García, que nos cuentan qué significa para ellos la radio.
5: Algo que a mí me gusta mucho en lo personal es poder compartir lo que yo sé. Entonces, a mí compartir desde la radio, pues, me gusta mucho. Y aprender también de la gente, porque luego, pues, con los comentarios que hacen las personas, los mensajes, pues, se va aprendiendo. Es un aprender mutuo y, pues, siempre hay oportunidades también para seguir creciendo como persona y, pues, también como tal, como locutor.
6: Lo que a mí me gusta de la radio es que acompaña a la gente. Tú puedes, por ejemplo, estar sin luz y mientras tú tengas una radio de pilas o que se cargue con el sol, la radio puede estar sonando y puedes estar acompañando a un sinfín de personas, entreteniéndolas, contándoles una historia, contándoles tu día. Y la verdad es que para mí la radio significaría acompañar.
0: Una voz puede durar solamente unos segundos al aire, pero una historia puede quedarse en la memoria durante muchos años. Y por eso es lo que hace tan especial a la radio, que cada voz puede convertirse en parte de la memoria de una comunidad.
7: Desde niña yo crecí con ella, mi padre estuvo en la alfabetización.
1: Quiero ser tu tesoro para poder vivir.
3: Reconocemos a quienes todos los días se colocan frente a un micrófono, a quienes preparan programas, a quienes entrevistan, a quienes investigan, a quienes improvisan, a quienes se equivocan y vuelven a intentarlo.
0: A quienes aprenden de su comunidad y a quienes entienden que hacer radio es, sobre todo, escuchar y acompañar.
3: Pero también la radio le brinda espacio a los jóvenes. Escuchemos a Brian López desde la zona centro del estado en Radio Teocelo, que nos comparten su palabra de cómo hacen para llamar la atención de los jóvenes a través de la radio.
2: Nosotros lo hemos hecho por medio de temas de interés hacia jóvenes, porque ciertamente hay cosas que no le interesan, como a personas grandes no le van a interesar ciertas cosas que a los jóvenes, ¿me entiendes? Y pues siento yo que por ese medio hemos estado atrayendo más jóvenes. También por medio de pláticas a escuelas hemos estado haciendo en el programa de Sin Red, hemos estado yendo a preparatorias para que sepan también un poquito del proyecto que es radio y también un poquito del programa y también para que ellos participen y se escuchen por la radio, porque ellos al escucharse por la radio, pues es que la radio es no es lo mismo escucharte tú que, oye, mira, ahí estoy yo, ¿no? Y eso queremos que sientan ellos para que se acerquen, porque una radio joven es una radio para mucho tiempo.
3: Desde nuestra radio comunitaria felicitamos a todas y todos los locutores, a quienes defienden su territorio a través de la radio comunitaria.
0: Porque una comunidad que cuenta sus historias es una comunidad que mantiene viva su memoria.
3: Pero gracias a los radioescuchas que la hacen posible.
6: Bueno, yo le diría a la gente, de primera, muchas gracias por estar escuchándonos todos los días. Sabemos que, pues, para nosotros es un poquito complicado que no nos vean y el mantenerlos entretenidos, pero hay gente a la que sí les gusta escuchar la radio, sí le gusta escuchar solamente una voz y ahí se va entreteniendo.
8: El que nos permitan llegar a su casa, a su corazón, sobre todo, el que elijan cualquier estación de radio, ¿no?
5: Pues, igual agradecer a toda la gente que escucha y también invitarlos a seguir utilizando este medio de comunicación, porque a pesar de que hay nuevas tecnologías y pues nuevos reproductores de música y todo lo demás, la radio es una herramienta que no solamente sirve para escuchar, sino también para mantener esta conexión y este vínculo con la comunidad, con los que están fuera de casa.
2: Agradecer a toda la audiencia, ¿no?, que pues siempre está pendiente de Radio Teocelo y pues de las demás radios.
3: Gracias por acompañarnos en este programa. Y recuerden, la radio tiene una voz, pero esa voz pertenece a toda una comunidad. Les acompañó Elizabeth Jiménez y Emilio Espinosa.
4: Es la hora 11:32 minutos.
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10: Estamos de vuelta con más noticias. Queremos agradecer a las emisoras que se conectan para llevarle lo más importante desde los territorios. Radio Comunitaria Snub Jolón Conob, Radio La Dueña, Radio Chuemequená, Radio Cultural y Educativa, Radio Urbana, Comunitaria Xapsultacá, Comunitaria San Juan, La Petenera, La Voz de Atitlán, Balam Estéreo, Radio Chortí FM Tierra, Radio Utancaj, Tezulutlán Estéreo, Nahual Estéreo y La Voz de Colomba, transmitiendo en el horario estelar de 11 de la mañana a 12 del mediodía. En una retransmisión a las 2 de la tarde por TGW La Voz de Guatemala en sus frecuencias 107.3 y 107.5 FM. Contactamos nuevamente con La Voz de Atitlán. Vamos a recibir información de la periodista Maya Tutujil, Berta Damián.
11: Jueves 17 de septiembre, Xquillaca inicia el proyecto Banzrecancho Msasca, la calle principal, que no comunicaría desde Banrural hasta Niejajca, Banzacauca, la iglesia Alfa y Omega, Banzaca próximamente en Mentajado Quinar, Banzraca Xikmilchushika, Chica la comprensión y Chica el apoyo, Xinca los Kubnaki Gayena, Chica los vecinos, Kiko el Chancajarga sector, y Chica Chica Chikun Hinal Kabnak, Quintajen en Kipena, Chancajarga Viej. Paciencia durante habraca ejecución shinga habraca samar ya que con las molestias temporales en Kipen, pero sin embargo habraca chita beneficio shinga habraca tenamet y chachka los vecinos y visitantes banzraca y shinatar que tajena que honkareja avanzar y chkan chumsaka junca comunidad banzraca con la viej de calidad y chkaika y mejores condiciones chkashknataka un frase haraka juntos transformamos nuestra comunidad. La Municipalidad de Santiago Atitlán el jueves 17 de septiembre dio inicio al proyecto de mejoramiento de la calle principal en el tramo comprendido desde Banrural hasta la iglesia Alfa y Omega, próximamente será adoquinado, donde agradecieron la comprensión y el apoyo de los vendedores y vecinos y a todas las personas que transitan por ese sector, ya que les pidieron paciencia durante la ejecución de los trabajos, ya que existirán las molestias temporales, pero sería beneficio permanente para los vecinos y visitantes de la comunidad, donde ellos mencionan que siguen trabajando y contribuyendo juntos con una comunidad con mejores calles y mejores condiciones para todos. También mencionaron una frase que es juntos transformamos nuestra comunidad. Informando desde los territorios para Noticiero Mayacate y Radio La Voz de Itlán, Berta Amián.

0: Vamos ahora a contactar con la sala de redacción del noticiero Mayacat. El periodista Marco Hernández nos brinda una actualización de un análisis que se realizó al proceso de elección de la persona que debe dirigir la Contraloría General de Cuentas. Se aproxima el momento en que se debe elegir a esta persona, pero hay puntos que deben tomarse en consideración. A continuación, Marco Hernández nos trae las opiniones de tres analistas especialistas en la temática.
1: El proceso para el nombramiento de un nuevo Contralor General de Cuentas se acerca a su culminación. El próximo 8 de octubre del 2026, el Congreso de la República elegirá entre la nómina de los 6 candidatos que le entrega la comisión de postulación correspondiente al próximo Contralor General de Cuentas del país, entidad encargada de la fiscalización del uso del erario público, del dinero, de los impuestos de los guatemaltecos, cómo son gastados los impuestos por parte de las instituciones del Estado. Al respecto de cómo avanza el proceso de elección de la nómina por parte de la Comisión de Postulación, tuvimos la oportunidad de conversar con tres expertos analistas en la materia. Por una parte, Carmen Aida Ibarra, integrante del Movimiento Pro Justicia, comenta su análisis.
2: Estamos por finalizar el proceso de postulación de candidatos a Contralor General de Cuentas y creo que ha sido un proceso diferente al resto. Ha sido muy abierto, con mucha publicidad y transparencia. Hemos podido ver todo. El padre Miquel Cortés, el presidente de la comisión, ha sido muy acertado en la conducción del proceso, pero el problema sigue siendo la calidad y las vinculaciones políticas de quienes se están postulando. En este momento no me atrevo yo a decir quién es mejor, porque en realidad la mayoría de los aspirantes conocidos tienen tacha, algunas muy fuertes, otras menos fuertes, y todos los demás pasan inadvertidos, son los llamados aspirantes grises que después se pueden convertir en un lastre para la institución. De manera que si bien desde el punto de vista técnico el proceso ha sido muy bueno, muy público y muy transparente, no tenemos realmente la expectativa de que de ahí salga una buena sexteta de candidatos, porque en realidad no están postulados aquellos que no tengan tachas. Yo diría que todos tienen algo que los compromete con algún grupo de poder político y eso es inevitable en esta situación, pero vale mencionar que ha sido un ejercicio político, o está siendo un ejercicio político interesante, que ha puesto a prueba a decanos, al rector y a los representantes gremiales.
1: Por otra parte, el abogado Eddie Kush de la organización Alianza por las Reformas analiza.
3: La Contraloría General de Cuentas es una de las instituciones más importantes para el país, especialmente porque es uno de los eslabones que realmente puede combatir la corrupción. A diferencia del Ministerio Público, la Contraloría puede emitir sanciones preventivas, puede monitorear en el momento los proyectos, y de ahí la importancia de la Contraloría en un contexto electoral en el que va a haber mayor presupuesto, el más alto en la historia de Guatemala, y por eso mismo el Contralor que venga va a tener un papel trascendental para que estos fondos públicos no sean utilizados para la compra de votos el próximo año, y que también de alguna forma mantenga una independencia frente a las redes de poder, digamos el pacto de corruptos que ha incidido dentro de las o ha tratado de incidir en las elecciones generales y que buscan de alguna forma posicionar y cooptar esta posición. Entonces una invitación a todos los jóvenes que nos están viendo de los medios y que también están en sus comunidades para que mantengan un ojo en este proceso y que puedan de alguna forma participar, informarse y también decidir en su momento.
1: por último, el director ejecutivo del Instituto Centroamericano de Estudios Fiscales, ICEFI, Ricardo Barrientos, hace un llamado a la población a estar pendientes de la situación.
4: ¿Quién es el responsable de revisar si el dinero público se usó bien? ¿Quién es el responsable de verificar que no solo se haya hecho la obra, sino que la obra sea de buena calidad? ¿Quién es el responsable de decidir si se le da o no se da el finiquito a una persona para que pueda ser candidata, candidato a cargo de elección popular? El Contralor General de Cuentas. Está ocurriendo ahora en septiembre, ya noviembre es demasiado tarde, el 8 de octubre el Congreso de la República toma la decisión. Enterémonos, participémonos, informémonos.
1: Para el Noticiero Mayacat, Marco Hernández informando desde los territorios.
0: Momento de un nuevo contacto con la periodista Berta Damián desde Radio La Voz de Atitlán, emisora afiliada a FEJER. Ahora nos trae información desde este punto del país. Escuchamos la nota en el idioma del pueblo maya Tzutujil.
5: Que jueves 17 de septiembre comunicado más que el comité sin mejoramiento sin cambio formar parte sin comité
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5: Este fue el comunicado que brindó el Comité de Mejoramiento de Calle Chichichar, donde mencionaron que este lunes 21 de septiembre se llevará a cabo la fundición de la calle Pichol, donde invitaron a toda la población a formar parte de esta dicha actividad, ya que es por el bien común de todas las personas y en especial para los agricultores o los que van a ir a recoger leña en los montes. Fue la información brindada por el comité que se dio a conocer o se informó el día jueves 17 de septiembre. Informando desde los territorios para Noticiero Mayacati, Radio La Voz de Itlán, Berta Damián.
7: Es la hora 11:49 minutos.
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2: Sala de redacción nos tiene información acerca de la lucha por la defensa de los territorios en Guatemala. El periodista Marco Antonio Hernández Arévalo nos cuenta acerca del caso.
3: Comunidades de Guatemala contra Trexa. Las comunidades en resistencia contra la empresa transnacional transportadora de energía eléctrica de Centroamérica, Trexa, presentaron ayer, jueves 17 de septiembre, un amparo en la Corte de Constitucionalidad en contra de que el Congreso apruebe dos iniciativas de ley, la 6665 y la 6712, ambas que favorecen a la empresa y al transporte de energía en el territorio nacional, pero denuncian las comunidades sin consultárseles sobre principalmente el paso de torres de en áreas comunales y protegidas, torres de alta tensión. Los detalles fueron dados a conocer en una conferencia de prensa frente a la Corte de Constitucionalidad.
4: Esta acción de amparo presentada el día de hoy, representantes de organizaciones sociales, pueblos, autoridades ancestrales y estructuras comunitarias, nos hacemos presentes ante la Corte de Constitucionalidad para presentar un recurso de amparo por el intento del legislativo en aprobar la ley 6665, que se encuentra en segunda lectura y que ha sido promovida por los partidos Cabal y UNE. La iniciativa 6665, denominada Ley de Infraestructura Urgente para el Transporte de Energía Eléctrica, Ley Trexa, busca facilitar el transporte de energía de alta tensión. No ha sido creada para atender demandas locales de mejora de servicio o acceso al derecho a energía eléctrica de las comunidades rurales, que siguen siendo una demanda justa. En realidad es una ley dedicada a los transportistas de energía eléctrica que aglutinan el capital nacional e internacional. Reconocemos la importancia del derecho humano a la energía eléctrica, pero categóricamente rechazamos la violación a derechos de comunidades y pueblos por parte de las empresas beneficiadas por contratos y concesiones para generar, transportar y comercializar energía eléctrica a costa de los derechos de los pueblos. La iniciativa 6665 y también la 6712 no son la solución a la problemática que se ha impuesto a los pueblos que habitan sus territorios en todo el país. El mal servicio de las empresas distribuidoras y la comercialización de la energía eléctrica a precios altos han contribuido al aumento de la pobreza, extorsionando a comunidades, criminalizando liderazgos, generando conflictividad entre comunidades, entre pueblos, entre familias, vecinas y vecinos, corrompiendo y dañando el tejido social y la paz, incitando a la violencia. A continuación, los derechos en riesgo por la aprobación de la ley.
5: Las bancadas del Congreso pretende aprobar leyes que afectan derechos colectivos y protegidos por la Constitución Política, como la protección del medio ambiente, afectación ambiental directamente para áreas de recargas hídricas, pues de la ley pone un riesgo la cobertura boscosa por priorizar del paso de los torres y cableado de alta tensión, otorga áreas de transicionales de las empresas amenazando a las soberanías del país, instalaciones de infraestructura eléctrica de áreas protegidas sin importar de la zonificación establecida por la ley sin instrumentos de impacto ambiental, imposición de servidumbre del territorio y terrenos comunales del uso agrícola, agilización de licencias ambientales sin tiempo adecuado para revisar impactos ambientales, promoviendo más impunidad ambiental, criminalizada de derechos de defensa de territorio de tierras comunales y los bienes naturales, y limita derechos individuales y sociales de toda la población bajo fachadas de urgencia e interés público, vulnera a las autodeterminación de los pueblos, sus propias prioridades de desarrollo del derecho de la consulta libre, previa e informada, del debido proceso y del registro de la certeza jurídica sobre las tierras. Hacemos un llamado a las comunidades, organizaciones del pueblo a manifestar su rechazo de la iniciativa 6665 que pone en riesgo derechos ambientales colectivos. Por lo tanto, exigimos a los diputados que aprueben leyes de beneficien a las comunidades del pueblo. Existen múltiples necesidades que no están siendo atendidas mientras que los intereses empresariales avanzan rápidamente.

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0: un programa de animación, de concientización. Muchas gracias donde nos acompaña. Estamos ya en este día, viernes 18 de septiembre. Iniciamos nuestro programa con el significado del día de hoy, ya que en nuestro calendario maya hoy nos rige lo que es el ajau 5 kawok. Vamos a escuchar el significado en idioma quiché.
1: Las energías del sagrado fuego guían nuestros pasos e iluminan nuestro camino. El chumilal de día.
2: Ahau kawok.
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0: Viernes 18 de septiembre. Iniciamos nuestro
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La energía del día de hoy, 18 de septiembre de 2026, nos rige 5 Kawok, que representa la fuerza de la comunidad, la familia y la unión. Nos invita a compartir, colaborar y trabajar por el bienestar común, atrayendo abundancia y crecimiento. Es un día para fortalecer los lazos familiares, resolver diferencias y dejar atrás el egoísmo. El animal que rige este día es la tortuga, símbolo de paciencia, estabilidad, respeto por los ciclos de la vida. Ahaukawok nos recuerda que somos parte de algo más grande y que nuestras acciones pueden beneficiar. Es momento propicio para pedir a la Hau por la familia, la abundancia, la protección y el bienestar de nuestro pueblo.

0: Seguidamente en nuestro programa de Junaoj vamos a escuchar lo que es el segmento de efemérides. En nuestro segmento de efemérides vamos a hablar sobre cada 18 de septiembre de cada año inicia la fiesta patronal en honor a San Miguel en el departamento de Totonicapán. 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

0: Oh, San Miguel, príncipe valiente, protector en el cielo y en la tierra, que con tu espada de fuego ardiente alejas todo mal, guardián de armadura celestial, que dijiste, ¿quién como Dios? Nadie como Dios. Sostén mi débil sendero con tu fuerza y tu amor, cúbreme con tus grandes alas, guía mis pasos sin cesar, y en medio de mis batallas, sé mi escudo al luchar. Oh, príncipe del cielo, vencedor de la maldad, aparta de mí el mal y llévame a Dios Padre Celestial. Pueblo de Totonicapán, ¿quién como Dios? Que resuene por los cielos, ¿quién como Dios? Que lo escuche la tierra entera, ¿quién como Dios? Muchas gracias.
1: Compartimos nuestro segmento de efeméride que une las comunidades, la población de Totonicapán, pero también saludamos a todos los pueblos quienes celebra en honor a San Miguel, a los pueblos en nuestro país que también son parte de la festividad en honor al santo patrono, ya que en Totonicapán inicia cada 18 de septiembre y culmina el 30 de septiembre. La alegría, la fiesta en honor al patrono, donde ya se ha iniciado hace ciclos, años, que une a la población en demostrar también la cultura, la identidad del pueblo.

Seguimos con nuestro programa de Juna Ojo, un pensamiento. Muchas gracias, familias que nos acompañan en nuestro programa el día de hoy, a todas las emisoras que donde nos acompañan. Muchas gracias. Saludos cordiales a las emisoras, ya que saludamos a todas las emisoras afiliadas y aliadas a FEJER, a La Voz de Atitlán en Santiago, Atitlán Sololá, a Radio Utancaj en Poptumpetén, a Tezulutlán Estéreo en Cobán Alta Verapaz, a La Voz de Colomba en Colomba, Costa Cuca, Quetzaltenango, a Radio Estéreo Gerardi en Cobán Alta Verapaz, a Balam Estéreo en Cabricán, Quetzaltenango, a FM Tierra en Jocotán, Chiquimula. Y quienes también nos sintonizan a través de la radio, que también son parte de esta alegría, de este programa, de estos mensajes de animación, de concientización. Muchas gracias donde nos acompañan.

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0: En nuestro programa de Juna Oj, un pensamiento, vamos a escuchar mensajes de animación, de concientización, ya que sabemos de que también muchas mujeres alzan la voz en estos días, ya a unos meses de las elecciones generales 2027 en nuestro país de Guatemala, donde el día de hoy vamos a hablar sobre la participación política de las mujeres, que es un derecho fundamental que abarca el sufragio, el liderazgo y la toma de decisiones en igualdad de condiciones para fortalecer la democracia de nuestro país. 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
1: Bueno, nosotras sabemos que primero se le dio voto a las mujeres alfabetas, porque desde antes de 1964 las mujeres no podían votar por ser analfabetas. Posteriormente se les dio el voto a las mujeres que fueran alfabetas, pero ahora nosotros creemos que las mujeres tenemos derecho a elegir y ser electas, y a elegir con voz y voto y saber analizar con un voto consciente a quienes vamos a elegir para que dirijan el país, tanto en el ejecutivo, en el legislativo, que son a los dos donde nosotros elegimos, y a los alcaldes. Apoyamos a los partidos de izquierda que sí verdaderamente pueden representar los intereses de la población. Nosotras como sindicato hemos visto a nuestras compañeras que se están formando, ¿verdad? En relación a poder decidir un voto consciente y libre. Para eso nosotras, las 315 mil mujeres trabajadoras domésticas de este país, tienen voz y voto, y sabemos que ellas pueden saber elegir y ya no elegir a corruptos, ya no elegir a gente que no legisla a favor de las trabajadoras, a favor de las mujeres, para evitar la violencia tanto en el trabajo como en la casa. También creemos que es importante que se dignifique a las mujeres, principalmente en este ámbito electoral, en donde hemos visto poca participación de las mujeres precisamente por la violencia o porque en los partidos políticos no se ha cumplido, ¿verdad?, con que exista una verdadera cuota de la participación de las mujeres.
0: 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Continuamos con nuestro programa. escuchemos otro mensaje más sobre la participación política de las mujeres indígenas en nuestro país de Guatemala.
2: Se nos asigna un rol muy hogareño, muy de familia, muy del cuidado, y entonces eso no permite una real participación de las mujeres, porque en lo que estamos pensando en tratar de dirigir nuestra casa y nuestra familia, hay procesos que se están llevando a nivel social, a nivel económico, donde nosotras no estamos participando. Cuando digo nosotras, no me estoy refiriendo solo a las que estamos organizadas, sino a todas las mujeres que somos parte, podríamos decir de Sololá o de nuestro país Guatemala. El racismo y la discriminación continúa también, compañeras. En muchas ocasiones, cuando nos movemos entre organizaciones, nos entendemos, nos comprendemos, pero cuando salimos a hacer una defensa del papel importante que tiene la mujer, estamos recibiendo también muchos señalamientos y estamos también tratando de batallar día con día, no solo en la familia, en la escuela, sino que también en la sociedad. Y parte de eso, el racismo y la discriminación hacen un énfasis todavía en el papel que juegan las mujeres y que no se reconoce. La sociedad también permite que la mujer no goce de una equitativa participación. Si estamos haciendo, y esto lo podemos ver desde los niveles más comunitarios, ser parte de un COCODE, eso es hacer participación activa de la mujer, pero todavía cuesta porque los horarios, los tiempos, o que nos digan, bueno, ahora vamos a verificar el nacimiento, pero usted no va porque es mujer, no puede caminar mucho, se va a cansar, no va a subir la montaña. Desde ese momento ya nos están limitando a hacer una participación real. La pobreza, la educación, la salud y las brechas en el pleno laboral también, el acoso y la violencia son parte de las situaciones que nos afectan como mujeres. No nos podemos desempeñar de la misma manera por el mismo hecho de ser mujeres y peor aún por el hecho de ser mujeres indígenas. Encontré un dato, el INE, que es el Instituto Nacional de Estadística, que estima que en el 2023 nuestra población era de 17.602 habitantes. Base a eso nos damos cuenta que hacemos una representación como mujeres del 53.39% de población. Sin embargo, todavía nos están dirigiendo los hombres. Voy a dar algunas estadísticas porque es importante. Estamos en el puesto 26 de 33 países en América Latina. Estoy hablando de lo más grande, fuera de Guatemala. Y únicamente tenemos la participación en alcaldías, que es lo ya más interno en Guatemala, del 3.5. De 340 alcaldías, 12 son ocupadas por mujeres, pero de estas son pocas las mujeres indígenas. Un dato importante también que voy a dar, porque cómo nos reconocemos y cómo nos identificamos también. Hay mucha población en este momento que está siendo mayor de edad y resulta que se está identificando como población ladina, aunque vengan de familias indígenas, de familias mayas. Entonces, eso también modifica, en este caso, las estadísticas, porque cuando lo enmarcamos en población indígena es una población menor, pero es como nos están identificando también las nuevas generaciones. En base a eso, en el Congreso también tenemos de 160, únicamente 32 mujeres indígenas, únicamente se identifican yo pude investigar. Entonces, esto también hace una diferencia porque si nos damos cuenta, sigue siendo una mínima cantidad cuando el nivel de población es más del 50%. O sea, los que deciden todo el tema de justicia en nuestro país, y aquí el tema indígena todavía no toca, todavía no ha alcanzado. Entonces, hay situaciones donde tenemos que seguir trabajando también como mujeres para poder hacer esa diferencia y para poder establecer esa participación real y política de las mujeres. ¿Es un trabajo arduo? Sí, porque no está reconocido en este momento. También únicamente tenemos puestos muy bajos para las mujeres. Entonces, estamos tratando de ver cómo motivar y cómo ver. Existen varios instrumentos internacionales que nos dan ese derecho, que nos permiten y promueven la participación de la mujer. Sin embargo, no, en este momento todavía no alcanzamos esa posición. Una uno de ellos es la Convención Interamericana de Concesión de los Derechos Políticos de la Mujer. Otra cosa también que podemos decir es que muchas veces no conocemos esas convenciones. Y no porque no queremos. Yo conozco desde mi organización que nunca fueron a la escuela, no porque no quisieron. Tuvimos una guerra de 36 años de conflicto armado interno que no permitió que las compañeras pudieran tener esa oportunidad. Y también tenemos las compañeras que, aunque quisieron, tuvieron que darle su espacio a sus hermanos, porque eran los que podían y los que tenían que salir adelante, porque las mujeres igual nos podíamos casar y bueno, el compañero nos iba a dar el sustento diario de comer. Entonces también hubo un sacrificio de varias compañeras que tuvieron que dar ese espacio a sus hermanos. Entonces hay muchas cosas desde la familia, desde la sociedad, que se han dado y que no han permitido la participación real de las mujeres y en este caso el acceso a la educación. También tenemos informe que se llama CEDAW, está sus siglas en inglés, pero aquí lo que hace es demostrar cómo está siendo el tema de violencia contra las mujeres. Y cuando nos damos cuenta y hacemos el acercamiento, nosotros llevamos varios años, varias organizaciones de mujeres, feministas, campesinas, en presentar estos informes, cómo se violentan, no solo en la familia, en la sociedad, sino también en el tema de los desalojos, en la defensa del territorio. Sin embargo, no se hace énfasis en estos informes, sino únicamente se da una recomendación. Y muchas veces esa recomendación no llega hasta donde uno quisiera. Tenemos la eliminación de la discriminación hacia las mujeres, y así puedo hablarle de varias convenciones, de varios acuerdos que se han tomado desde estados y que no logramos todavía nosotras llegar a ese proceso. Si llegamos, sí, se ha presentado, pero después no se le da el seguimiento necesario. Entonces nosotras, como organizaciones de mujeres indígenas, feministas, para poder hacer visible todas estas faltas que se cometen contra las mujeres. Sin embargo, hace falta todavía trabajo para seguir motivando y seguir haciendo presencia real desde las mujeres. Nos damos cuenta de que nos hace falta muchas cosas, de la posición que tenemos todavía en los cargos públicos, en la toma de decisiones, y resulta que no se hace un mayor trabajo. Hemos estado hablando en las reformas a la ley de partidos políticos, porque estamos hablando de la participación tanto de hombres como de mujeres. Sin embargo, todavía se han hecho únicamente lecturas, pero no se le da un seguimiento real. Entonces, para la participación real y la toma de decisión desde las mujeres, todavía nos hace falta muchas acciones que realizar para poder enfatizar este tema.
0: En nuestro programa de Junaoj, un pensamiento, compartimos estos mensajes para poder entender lo que es el derecho de la mujer en nuestro país, buscando siempre las oportunidades, la participación. Hemos visto hoy en día la participación de las mujeres ha avanzado. Por ejemplo, en los espacios de toma de decisiones, en los COCODES, en COCOPRES, en otros espacios que lideran las mujeres. Pero también sabemos de que aún falta más demostrar la habilidad de la mujer, ya que nos compartieron estos datos. En las alcaldías aún falta la participación de las mujeres indígenas. En el Congreso también escuchamos de 160 diputados, han llegado solo 3 mujeres indígenas. Hay mucho que trabajar. Estamos a unos meses de las elecciones.

0: y poder alzar la voz, participar y buscar estas oportunidades de ser gobernantes. Ahora en nuestro programa escuchemos a Ana de Tierra Viva, que nos comparta este mensaje, ya que también en la vida de la mujer en nuestro país anteriormente o aún también escuchamos de que la mujer no puede por ser mujer. Escuchemos este mensaje de la señor Ana.
1: Gracias, Dios chebe, harisco chiri chacano que cuachato chipare olivar, gaya ponjunusile watch chaca, chishuntira rishoki, iscolich pane wachoch, de que la historia de las mujeres ha sido una historia de lucha, porque ellas han vivido como esclavas en las casas, no han tenido participación, para que haya esa libertad, que todos los años se siga exigiendo y demandando para que las mujeres tengan la participación y sobre todo las mujeres indígenas. En Guatemala las mujeres indígenas continúan en constante lucha para superar las barreras que les limita su desarrollo integral. Es por ello que se llama la reflexión para unificar esfuerzos y se fortalezcan medidas afirmativas para dignificarlas y en todos los aspectos de la vida. El CONAP reconoce, saluda y reafirma su compromiso con las mujeres indígenas que están asociadas a las gestiones de la diversidad biológica y a las transferencias de los conocimientos ancestrales a las presentes y futuras generaciones de las que ellas son legítimas poseedoras, basadas en el respeto, el equilibrio, la armonía, la convivencia y la conexión directa con la madre tierra. Se les llama a la reflexión a todas las personas que están en sintonía para que juntas y juntos luchemos para que las mujeres indígenas tengan una participación activa en la sociedad y también invitarlas a todas las mujeres también a que busquemos y luchemos para que se nos dé el espacio de participación en todos los ámbitos. Esto puede ser público y privado, la cual debemos de llegar y pelear por nuestros espacios en donde quiera que vayamos y no quedarnos calladas también. Es una de las reflexiones

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1: Creo que eso es una parte muy importante. Lamentablemente, a nivel nacional, solamente existe un 3% de la participación en la política de las mujeres a nivel nacional. Tal vemos el caso de San Pedro La Laguna. Una alcaldesa está ocupando ahí sí que en la municipalidad administrativa. Qué bonito es ver el liderazgo de nosotras las mujeres, sin embargo, romper estos estereotipos donde se nos limita la participación. Entonces es importante que se involucren las mujeres, podamos alzar la voz. Yo creo que el momento de emitir un juicio, una opinión y darnos a conocer, no lo hacemos con el sentido de que lo sabemos todo, ¿verdad? Todo vamos a ir a aprendiendo cada uno. Siempre lo he manifestado y he dicho de que todos aprendemos todos los días. Y si nosotras las mujeres, incluso hay varias instituciones que se dedican a las capacitaciones de mujeres en cuanto a liderazgo, empoderamiento, participación en la política, yo creo que esos son espacios que debemos de ir aprovechando para que las mujeres demuestren la capacidad que tenemos, ¿verdad?
2: Respecto a las próximas elecciones, sin duda son esos eventos que nos reúnen como guatemaltecos a tener que pensar cuál va a ser el horizonte que le vayamos a dar a nuestras sociedades, a nuestras comunidades, de qué manera nosotros podemos contribuir a seguir proyectando y fortaleciendo el liderazgo de las mujeres y de las mujeres indígenas. Son diferentes espacios de incidencia, de tomas de decisiones, sin embargo, los desafíos que atravesamos las mujeres para poder ser escuchadas y posicionar nuestras necesidades desde esos curules todavía siguen pareciendo estar muy lejos de la participación real y verdadera que necesitamos las mujeres y las comunidades indígenas. Por lo tanto, desde este momento quiero invitar a todas las personas a que podamos estar atentos desde la conformación de las planillas, quienes van a ser las personas quienes estén encabezando y dirigiendo también los partidos políticos, y también necesitamos formarnos de manera consciente, crítica y objetiva para poder evaluar cada plan de gobierno, porque a partir de eso podemos definir cuáles son las estrategias y esos cambios que los candidatos, tanto a la municipalidad, las alcaldías, como diputados y presidentes también, pues ofrecen para que sigamos caminando al fortalecimiento de la democracia. Hoy invito a todas las mujeres para que nos animemos a estar ahí atentas como voluntarias cívicas ante los diferentes procesos electorales, pero que también nos sigamos animando y fortaleciendo para poder ser nosotras las que incidamos desde esos espacios de gobernabilidad.
0: Agradecemos estos mensajes que motiva a nuestras compañeras mujeres. A participar. Y aquí también saludos cordiales para Jennifer Ishmata. Y aquí escuchamos su mensaje, Jennifer, la reina del municipio de Nahualá. Habló sobre la participación política de las mujeres, buscando siempre las oportunidades, el desarrollo, el objetivo y bienestar de la población, de la familia y de la comunidad. También escuchemos a la compañera comunicadora Suri Gómez. Nos habla de la participación política de las mujeres.
3: Que nosotras nos informemos y sobre todo estemos al tanto de lo que sucede en nuestro país. Muchas incluso pensamos que la política es algo malo, incluso lo relacionamos con corrupción o asociamos con cosas que no nos interesan, pero realmente el tema político es algo muy importante, el poder analizarlo y sobre todo el que nosotras como mujeres estemos participando, tal vez no activamente en política partidista, pero sí en un espacio político en donde nosotras como mujeres podamos alzar la voz, podamos tomar decisiones y sobre todo el que nosotras votemos de una forma consciente. Es importante también que nosotras como mujeres estemos participando en estos espacios, porque sabemos que muchas veces se nos ha excluido de algunos espacios de participación por el tema del machismo, por el tema de la exclusión. Incluso nosotras como mujeres indígenas tenemos también la barrera del racismo y la discriminación. Sin embargo, son espacios en donde históricamente se nos ha negado para que nosotras no participemos. Creo que es importante el que nosotras nos informemos primeramente sobre las propuestas que se nos planteen y sobre todo las propuestas que conllevan políticas públicas en favor de las mujeres, y sobre todo también propuestas que incluyan la participación de nosotras, una participación real y no solo una participación en donde se aparente tener la inclusión de mujeres, sino que nosotras mismas podamos decidir, y sobre todo el que las políticas también respondan a las necesidades de las mujeres, porque sabemos que las mujeres tenemos necesidades totalmente diferentes al resto de la población. Creo que es importante que nosotras también participemos en poder fortalecer estos liderazgos, y sobre todo el que las mujeres también estemos al pendientes de todo lo que suceda en nuestro país, porque de alguna u otra forma nosotras también nos vemos afectadas en este tema, porque lamentablemente cuando no se tiene participación de las mujeres en estos espacios, por eso no vemos proyectos que incluyan a mujeres, y es importante que nosotras podamos participar y así de manera colectiva poder armar también propuestas. Aprovechando el espacio, nosotras tenemos un espacio actualmente, es un espacio que se llama Café Comunitario, como estrategia de participación política y ciudadana de mujeres indígenas, en donde también tenemos a 20 mujeres que se están prácticamente formando sobre el tema de participación política, y es un espacio en donde también nos hemos dado cuenta cómo se ha podido construir de manera colectiva estos liderazgos, y sobre todo el poder motivar a las mujeres en alzar la voz, porque muchas veces tenemos todavía ese miedo, tenemos todavía esa pena de nosotras opinar por nosotras mismas, y creo que también es un espacio en donde nosotras hemos aperturado ese intercambio entre las mujeres, y sobre todo el que ellas aprendan sobre el tema de participación política, porque la política no solo influye el tema de política partidista, sino que también el tema de cómo nosotras podemos incidir desde nuestro hogar, desde nuestra comunidad y desde nosotras mismas.
4: Continuamos con nuestro programa con la señor Silvia Yashón. Nos habla de este tema que estamos compartiendo sobre las elecciones generales para el año 2027 en nuestro país de Guatemala, y en donde anima a las mujeres a postularse en los espacios, en la alcaldía, en los espacios de los diputados, y como también cómo no gobernar nuestro país. Escuchemos este mensaje.
5: Para los que nos escuchan, que ya próximamente habrá elecciones de presidente, diputados, alcaldes. Como mujeres, seamos conscientes de cómo está nuestro país. Prácticamente muchas veces solo vamos porque queremos aprovechar algo, un poquito, perdón la expresión, alimento, una canastita. Pensemos en el desarrollo de nuestras comunidades, pensemos en el desarrollo de nuestro país. Vemos que hay muchas cosas que no están desarrolladas, por ejemplo, las carreteras, las escuelas, muchos sistemas que no están funcionando bien. ¿Por qué? Porque no tenemos gobiernos que sepan desarrollar esas entidades. Entonces, como mujeres, pensemos bien a quiénes sí podemos elegir como presidente, como diputado, como alcalde. Yo sé que en cada comunidad pues tienen sus gustos, pero también pensemos en el desarrollo de nuestras comunidades. Así que como mujeres, no seamos títeres de las personas que están ahí como postulantes, presidente o diputado o alcalde, sino que decidamos por el desarrollo de nuestro país.
4: Durante estas elecciones también hemos visto la participación de las mujeres en la participación política, su animación a ellas.
5: Como mujeres sí tenemos potencialidad en dirigirnos, por ejemplo, ser alcaldesa o ser algún diputado, presidenta. Resaltemos mujeres de Guatemala. Somos fuertes, somos de potencialidad, en la cual yo animo a las mujeres, los que tenemos ahí algún nivel académico. Ciertamente, hoy en día se pide el nivel académico, pero también es muy importante los que tienen esa capacidad que se resalten para obtener algún puesto y que también pues tenga esa mentalidad de desarrollo integral y desarrollo comunal para el desarrollo.

0: 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En nuestro programa de Junaoj escuchemos por qué es tan importante la participación política de las mujeres.
1: Presidente, diputados, alcaldes, como mujeres seamos conscientes de cómo está nuestro país. Prácticamente muchas veces solo vamos porque queremos aprovechar algo un poquito, perdón la expresión.
2: Todavía nos hace falta de seguir trabajando, de seguir haciendo. ¿Cómo podemos resolver y solventar esta falta de participación real de mujeres? Hace falta mucha formación y mucha organización para ir fortaleciendo, aunque muchas veces decimos, bueno, vamos otra vez y a formación, pero necesitamos tener datos, necesitamos tener también conocimiento de todos los convenios para poder hacer un hincapié y que la mujer realmente pueda participar. Incidencia y presión social. Si no estamos en la toma de decisión, no vamos a hacer cambios necesarios y reales, ni para nuestro municipio, ni para el departamento, y tampoco a nivel nacional. Los derechos a la propia gobernanza. Tenemos varias cosas que identificar. Primero, el territorio. ¿Cómo estamos cuidando nuestro territorio? ¿Qué importancia le estamos dando? Que han venido procesos que han querido, por ejemplo, con el tema de la Abuela Lago. Ustedes saben que hay varios proyectos que quieren venir a imponer. Nunca nos preguntan nunca nos dicen si estamos de acuerdo, si eso es una acción que va a ir en beneficio de las mujeres. Entonces, esa es una parte también importante de tomar en consideración. La producción diversa. Sabemos que estamos en el altiplano guatemalteco, tenemos varias producciones de hortalizas, tenemos varias acciones que promover, pero debemos hacerlo desde nosotras. ¿Cómo nos sentimos? ¿Cómo estamos produciendo? ¿Qué estamos produciendo? ¿Para quiénes producimos? Porque esto es una parte importante también. Siempre estamos hablando de soberanía, de cómo nosotras nos tenemos que cuidar, pero resulta que muchas veces vendemos la mejor verdura y nos quedamos con la peor verdura. Entonces, esas cosas son con las que hay que ir trabajando también para poder hablar el tema de gobernanza propia y de decisión propia. Autonomía económica. En el momento en que nosotras como mujeres indígenas, como mujeres campesinas, podamos tomar desde nosotras mismas la decisión de cómo utilizar ese recurso económico, también es una parte de participación real de las mujeres. ¿Cómo vamos a utilizar ese recurso? Pero si todavía estamos vendiendo y entregando cuentas, eso no nos permite una autonomía económica.

nuestro programa de Junaoj también compartimos o escuchamos las dificultades que han encontrado nuestras compañeras mujeres por alzar la voz, por la participación política. Muchas veces las mujeres han sufrido discriminación, violencia, el racismo o la falta de oportunidades en la educación.

0: O también buscando siempre los espacios donde han encontrado el machismo. Pero también hay hombres que apoyan a las mujeres. Y en esta oportunidad escuchemos al profesor Nelson Morales, como también al delegado del Tribunal Supremo Electoral del municipio de Nahualá, que anima a las mujeres en la participación política.
1: Es complicado hablar de un puesto político para una mujer. No sé si ha sido por miedo, por falta de interés, o porque simplemente los hombres han sido muy machistas y han dejado a un lado a la mujer. Pero yo creo que no es en todos los municipios. Hay municipios en donde han sobresalido las mujeres. El mismo caso y ejemplo de San Pedro de la Laguna, una alcaldesa. Es un ejemplo para las mujeres, que ellos puedan participar en estos comicios de la política. La mujer es un ser divino de Dios. La mujer es alguien que hasta el momento pues tiene que agarrar fuerzas y valor para no quedarse atrás, sino estar siempre, siempre al lado del hombre y no hacerse de menos.
2: Así es, pues es muy importante, ¿verdad? Porque ya los tiempos han cambiado, ¿verdad? Ahora pues el voto de la mujer vale mucho, así como la de un hombre, así que también las insto, ¿verdad? Para que puedan votar y pues puedan ser parte, ¿verdad? De fundamental también de elegir a nuestras autoridades, ya que como lo decía anteriormente, los tiempos han cambiado y pues las mujeres pueden ejercer tanto un trabajo como lo es un hombre, también puede hacerlo una mujer y también puede hacerlo decidir el voto esencial para el alcalde, presidente y diputado. Lo puede hacer la diferencia pues una mujer también, así es. Que las votaciones del año 2027 es en junio del 2027 y pues el último día también para empadronarse es el 22 de marzo del 2027.
0: Agradecemos familias donde nos acompañan a través de Nahual Estéreo en el municipio de Nahualá. Animamos a todas las mujeres de nuestro país de Guatemala. Ya escuchamos estos mensajes de animación, de concientización, de motivación. Algo muy importante que nos compartieron, no tener miedo, no hacerse de menos solo porque es mujer. Las mujeres valen mucho, ya que la mayor parte de la población de nuestro país, según el censo del año 2023, 53.39% son mujeres. El voto de las mujeres vale mucho en nuestro país.

Así que de esta manera finalizamos nuestro programa el día de hoy. Muchas gracias, familias, donde nos acompañaron con nuestro programa de Junaoj, un pensamiento. Invitamos a que sean parte de estos programas los días lunes, miércoles y viernes a las 12 del mediodía. Finalizamos nuestro programa, así que muchas gracias. 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

0: es la hora 13:30 minutos.
1: Desde el 15 de noviembre de 2004 hemos vivido muchos acontecimientos. ¡Habla!

0: Kamé es el día de los muertos.
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5: No seamos indiferentes. 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
1: Yo te animo con un texto de la palabra del Señor en el libro de Josué, en el capítulo 1 y en su versículo 9, donde dice la palabra del Señor: no temas, no desmayes, seas valiente en la obra del Señor. Esto te dice nuestro Señor Jesucristo. Y en lo que es el deseo de Dios para tu vida, sigue adelante en tu ministerio, porque para poder llegar al cielo tenemos que escalarnos en las luchas, en las pruebas. Te invito a que no desmayes, que sigues adelante en la obra de nuestro Señor Jesucristo. Dios necesita obreros en su viña para que vayan, así como dice en el Evangelio de San Mateo, en el capítulo 1 y en el versículo 1 en adelante. Allí escudriña esa palabra, Dios allí te quiere usar, mi querido hermano.
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0: Hermanos y hermanas, muy buenas tardes, bienvenidos una vez más a este espacio de Iglesia Peregrina en este día viernes. Estamos en viernes 18 de septiembre del 2026, último programa en esta semana 24 del tiempo ordinario. Y nos preparamos ya para el domingo 25 del tiempo ordinario. Nos vamos ya preparando y vamos a tener este momento de reflexión, de oración con la palabra de Dios. Esta reflexión que nos envía el Padre Otto, ya para que nos vayamos como poniendo en sintonía con los textos bíblicos que nos presentará la liturgia para el domingo, que es domingo 25 del tiempo ordinario. Vamos a dar inicio así en nuestro momento de oración a la luz de la palabra de Dios. Ya, como decíamos, preparándonos para lo que es el domingo 25 del tiempo ordinario. Así comenzamos nuestro momento, nuestro programa Iglesia Peregrina a esta hora de la tarde.
1: Domingo ordinario del Santo Evangelio según San Mateo. En aquel tiempo, Jesús dijo a sus discípulos esta parábola: el reino de los cielos es semejante a un propietario que, al amanecer, salió a contratar trabajadores para su viña. Después de quedar con ellos en pagarles un denario por día, los mandó a su viña. Salió otra vez a media mañana, vio a unos que estaban ociosos en la plaza y le dijo: vayan también ustedes a mi viña y les pagaré lo que sea justo. Salió de nuevo a mediodía y a media tarde e hizo lo mismo. Por último, salió también al caer la tarde y encontró todavía a otros que estaban en la plaza y les dijo: ¿por qué han estado aquí todo el día sin trabajar? Ellos le respondieron: porque nadie nos ha contratado. Él les dijo: vayan también ustedes a mi viña. Al atardecer, el dueño de la viña dijo a su administrador: llama a los trabajadores y págales su jornal, comenzando por los últimos, hasta que llegue a los primeros. Se acercaron, pues, los que habían llegado al caer la tarde y recibieron un denario cada uno. Cuando le llegó su turno a los primeros, creyeron que recibirían más, pero también ellos recibieron un denario cada uno. Al recibirlo, comenzaron a reclamar al propietario, diciéndole: esos que llegaron al último solo trabajaron una hora, y sin embargo les pagaron lo mismo que a nosotros, que soportamos el peso del día y del calor. Pero él respondió a uno de ellos: amigo, yo no te hago ninguna injusticia. ¿Acaso no quedamos en que te pagaría un denario? Toma pues lo tuyo y vete. Yo quiero dar al que llegó al último lo mismo que a ti. ¿Que no puedo hacer con lo mío lo que yo quiero? ¿O vas a tenerme rencor porque yo soy bueno? De igual manera, los últimos serán los primeros y los primeros los últimos. Palabra del Señor.
2: Gloria a ti, Señor.
1: Gloria a ti,
3: Señor Jesús. Haremos una breve reflexión del Evangelio de este domingo 20 de septiembre, y encontramos, como les venía diciendo, dos conflictos. Mateo, ya hemos dicho que es una comunidad que allá por el año 80 en territorio pagano después de haber sido destruida la ciudad de Jerusalén, se presentaban en la comunidad dos conflictos. El primero era entre los judíos convertidos al cristianismo y las persecuciones, el cumplimiento de la ley, la apostasía, la idolatría que algunos miembros de esas comunidades estaban cometiendo. Y el otro conflicto era entre los paganos convertidos al cristianismo y el grupo de judaizantes o de judíos querían que siguieran cumpliendo la ley. También venimos de los evangelios de los domingos anteriores la pregunta de fondo es ¿qué recompensa nos tocará a los que hemos seguido a Jesús? Y esta parábola pretende o trata de primero explicar que el reino de Dios, el reinado de Dios, es la propuesta nueva de vivir según Dios que nos trajo Jesús. ¿En qué consiste? Cuenta la parábola de los hombres o de los trabajadores sin trabajo, que durante las horas del día lo fue contratando el dueño.
4: Ya se celebraron unas bodas en Cana de Galilea,
3: ¿verdad? De uvas. A cada uno en determinadas horas. Con el primero hizo el contrato de pagarle un denario. Podríamos calcular, el jornal del día era, podríamos poner 400 quetzales el día. Y así fue pasando el día, se fueron a trabajar, hasta en la tarde que les tocó pagar, llama a los trabajadores, de los últimos que empezaron a trabajar hasta los primeros. A los últimos les pagó un denario, o sea, 400 quetzales, hasta llegar a los primeros que pensaban que por ser los primeros y haber trabajado más, les iba a pagar el dueño de la finca, les iba a pagar más. En la lógica de hoy, nosotros es una gran injusticia lo que hizo, pero en la lógica de la parábola del reinado de Dios, lo que nos está diciendo es que el Dios de Jesús, que nos reveló Jesús, es un Dios compasivo y misericordioso y cambia radicalmente la manera de organizar el mundo. La clave está en entender que los últimos, los pobres, los marginados, los excluidos, por la ley serán los primeros y los primeros serán de último. Lo que en definitiva quiere decir la parábola es que Dios es compasivo y misericordioso con todos sus hijos e hijas y que pues pagó lo mismo, lo que había hecho acuerdo con el primero fue lo mismo que le pagó a los demás. De ahí la pregunta que el dueño de la finca les hace de que por qué le reclaman, porque él es bueno y hace con lo suyo lo que quiere. A nosotros hoy nos está cuestionando este evangelio, primero porque un derecho humano es el trabajo y hoy vemos que el sistema y la sociedad en la que vivimos no garantiza el trabajo, porque el trabajo es que vive con dignidad o puede vivir con dignidad la persona o el ser humano hoy. Al contrario, los trabajos que hay generalmente son muy precarios y de salarios bajos. ¿Qué nos dice para hoy? Bueno, que debemos de trabajar en la construcción del reinado de Dios, que es el reinado del amor y de la solidaridad, y que hacer de este mundo atravesado por la injusticia, el egoísmo y la inequidad, un mundo poco a poco que sea un mundo como Dios lo quiere o Dios lo sueña, un mundo de hermanos donde todos o la gran mayoría tengan la posibilidad de gozar de un trabajo digno, que es de lo que depende.

Bien, vamos a seguir con nuestro programa después de nuestra primera parte, la intervención del padre Otto, ya poniéndonos en contexto sobre lo que vamos a saborear el domingo 25, el tiempo ordinario, lo que son los textos bíblicos. Pero en este día viernes nos encontramos ante este pasaje, el Evangelio de San Lucas en su capítulo 8, del 1 al 3. Y lo que nos narra el Evangelio es sobre qué tipo de gente le seguía a Jesús, con quiénes tenía relación Jesús, esa amistad, ese contacto, y quiénes le seguían a él en ese tiempo. Y el Evangelio nos muestra que era gente que había sido liberada también de algún mal espíritu, como María Magdalena, por ejemplo. Dice la Biblia que eran 7 demonios que había salido de la vida de esta mujer, y Jesús le había ayudado a ella, lo había liberado de esos 7 demonios. Luego de quedar liberada de esos 7 demonios, María Magdalena, pues, es una mujer muy agradecida, porque luego se pone también a servir.

vivir, a seguir al Señor. Y aquí, a la luz de este evangelio, nos tenemos que preguntar cada uno de nosotros, ¿de qué tipo de malos espíritus hemos sido liberados por el Señor? ¿Qué tipo de milagro hemos recibido? Y si después de haber recibido el milagro, pues también nos hemos puesto en camino de misión, en estado de misión, ya a ayudar también en la extensión del reino de Dios. O solamente pues recibimos el milagro y ya no aparecemos en la iglesia, ya nos alentamos, ya no tenemos enfermedad, ya no tenemos necesidad. Pues ya nos vamos retirando, estamos alentaditos, tenemos todo, estamos bien cómodos, ya no hay necesidad de lo que pedíamos antes. Hoy pues ya todo lo hemos recibido de parte del Señor. Sin embargo, no deberíamos ser mal agradecidos, sino al contrario, ahora que tienes la oportunidad, hoy que tienes salud, que fuiste liberado de una enfermedad, hoy que tienes las fuerzas, puedes decir, aquí estoy, Señor, aquí estoy, ¿en qué te puedo servir? O sea, el Señor que nos utiliza también como ese instrumento del bien, como ese instrumento de su palabra, para poder ayudar a otros, para que también puedan encontrarlo, puedan amarlo y también puedan servirlo. Y esto es lo que el Evangelio dice de estas mujeres. Dice, en aquel tiempo Jesús comenzó a recorrer ciudades y poblados predicando la buena nueva del reino de Dios. Y aquí está la palabra. Dice, lo acompañaban los doce, o sea, los discípulos, los doce discípulos, y algunas mujeres que habían sido liberadas de espíritus malignos y curadas de varias enfermedades, varias mujeres. Estas mujeres seguramente eran mujeres agradecidas. Pues claro, ellas dijeron, bueno, Él nos sanó, Él nos liberó, ahora vamos a seguirle, vamos a ir con Él a donde Él vaya, Él va a ir a hacer misión, ahí vamos nosotros. Hoy en día pues podemos ver también reflejado en muchas mujeres que le han pedido mucho al Señor por sus hijos, por su esposo. Luego se quedan perseverando porque hoy son ministras, hoy son catequistas, hoy son de la pequeña comunidad, hoy son delegadas de la palabra, hoy son del consejo eclesial, hoy son de la pequeña comunidad. Y así sucesivamente podemos hablar. Ahí están las mujeres, lo que hoy dice el Evangelio. Aquellas mujeres iban siguiendo al Señor. Ahí están hoy reflejadas estas mujeres que también pues son agradecidas y le sirven al Señor. Estas mujeres pues habían sido liberadas de esos malos espíritus, de varias enfermedades. Y aquí pues registra el Evangelio, dice, entre ellas iba María llamada Magdalena, de la que había salido 7 demonios. Otra mujer que también había sufrido un mal espíritu era Juana, mujer de Cusa, el administrador de Herodes. Otra dice Susana. Y otras muchas, dice, que los ayudaban con sus propios bienes. O sea, hoy, después de esto, pues ellos dicen, bueno, aquí estoy, aquí vamos a servir. ¿En qué podemos nosotros hoy? ¿Qué podemos ofrecer? ¿Qué podemos dar? Y ahí están aquellas mujeres colaborando. Y eso es lo que hoy tenemos que pensar, en que nosotros también podemos servir. Podemos dar, no solamente pensemos en lo material o en lo económico, sino pensemos también en nuestro tiempo, las mujeres que dan su tiempo, porque no son mujeres desocupadas, son mujeres con una gran ocupación en la cocina, tienen que ocupaciones familiares, tienen un esposo que mantener, tienen unos hijos que mantener, tienen una casa que atender, tienen un hogar que atender, tienen ocupaciones estas mujeres, pero sin embargo, los que son agradecidos no ponen pretexto, no dicen, no, yo no tengo tiempo. Eso es solo para aquellas mujeres que tienen tiempo. Si ninguna mujer tiene tiempo disponible, todos están ocupados. La diferencia es que aquellas que están sirviendo es porque están agradecidos por el milagro que han recibido. El milagro, todos pensemos en un milagro, pero todos hemos recibido, nadie en esta vida que no haya recibido un milagro, todos hemos recibido un milagro,
todos, todos, todos, jóvenes, niños, adultos, ancianos, mujeres, hombres, todos hemos recibido un milagro. Y por lo tanto, si todos hemos recibido un milagro, todos tenemos como la obligación de servir al Señor. Aunque Él no nos está, tampoco es que nos está como exigiendo, porque dice la palabra en el libro del Apocalipsis, capítulo 3, verso 20, dice la palabra: yo, dice el Señor, estoy a la puerta y toco. Si alguien escucha mi voz y me abre, yo entraré y comeré con él. O sea, el Señor no nos está, tampoco que nos está como diciendo, bueno, me tienes que servir porque yo te hice esto. No, el Señor no, pero sí tenemos que estar agradecidos con Dios. Vamos a compartir esta bonita alabanza, hermana Gela. Hoy, Señor, enséñame a caminar. Vamos a con esta reflexión a esta hora de la tarde.

0: Bien, vamos a seguir. Recuerden, hermanos, que pueden dejarnos un mensajito en WhatsApp 3130-6397. Ya vamos a tener nuestra sección donde vamos a leer todos los mensajitos que nos puedan escribir. 3130-6397. Y siguiendo con nuestro programa a esta hora de la tarde, vamos a tener otro tema bíblico, que es importante porque estamos en el mes de la Biblia, el mes de la Palabra de Dios. Y vamos conociendo temas importantes, como por ejemplo, por la mañana, pues, el tema era la diferencia entre imagen e ídolo. Un ídolo, pues, no se puede comparar y decir que es lo mismo que imagen. ¿Y qué es lo que Dios está prohibiendo? No es tener imagen, sino tener un ídolo. Un ídolo porque estamos dándole como el puesto que Dios se merece a ese ídolo. Estamos idolatrando. Y a veces no nos damos cuenta que sí, a veces ponemos el lugar que solo Dios se merece. Dicen, no, nosotros no adoramos a ningún ídolo. Y a veces andamos tras el dinero, hasta hacemos cosas indebidas por eso. Y ese es adorar un ídolo. Estamos adorando el ídolo que es el Dios dinero. Es el Dios de un ídolo. Y no nos damos cuenta, no, esa no es adoración. Claro que sí, porque estamos poniendo muchas veces 100% nuestro corazón en el dinero. Y ahí es donde entra aquello que decimos, no hay tiempo, no hay tiempo, esto es solo para los que están desocupados, porque tienen tiempo libre, aquí yo no tengo tiempo libre. Ahí es donde adoramos a un ídolo, podría ser el dinero, puede ser otra cosa, hasta puede ser la familia, puede ser la esposa, puede ser el esposo, puede ser los hijos también, que podamos como darle más importancia que a Dios. Vamos hoy a ver otro tema que también está en la Biblia y que Jesús mismo en el Nuevo Testamento, algunos pues cuestionaban a Jesús acerca de este tema, y es el tema de los alimentos, también al Antiguo Testamento, porque se habla de los alimentos impuros. Este término impuros también se menciona muchas veces en el Nuevo Testamento. Pero vamos a hablar de los alimentos impuros.
1: Queridos hermanos, estamos en el mes de la Biblia y estamos viendo esos temas bíblicos que son muy interesantes. Siempre es bueno saber un poquito más de la Palabra de Dios. Y hoy vamos a ver un tema sobre los alimentos impuros. En el Nuevo Testamento, las leyes las leyes antiguas, ¿verdad?, quedaron superadas por Jesús. Los hermanos a veces de la otra religión dicen que está prohibido comer ciertos tipos de animales, y ciertamente la Biblia lo dice, claro. Pero el Nuevo Testamento, Jesús trajo todo lo nuevo, y lo viejo queda superado por lo nuevo. Así que nosotros no le hacemos caso al Antiguo Testamento, sino ya a lo que Jesús nos trajo. Él directamente dice, yo lo que veo del Padre nos lo dice. Y él, vamos a dónde está el fundamento de todo esto, porque a veces nos confunden que con citas bíblicas donde dice que la carne de puerco no se puede comer, los animales rapiña y reptiles y todas estas cosas. Vamos a ver si es cierto, vamos a demostrarlo con la Palabra de Dios. Jesús en el Evangelio de San Marcos capítulo 7 del 18 al 19 dice, no comprenden todo lo que entra de fuera al hombre, no puede contaminarlo, porque está en su vientre y no en su corazón. Y dice el final del texto del versículo, dice, así declaraba puro todos los alimentos. Sí es cierto que hay textos bíblicos del Antiguo Testamento que sí hablan así específicamente que no se puede comer cierto tipo de animales, pero aquí Jesús, aquí Él nos los está afirmando. Todo lo que entra no contamina al hombre porque va al vientre y no a su corazón. Así que declara, dice, y con esto declaraba limpio todos los alimentos, todos los alimentos. Y miren lo que dice el Génesis del capítulo 9, el versículo 3, después de que pasó el diluvio, que todo volvió a la normalidad, Dios le dice a Noé y a su gente: pueden comer todo lo que se mueva y lo tendrán como alimento, todo se lo doy. A ver, dijo Dios: pueden comer de todo lo que se mueva, todo. Y dice: yo se los doy como alimento, todo se lo doy. Aquí hay otro texto de que habla que sí se puede comer todo tipo de animales. Y miren, aquí hay algo muy bonito para que salgamos de duda. Pedro era todo un judío y seguía la ley judía al pie de la letra. Y Pedro sabía que ciertos animales no se podían comer. Y luego sale en el Hechos de los Apóstoles 10, del 9 al 16. Pueden buscarlo en tu Biblia. Pedro tiene una visión y el Señor le habla. Y miren lo que dice, pero esto está hermosísimo. Por si alguien te dice: oye, que es malo comer. Espérate, dale este texto bíblico, Hechos 10, del 9 al 16. Escucha lo que dice. Pedro tuvo visión de Pedro. Vio animales de todo tipo de la tierra y también aves del cielo. El Señor le dijo: sacrifica uno y come. Pedro dijo: de ninguna manera, Señor. Jamás he comido nada impuro. Le dijo: no. Fíjate lo que le dice el Señor. Había cuadrúpedos, reptiles, todo, dice la Escritura. Y el Señor le dijo: mata uno y cómetelo. Digo, no, jamás. Yo no he comido nunca, ¿ah?, ni animales impuros. Quiere decir que Pedro estaba viendo ahí que habían animales impuros que no podía comer. Y miren lo que le dice el Señor. Le dice: sacrifica uno y cómetelo. Él dijo: no. El Señor le dijo: lo que Dios ha purificado, tú no lo llames impuro. Lo que Dios ha purificado, tú no lo llames impuro. Por lo tanto, esta cita bíblica con este tema es una belleza. Es una belleza. Así que se puede comer todo tipo de animal. Dijo Dios: todo lo que se mueva. Y si es sapo, también. Y si es rata, también. Dijo Dios: todo lo que se mueva. A ver, hermano, hay países, por ejemplo, allá en Oriente, los chinos, que comen rata, perro, culebra, y nosotros vamos a decir: ni Dios lo quiera. Pero para ellos es comida. Hay carnicerías de perros donde tú vas a comprar perro, así como nosotros vamos a la carnicería y compramos kilos de carne de puerco. Así. Lo que no comemos nosotros, otros los comen. Comen la cucaracha y uno dice: horror al crimen. Dijo Dios: de todos los animales, los que se muevan, te lo puedes comer. Todo. Claro que hay unos animales que están, que se protegen porque están en peligro de extinción. Pero todo. Dijo Dios: todo. Así que la pregunta es: ¿se puede comer carne de puerco? Sí, hermanito. ¿Se puede comer la moronga? ¡Claro! Tan rica que es la moronga, ¿verdad? Con una tortilla gruesa y chile machito, cállate la boca, hermano. Eso es riquísimo. Por cierto, la moronga de acá de la Chontalpa, como que es un poquito más diferente a la que comemos en el centro nosotros, pero también está riquísima. Se puede comer la pezuña de puerco, esas patitas en escabeche, hermano. Eso es una chulada. Que nadie nos venga a decir qué se puede comer y qué no se puede comer. Ya vimos a través de la palabra de Dios que sí se puede comer todo. Y Jesús lo dijo. Dice, con esto declaraba limpio a todos los alimentos. Así que el tema que estamos viendo es alimentos impuros en la Biblia. ¿Se pueden comer o no se pueden comer? Todo se puede comer, hermano. Todo. Dios nos regaló este mundo y este universo. Ojalá nunca nos los acabemos, ¿verdad? Antes el hombre salía a cazar animales. Ya todo eso se va acabando. Ahorita los animales que nos comemos, pues son los mismos que vamos reproduciendo, ¿verdad? En la sociedad, la gallina, la vaca, el puerco. Pero muchos animales que eran de campo, de caza, se está acabando y nos los estamos acabando por esta globalización. Bueno, hermano, entonces el tema, ¿se puede comer todo? Sí. Y que nadie, acá hay otro texto bíblico que dice San Pablo, mira, en Colosenses 2:16, con este término, que nadie les critique por lo que coman. Que nadie venga, dice San Pablo, que nadie aquí les venga a criticar por lo que coman. Así que todo se puede. Todo se puede. Amén.

noche en que arrestaron a Jesús, todos sus discípulos lo abandonaron y huyeron. Así se cumplieron las escrituras. Hoy por hoy sigue Cristo solo, abandonado, en el pobre, en el que sufre, en el que está solo, en el triste desamparado. No sigas abandonando a Cristo, que te espera en el silencio de un templo, en la soledad de un sagrario, en el sacrificio eucarístico. Es Jesús el que por amor siempre te espera para perdonarte.

Bien, vamos a seguir con nuestro programa. Recuerden escribir más mensajitos. Están llegando ahí los mensajitos al WhatsApp 3130-6397. Ya vamos a pasar a esta sección y vamos a leer todos los mensajitos. Así que escriban mensajitos. Con mucho gusto le vamos a dar lectura. Vamos a pasar también a darle lectura a la agenda de las actividades de fiesta en honor a San Miguel Arcángel allá en el Mango Amatío. El Consejo Pastoral Local de Mango Amatío tiene el honor de invitar a las comunidades cercanas a participar en su fiesta patronal en honor a San Miguel Arcángel, a realizarse del 16 al 29 de septiembre. La novena dará inicio el 16 de septiembre con la participación de los diferentes grupos de la comunidad, todos los días a las 4 de la tarde. Viernes 18 de septiembre, Santo Rosario, coordinado por el catequista Gregorio Marcos, en casa de Gumercindo Rafael. Sábado 19 de septiembre, Santo Rosario, coordinado por el delegado Rafael Darío Pérez, en casa de Miguel Ángel López. Domingo 20 de septiembre, Santo Rosario, coordinado por el ministro Mario Vázquez, en casa de María Elena Vázquez. Lunes 21 de septiembre, Santo Rosario, coordinado por el delegado Patricio Méndez, en casa de Marisol Pérez. Martes 22 de septiembre, Santo Rosario, coordinado por el presidente de la Legión de María, en casa de Baudilio Vázquez. Miércoles 23 de septiembre, Santo Rosario, coordinado por el delegado Rolando Méndez, en casa de María García. Jueves 24 de septiembre, Santo Rosario, coordinado por el catequista Rafael Darío Pérez, en casa de Bertila Pérez. Viernes 25 de septiembre, Santo Rosario, coordinado por el secretario del Consejo Local, Freddy González, en casa de Maynor López. Sábado 26 de septiembre, Santo Rosario, coordinado por el ministro Javier García, en casa de Fidelino García. Domingo 27 de septiembre, gran concierto a cargo del Ministerio Caminando con Jesús de Nochanque, Saltepeque, finalizando con la celebración de la Palabra de Dios gracias al patrocinio de la comunidad. Día 28 de septiembre, 6 de la tarde, gran concierto por el Ministerio Instrumento de Cristo, la ciudad capital, gracias al patrocinio de Francisco Marcos, Belisario Vázquez, Manuel de Jesús González, Ronaldo Rafael, Dimas Pérez, Rudy Vázquez, Germán Rafael, Danilo Rafael, Cristian Baudilio Vázquez, Gregorio Vázquez Pérez, Claudia Vázquez Pérez, César Vázquez Pérez, Derby Vázquez Pérez, Basilio Vázquez, están en Estados Unidos. Día 29 de septiembre, 4 de la mañana, alegre serenata en honor al patrón San Miguel Arcángel por el coro de la misma comunidad. 10 de la mañana, Santa Misa, presidida por los sacerdotes de la parroquia, transmitida por Radio Chortí FM Tierra, gracias al patrocinio de Amner Oveniel Díaz Méndez. 11:30 de la mañana, procesión con nuestro patrón San Miguel Arcángel, iniciando en casa del presidente de la Legión de María, recorriendo las calles principales del caserío, acompañado por la banda Méndez de Quezaltepeque, gracias al patrocinio de Rudy Díaz, que se encuentra en la Unión Americana. 1 de la tarde, refrigerio para todos los presentes, patrocinado por Javier Pérez. 6 de la tarde, gran concierto por el Ministerio Paz y Luz en mi camino de San Pedro Pinula, Jalapa, gracias al patrocinio de la familia Díaz, que se encuentra en la Unión Americana. Y finalizando con la celebración de la Palabra de Dios, 27, 28, 29 será transmitido por Noticiero Chortí Deportes, gracias a Esaú Jerónimo, que se encuentra en Estados Unidos, y gracias al patrocinio de Byron Méndez por los anuncios en Radio Chortí. Todos serán bienvenidos a nuestra fiesta patronal. Atentamente, Consejo Pastoral Local de Mango Amatío.

Jesús dijo: yo soy la resurrección y la vida. El que cree en mí, aunque esté muerto, vivirá. Juan 11:25. El pasado 9 de septiembre descansó en los brazos de nuestro Señor Jesús, quien en vida fue Lucrecia Aldana Pérez. Sus apesarados hijos e hijas: Mérita, Fidelina, Alejandra, Tomás, Juan José, su yerno Eulalio Mendoza, nietos, nietas y demás familia, agradecen profundamente a todas las personas, amigos y familiares, el apoyo recibido en estos momentos difíciles. Y a la vez los invitan a los últimos rezos novenarios que se está llevando a cabo en casa de su hija Mérita, en la comunidad de Tizamartel, Tesoro, Camotán. Y finalizará el 18 de septiembre a las 4 de la tarde, pidiendo al Cristo de ánimas le dé el descanso eterno de su alma. Por su acompañamiento, muy agradecida la familia doliente. Vamos a iniciar la última parte del programa. Gracias también a los hermanos que nos han colaborado en esta semana. Así que gracias por esa respuesta. Este es el último programa. Muchísimas gracias también a todos los colaboradores y esperamos contar siempre con esa respuesta positiva. Hasta la mañana. Vamos a leer todos los mensajitos. Gracias, hermano. Gracias por participar. Vamos a ir leyendo todos los mensajitos que nos enviaron. Por ahí dice: hola, buenas tardes, hermano. Dios lo bendiga. Ánimo en su programa, dice. Así que saludito ahí para Nelson Ortiz. Saludos, Nelson. Gracias también para Nelson. Sé que la alabanza no podemos colocar, pero sí el saludito ahí. Saludos para Nelson Ortiz. Muchas gracias, Nelson. Bendiciones allá por estar al pendiente del programa. Hola, lo escucho acá en el Achancó, dice. Saludos, hermano. Bendiciones en el Achancó. Así que saludito ahí en el Achancó. Saludito. Bendiciones en esta preciosa hora de la tarde de este viernes. Hola, hermano, dice, quiero saludar, dice que el 26 de octubre está tiernito aquí en Peligro Negro, la familia Martínez, dice. Así que saludito, bendiciones en este día. Hola, buenas tardes, hermano, dice, lo estamos escuchando aquí en Roblarcito, La Lima, dice, bendiciones. No nos dice quién, pero por ahí dice, nos están por ahí en Roblarcito, La Lima, gracias por ese reporte. Otro mensajito. Hola, buenas tardes, hermano. Les saluda Lili Vázquez de Nimar. Saludos para usted. Feliz tarde. Bendiciones. Hola, hermano. Dice que pase un bonito programa atentamente. Ana Ramírez de Tisipe Centro. Ana Ramírez de Tisipe Centro dice: está saludando a un niño que va a estar cumpliendo años el 9 años. Mañana, sábado 19 de septiembre, él es Elías Recinos. Ramírez, escuchan allá en Tisipe Centro. Así que saludos para Ana. Ana Ramírez, muchas bendiciones para el niño Elías Recinos. Ramírez, escuchan allá en Tisipe Centro. Saludito. Tenemos otro saludo, dice Alex Randolfo, el 20 de octubre, dice, estará cumpliendo años. Así que muchas felicidades. Ahí la familia Díaz Roque. Saludito a la familia Díaz Roque. Hola, buenas tardes, dice, vamos a ver por acá. Vamos a ver, dice por ahí, dice, escuchamos aquí la familia en Potrero, dice, saludos, hermanos en Potrero, muchas gracias ahí los hermanos de Potrero. Muchas bendiciones también por enviarnos un mensajito. Con mucho gusto le hemos dado lectura. Todos los mensajitos que nos han enviado los hermanos, con mucho gusto le hemos dado lectura. Dice, saludos para usted, hermano, dice, para su amada familia, un saludo para mi mamá, María Antonia Gutiérrez, lo escuchamos aquí en Tesoro Arriba. Saludos allá en Tesoro Arriba. Vamos a estar por acá si tenemos el otro mensajito. Vamos a ver si tenemos otro mensajito. Estamos ahí felicitando a todos los hermanos que hoy por ahí nos escriben un mensajito. Vamos a ver, vamos a leer ese mensajito que nos llega por ahí. Hola, le escribo de Plan del Candelero, soy Amilet. Saludos a mi hermana Belcy Pérez, porque el 21 está cumpliendo años. También le deseamos muchas, pero muchas bendiciones a esta hora de la tarde. Así que estamos ya en la parte final del programa. Estamos ya en la parte final. Estamos saludando y felicitando a todos los hermanos. Hoy amanecieron echando la casa por la ventanita. Así es como estamos llegando ya a la parte final. Ya estamos en la parte final del programa, así que muchas felicidades a todos los hermanos cumpleañeros.
Y con esta alabanza estamos felicitando, esta es la participación del Ministerio Inmaculada Concepción de María, el Cedro Tesoro Arriba. Saludos, hermanos de Tesoro Arriba, el Cedro, y los hermanos de Tesoro Arriba. Saludos también a nuestro hermano Leonidas Martínez, ahí en Tesoro Abajo. Hoy amaneció echando la casa por la ventanita. Muchas felicidades, muchas bendiciones.

Vamos llegando a la recta final del programa, ya nos vamos despidiendo de este espacio. Saludito ahí para nuestro hermano Jaime, allá en los encuentros San Juan Ermita, así que saludito para Jaime, para el niño, él es Alex Randolfo, el 20 de octubre, dice, va a estar cumpliendo años. Así que reiteramos también el agradecimiento para nuestros colaboradores, nuestros hermanos que nos han visitado durante esta semana y nuestros participantes que pertenecen a los movimientos Legión de María, Renovación Carismática, las pastorales, que también pues han estado presentes. Saludos ahí para la comunidad del Espinal Tapuán. Dios bendiga a la comunidad del Espinal Tapuán. El día de mañana pues recibirán la Virgen de Fátima como parte también de la región 12. Región 12, comunidad de Brasilar, comunidad de Pascó, de Uxá, Palala y también los hermanos de Tapuán. Allá en el Espinal pues será la actividad el día de mañana a las 8:30, pues una caminata allá de por Palala hacia el Espinal, y a las 9 pues una animación también por los hermanos de Tierra Blanca, Ticipe, de 9 a 10, y de 10 a 11 pues la celebración de la palabra por los hermanos de Lantiquín. Actualmente la Virgen de Fátima está allá en Lantiquín, así que mañana pues a partir de las 7:30 pues ya empezará a moverse la Virgen por los hermanos de la región 1, comunidad de Lantiquín, Tierra Blanca, Marimba, Chillo, Chauitón, Dos Quebradas, allá los hermanos de Talco, los hermanos de Cañón y Ticipe Centro. Esta región, la región número 1, que va a trasladar la imagen hacia el Espinal Tapuán. Así que saludos, hermanos, bendiciones a esta hora de la tarde. Nos despedimos con la última alabanza. Cerramos nuestra participación. Con esta alabanza nos despedimos. Que tengan una bendecida tarde, un bendecido viernes, un buen fin de semana. Que Dios los acompañe también a los hermanos del Consejo Parroquial que van a la Asamblea Diocesana el día de mañana, sábado.

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Muy buenas tardes, amables oyentes de Radio Chortilly FM Tierra, con ustedes para acompañarles, para saludarles entonces en esta tarde, para llevarles a sus hogares, el programa a ritmo de banda. Entonces, en esta programación, en este día, en este viernes, viernes alegre, antesala otro fin de semana, estamos en el viernes ya 18 de septiembre del año 2026. Gracias por esa fina sintonía, gracias a toda mi gente linda, el saludito cordial para todos los amigos y amigas que nos sintonizan, para todos los que nos están escuchando ya en esta programación, para todos los que están con nosotros entonces en esta tarde, a todos los amigos agricultores, agricultoras que ya regresaron de la jornada, a todos los amigos choferes también que ya van de retornos, a los amigos comerciantes también después de una jornada de trabajo y un día de negocio, regresan a sus casitas para prepararse para el día de mañana. Bienvenidos, bienvenidas a esta programación. Está con ustedes su amigo Mario Enrique Amador Carranza para darles esa cordial bienvenida y poder estar con ustedes acompañándoles desde este momento hasta las 17 horas 5 en la tarde. Vamos a iniciar, vamos a empezar con el primer tema musical y es a cargo del Trono de México y dice: Ven conmigo.

Bien, con el tema musical hemos iniciado, entonces hemos empezado esta programación. Gracias, gracias a toda mi gente linda. Gracias por quienes se reportan, quienes nos mandan su mensaje también. Recuerden que tenemos la línea de teléfono que es la 7946-5169. También la línea de WhatsApp. Tenemos el WhatsApp entonces con el 3031-6397. Gracias, gracias a toda mi gente linda. Vamos a seguirles acompañando y complaciendo. Entonces vamos a dejarles con otro tema musical y ese tema que dice Tierra Cali para las quinceañeras de esta hora, de este día, de esta fecha. Entonces, y dice Mi Consentida.

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Bien, el tiempo se va rapidito, ya 20 minutos después de las 15 horas, 3 de la tarde. Gracias por esa fina sintonía y al saludo cordial. Entonces se va para Lili Vázquez, allá nos sintoniza en Lela Chancó, al lado de toda la familia. Muchas felicidades, muchas bendiciones. Gracias por esa fina sintonía, mi gente linda. Vamos a complacer dejarles con el gusto musical que nos ha solicitado y dice: Te recordaré, a cargo del Trono de México.

Bien, ese saludito cordialísimo. Entonces te recordaré entonces y te de querer. Gracias por esa fina sintonía. Allá el saludito también para Flores Milda Martínez. Se rompe el lío negro, nos está sintonizando. El saludito cordial dice para su esposo Neftalí Álvarez y también para su cuñado Ovidio Álvarez, porque hoy están de manteles largos, hoy están de cumpleaños, hoy llegan a otro año más de vida. Allá en Se Rompe el Lío Negro, muchas felicidades. También el saludito para el niño Ezequiel Álvarez, deseándoles una buena tarde. Gracias por esa fina sintonía. Vamos a dejarles con Graciela Beltrán y ese tema que dice, el tema musical, entonces, No Fue Mi Culpa.

Bien, ese saludito cordialísimo entonces, ese saludo cordial allá para... Allá nos sintoniza entonces ese saludito cordial de Ingrid Ramírez. Allá nos está escuchando, dice, vamos a ver... En Guarerucha nos sintoniza entonces el saludito cordialísimo para su sobrino Obaniel Suchite, porque el 23 de este mes estará llegando otro año más de vida. El saludito cordialísimo entonces en esta tarde. Gracias por esa fina sintonía y también ese saludo cordial allá para Lili Vázquez en plena sintonía con toda la familia. Entonces muchas felicidades. Vamos a complacer, vamos a dejarles con ese tema musical entonces que dice... La pareja ideal de Mari Granado y la Patrulla 81.

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Continuamos en esta programación, continuamos en este viernes alegre, ya son 34 minutos después de las 15 horas 3 de la tarde. El saludo cordial allá en esta tarde es para Evelyn Pérez en Filincas del Guayabo, Camotano, está sintonizando para saludar a sus hermanas, para María, para Sonia, para Yulisa, para Dinora y a todos sus hermanos también, deseándoles una buena tarde. Vamos a complacer con ese tema musical y ese tema que dice, ese tema que lleva por nombre es, vamos a ver, tema que lleva por nombre es Por Tu Amor, dice el tema que nos ha solicitado. Vamos complaciendo entonces en esta programación.

Bien, continuamos en esta programación. Gracias a toda mi gente linda y al saludo cordial para Noemí Espino allá en el Mineral. Nos está sintonizando. El saludito para toda su familia ya en plena sintonía. Entonces, vamos complaciendo con ese gusto musical que dice: si te vuelves a enamorar.

Bien, continuamos con la programación. Gracias, gracias por esa fina sintonía. Gracias a toda mi gente linda. El saludo cordial allá para Martín Díaz. Nos está sintonizando en Zarzalito, Tatutú. Entonces, en esta tarde, gracias por la fina sintonía. Y complacemos ese gusto musical a cargo de Apuesta y dice Prometiste.

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Bien, continuamos entonces en esta programación. Gracias, gracias a toda mi gente linda, gracias a todos los amigos y amigas que nos sintonizan. Seguimos con los saluditos. El tiempo se va rapidito, ya 47 minutos después de las 15 horas, 3 de la tarde, el último bloque musical de las 3 de la tarde. Nos vamos entonces con el saludo allá para... Allá el saludito entonces... Nos están sintonizando, vamos a ver quiénes se han reportado entonces en esta tarde. Gracias, gracias por esa fina sintonía. Allá el saludito entonces, dice ese saludo cordial también. Allá de Pelío Negro entonces, de la familia Martínez. Muchísimas felicidades, gracias por la fina sintonía. También ese saludito que nos llega aquí... Vamos a ver, Telma Pérez dice también gracias, gracias por esa fina sintonía. Y así a toda mi gente linda, linda que nos está sintonizando. Vamos a ver otro saludito que nos llega entonces en esta programación también. Allá nos escucha en la programación de Ritmo de Banda, entonces allá en el Chantiago El Rodeo. Gracias, gracias a toda mi gente linda que nos está sintonizando en esta tarde. Gracias por esa fina sintonía. Vamos a dejarles con otro tema musical para complacer, para saludar a quienes se reportan también a través de la línea del WhatsApp, el 3031-6397. Un entierro sin llorar.

continuamos ya solamente 7 minutos para puntualizar las 16 horas 4 de la tarde en su programa Ritmo de Banda. Entonces, en esta tarde, en este viernes alegre para los que ya van de viaje, van de retorno, van de regreso a sus casitas después de una jornada de trabajo, después de una semana de trabajo en esta región. Muchas felicidades y bendiciones, que Dios les acompañe en este caminar, en este viaje. Entonces, van para la ciudad de Guatemala, van o vienen de la ciudad de Guatemala también. Muchas gracias. Allá el saludito, entonces, en esta tarde, ese saludo cordialísimo para Yesenia Marilí Pérez, en Roblorcito de Olopa, nos sintoniza. El saludo para Leti Noemí Torres, dice también para Ana Rutilia González, Odelia Juvelina, Dora Hermelinda, a Lucrecia Martínez y a todas sus amigas, una feliz tarde. Vamos complaciendo con ese tema musical y es a cargo de Montes de Durango, Ven Conmigo.

Y continuamos con los saluditos entonces. Allá el saludo cordial para Daisy Díaz en Gior Guareruche. El saludito dice para toda la familia y vamos a complacer con el tema musical que nos ha solicitado y ese tema que dice Procuro Olvidarte.

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8: Y continuamos en esta programación. Entonces, gracias a toda mi gente linda. Ya a las 16:04 p.m. Ese saludito entonces en esta tarde en su programa Ritmo de Banda. El saludo allá para Ludwig, allá en Amatío. Nos está sintonizando en Amatío Centro. Gracias por esa fina sintonía. Vamos a complacer con el tema musical y ese tema que lleva por nombre Quiero Gritar Que Te Amo.

Bien que escuchaban ese hermoso tema musical, quiero gritar que te amo. Entonces, en esta tarde, en esta programación, allá el saludo para Germán Martínez, allá en Pelío Negro, nos está sintonizando. Gracias por esa fina sintonía. El saludito para la niña, dice Amy Noemí Martínez. Deseándole a toda la familia una buena tarde y vamos complaciendo con ese tema musical, ese tema que lleva por nombre es Si la vida me pidieras.

Bien, continuamos entonces. Gracias a toda mi gente linda, gracias a todos los amigos y amigas que nos están sintonizando en esta programación. Esta programación, mi gente linda, todos el saludo cordial. Entonces, allá para Amílcar García, allá en el Limón Camotano, está sintonizando. Gracias por esa fina sintonía. El saludito entonces en esta tarde, vamos a complacer, vamos a dejarles con ese tema de Tierra Cali. También es Chaparrita de mi vida.

Bien, continuamos entonces, seguimos en esta programación, ya son 15 minutos después de las 16:04 p.m, gracias por esa fina sintonía, gracias a toda mi gente linda, allá el saludo cordial para Vilma Lili Vázquez en Roblarcito, Dios Lopa nos sintoniza, el saludo cordial para Mayra Marisol García, también para María Isabel Vázquez, para Leti Noemí Torres, también para Dora Hermelinda Vázquez, Daisy Noemí García, también deseándole muchísimas felicidades y vamos complaciendo con ese tema musical que dice una carta y un clavel.

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Bien, continuamos en esta programación, entonces, en esta complacencia. Ya el tiempo se va en esta tarde maravillosa, en este viernes. Allá el saludito cordial, entonces, para Jocelyn Vázquez, allá en Tablón, Aguasarca, nos está sintonizando. También el saludito para Roseli García, allá en Encuentro Candelero. Muchas felicidades, bueno, Encuentro Guaraquiche, muchas felicidades, gracias por esa fina sintonía. Allá el saludito también para doña Encarnación Pérez en Guaraquiche Centro, nos está sintonizando. Para toda la familia, el saludito, celebrando el cumpleaños de su nieta, entonces, en esta tarde, muchas gracias. Allá mi gente linda que nos sintoniza, allá en Tizamarte, allá en Tachocha, en Morola también, allá en Nueva Esperanza, el Tesoro, Camotán también, gracias. Gracias por esa fina sintonía, entonces, allá en el Guayabo, para Veranda García, también fiel oyente de este su programa. Vamos a dejarles con este tema musical, ese

No, hombre, el tema musical entonces que escuchaba en esta oportunidad, ya el saludito para Estelita Díaz allá en Cumbre Larada, nos está sintonizando, también el saludo para Bernardina Suchite, para Flora Suchite también, y para su amiga Ana Rutilia, dice, deseándole muchísimas felicidades, gracias por la fina sintonía, entonces en esta programación, en esta tarde de hoy es viernes, ya estamos a 26 minutos después de las 16:04 p.m, allá el saludito para don Francisco Suchite, allá en Tular, Guareruche, deseándole muchísimas felicidades, ya que el 3 de octubre estará llegando a otro año más de vida. Muchas felicidades y bendiciones. Y vamos a dejarles con ese tema musical que dice Lupillo Rivera, mi gusto es.

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Bien, continuamos entonces en su programa Ritmo de Banda. Ya en este viernes vamos acercándonos al final. Ya pasan, vamos a ver, 34 minutos después de las 16:04 en la tarde. Gracias por esa fina sintonía, mi gente linda. El saludo cordial allá para... allá el saludito entonces para Carmen Méndez, allá en Chispán Jaral de San Juan Ermita, nos está sintonizando. El saludo para toda su familia en plena sintonía en esta tarde. Vamos a complacer con ese tema musical que nos ha solicitado y dice, a cargo de Capaz de la Sierra, Amor No Me Ignores.

Y el tiempo pasa entonces, 39 minutos después de las 16 horas, 4 de la tarde. Gracias por esa fina sintonía, mi gente linda. Seguimos esa complacencia, seguimos con los saluditos. Allá el saludo para María Vázquez, allá en Uchurjá. También gracias por esa fina sintonía. Allá para Elsa Pérez en Tomadiagua. La Libertad nos sintoniza también. Muchas gracias por esa fina sintonía. También para Germán Martínez allá en La Libertad. Para nuestro amigo y fiel oyente, colaborador también para Fernando López, conocido cariñosamente como La Becuca, también fiel oyente del programa. Y el saludito entonces para allá para Edgar Vázquez Zelaya, entonces, deseándole muchísimas felicidades. También para Onelio Ramos. Gracias por esa fina sintonía entonces en esta programación, en esta tarde de hoy, viernes antesala otro fin de semana.

Bien, el saludito para Isidra Vázquez, allá nos sintoniza en Quebrada Grande, deseándole muchísimas felicidades en Lela Chancó, como están, gracias por esa fina sintonía. También el saludito para don Mauricio Guerra, el Chato, fiel oyente de esta programación. Entonces, en esta tarde, les dejamos con la Patrulla 81 y dice, tú tienes que regresar.

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48. Bueno, ya pasan 48 minutos después de las 16 horas 4 de la tarde, solo 12 minutos para las 17 horas 5 de la tarde. Mi gente linda, el tiempo se nos va. Ya estamos arreglando, preparándonos para el descanso de este viernes, para irnos ya de esta programación también. 12 minutos. Allá el saludo para Mari Ramos en el Guayabo de Olopa, nos está sintonizando. El saludo para toda la familia. Y vamos complaciendo con ese hermoso tema musical que dice Canción de Paz.

Ya el tiempo nos avanza, entonces ya solamente 8 minutos para puntualizar las 17:05 p.m. Vamos a seguirles acompañando y complaciendo con ese saludito cordial para toda mi gente linda que nos está sintonizando allá en San Juan Ermita, en todas las comunidades, allá en Veguitas, allá nos sintonizan también en todos los caseríos. Entonces muchas felicidades a los planes de San Juan Ermita también. Gracias a toda mi gente linda entonces en esta preciosa tarde, en este viernes, para mi gente linda que nos sintoniza allá, siempre recordando a mi gente linda allá en el Orégano, allá en el Nanzal, en Tapazán también, en Guayabías, en Conacaste. Vamos a dejarles con otro tema musical, con otro tema hermoso entonces en esta tarde maravillosa, y es La Última Parranda.

Ya estamos llegando cerca al final de esta programación. Allá el saludito cordial para Maribel Centel. Rodeito nos está sintonizando en Rodeito Bogotá. Muchas felicidades. Allá el saludito también para Eduardo Aldana, allá en Chaguitón. Dos Quebradas nos sintoniza también. Muchas gracias. Gracias por esa fina sintonía. Gracias a toda mi gente linda. Y vamos con ese tema musical y Por Esa Calle Vive.

Bien, estamos ya en la recta final del programa. Estamos agradeciendo la fina sintonía a toda mi gente linda. Gracias, gracias por esa fina sintonía. Entonces, en esta tarde maravillosa, en este viernes 18 de septiembre, estamos ya en la final del programa A Ritmo de Banda. Si Dios nos lo permite, estaremos en un próximo programa y eso será el día, bueno, la próxima semana estaremos con ustedes en su programa. Se despide su amigo Mario Enrique Mayor Carranza, agradeciéndole mucho por esa fina sintonía. Gracias, mil gracias. Y nos encontraremos, nos escucharemos en una próxima oportunidad. Desde un buen fin de semana, una buena tarde y buen descanso para cada uno de ustedes. El tema de despedida es Adiós, mi amante.

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